0: y tal como lo dices, el campeonato no se ha movido en puntos, pero por ahí ha habido muchas noticias, mucha información. Ahora que mencionas el circuito de Madrid, se soltaron fotos y estuvieron viendo fotos este fin de semana de ese curbón que va a tener una cantidad de gradas impresionante por lo que se está viendo. Se habla de 28 gradas que han sido instaladas a menos de 25 días o algo así que faltan para que se dé la carrera. Yo apuesto, y obviamente F1 también y la categoría, a que va a estar listo, y pues va a ser un estreno increíble este circuito, Memo, para su primera, para su debut. Un circuito espectacular, porque ha habido otras ocasiones en que hay por ahí obras inconclusas, no sé qué me suena, pero para esta vez se ve que va a estar increíble, y qué suerte y qué ventaja para quienes van a poder estar ahí y disfrutar de este, simplemente estar cerca de esa curva, que creo que va a ser más interesante que la misma meta.
1: Pues sí, la curva bautizada como la Monumental, cada vez que le ponían un metro más decían vamos a poner otra tribuna, acaba siendo pues una curva espectacular, así es que lo vamos a ver, es uno de los sitios que queremos ver pasar ya a los Fórmula 1. Oye Pedro, le preparamos a nuestros amigos las cinco claves del arranque de la segunda mitad, ¿qué tal si platicamos de esto? Porque esto es lo que vamos a ver cuando se encienda la luz verde de el siguiente domingo, cuando arranquen allá en Holanda. Mira, 12 carreras en 15 semanas, ¿cómo viste? El calendario de cierre es un maratón: Sanborn, Monza, Madrid, Baku, Bahrein, Singapur, Austin, México, 1 de noviembre, acuérdense, Brasil, Las Vegas, Qatar y Abu Dhabi. Sin margen de error para nadie, porque cualquiera puede ganar, Pedro.
0: No hay ya puntos que dejar en el camino, Memo, tal como lo dices. Estas son las 11 carreras del cierre, y hay que estar listo como aficionado y sobre todo los pilotos, porque ya lo hemos dicho en otras ocasiones, punto que se pierde puede ser muy importante para el cierre del campeonato, y ya vimos el campeonato del año pasado por 2 puntos. Max Verstappen se quedó en segundo lugar, que mucho dice la frase, ¿no? ¿Quién se acuerda del segundo lugar? Hay estadísticas que lo indican, pero pues
1: casi nadie
0: son, él debe recordarlo, obviamente.
1: El que llegó en segundo lugar.
0: Obviamente el que se acuerda es el que llegó en segundo lugar, y seguramente se lamenta por haber dicho cómo no aproveché aquel punto de aquella carrera, aquel sprint, aquel rebase, porque dejé X, ¿no? Aquella mala parada en pits, aquella penalización, diría Hamilton. Esperemos si a Hamilton no le pese para el cierre de temporada estas 11 carreras, que como dices, es un maratón increíble en el que sí me quiero inscribir.
1: Bueno, pues ahí ahí ustedes lo tienen, 12 carreras en 15 semanas. Como ven, Sandboard es fin de semana sprint, vamos a empezar con un sprint, Pedro, amigos, una sola práctica libre después de 4 semanas parados. El equipo que llegue mejor preparado del simulador se lleva la ventaja inmediata, será eso. Ahí lo vamos a ver en la pista. Oye, Pedro, y la tendencia asusta a Mercedes, 5 ganadores diferentes en las últimas 5 carreras y la primera pole perdida del año justo antes de parar. ¿Cómo ves a Antonelli en la cacería por ser el campeón del mundo?
0: Lo veo muy bien plantado, Memo, y es uno de los que incluso ha aprovechado, siento, el relajarse en este parón de verano de poco más de 3 semanas, y tal como lo dices, muchos están a la casa, entre ellos su compañero de equipo. Russell no va a dejar, y yo espero que sí haya una buena pelea con Hamilton, que se le subió en la última carrera, desafortunadamente para Russell, pero afortunadamente para los tifosi. Y aquí al principio dijimos, no, ya va derecho a campeón, a media temporada va a estar, pero bueno, ha habido ahí algunas complicaciones incluso a nivel equipo y a nivel personal, y él, me refiero a dentro de pista, incluso un abandono que nadie se esperaba y que le hubieran servido muy bien esos puntos, Memo.
1: Pues sí, no hay que olvidar que Ferrari recortó 72 puntos en constructores con todo lo que le ha pasado a Hamilton, y aún con todas sus penalizaciones, 72 puntos Hamilton y Leclerc, octavo de título de Lewis Hamilton para un cierre. Vamos a ver, tendría que ser perfecto el cierre de Ferrari, o muy malo el cierre de Mercedes, dejando coches sin terminar. Y el factor mexicano, a ver, Pedro, amigos, hagan una trivia. La gira americana de octubre a noviembre es la ventana de Cadillac. El objetivo, una fecha para el primer punto en Kansas, 1 de noviembre, Checo sumando para Cadillac. ¿Cuánto le apuestas, Pedro?
0: Híjole, incluso podría decir que antes de llegar a la carrera del Gran Premio de México, Memo, y vimos noticias este fin de semana, ahorita si quieres ahondaremos más en eso, hubo cambio a nivel directivo en el equipo Cadillac, ni más ni menos, al parecer se les acabó la paciencia o lo que tenían programado no se cumplió. Y apuraron en como en el fútbol a cambiar el director técnico y a decir necesitamos obtener resultados, mejores resultados antes de que esto acabe.
1: Pues ya de una vez dinos el cambio ya, porque todo el mundo lo quiere saber.
0: Pues hubo cambio a nivel director de equipo, es que se me va el nombre, pero aquí voy a tener a traer mis notas, pero pues le dijeron al director actual, ¿sabes qué? Ya no cabes aquí tal cual, y hubo que pues hacer un cambio, suben a alguien que trae mucha experiencia, alguien que trae otra visión, que es más gente de pit que de negocio, siento yo, que de escritorio, y eso puede ser muy importante para pues para el equipo, porque lo que, lo claro. Cierto es que los dos pilotos, Memo, están muy bien afianzados en lo que es el equipo, no hay ahí que no haya pánico ni duda en cuanto a que Checo o Valtteri puedan tener algún tipo de salida del equipo, porque de pronto se pensó, híjole, pues se va a ir alguno, no, para nada, ¿no? Anunciaron obviamente la llegada de Marcin Butkowski y pues bueno, ahí hubo cambio, ni modo.
1: Oye, pero Marcin tiene 20 años de
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2: Tomará las riendas operativas de manera inmediata durante esta semana el Gran Premio de los Países Bajos. Así es que, bueno, Marcin Butkowski. Todavía no lo he oído cómo lo pronuncian en inglés,
3: Todavía no aprendemos la pronunciación, pero y es
2: de hecho
3: él.
2: No sé si le dicen Marcin o Maxin, no sé cómo le dirán, pero es Butkowski. Y bueno, pues reemplaza al británico Graeme Lowdon a mitad de la temporada en su debut como director de equipo, lo que conocemos como Team Principal. Así es que, bueno, pues también es una forma parte de lo como estamos llegando a la segunda parte de la temporada en cada uno de los equipos. Vamos a ver Cadillac si ya suma. Pregunta, si no suma en este año, ¿también van a cambiar a Marcin? Bueno, no sé si sea por team principal el asunto, pero bueno, siempre hay cambios cuando no hay resultados. Oye,
3: no creo que se aventaran un segundo cambio tan pronto, pero bueno, no lo sé porque todo
2: oye, yo no
3: pasar.
2: Pensé, yo, porque ellos el mensaje era, estamos sumando información, estamos teniendo más información, nos da información el coche, los pilotos, estamos mejorando, yo no pensé que un team principal lo fueran a cambiar.
3: Yo hubiera esperado antes y tal cual, un cambio de piloto, que uno de team principal, pero bueno, pues se dio la salida de Lowdon y llega Butkowski a...
2: Ya sabíamos que en el parón y ya hacia final, esperen noticias en la semana, porque en la semana se pueden acabar contratos, quitar contratos, bueno, pueden hacer muchas cosas. Oye, ¿cómo llegamos a esta segunda parte de la temporada? Bueno, pues Mercedes-Benz domina el arranque y el equipo pues va a ir dosificando, no quemó recursos en mejoras tempranas y la lectura del paddock es que se guardaron un paquete grande para Monza o inclusive para Madrid. Ahorita vamos a hablar de Madrid y sí aparece que Mercedes-Benz pues aparece con todas estas mejoras y se acaba la discusión, gana Antonelli,
3: Tal como lo hemos dicho ya en dos programas pasados, Mercedes al obtener buenos resultados al inicio de temporada no se preocupó como sí lo hicieron en el caso de Ferrari, que dijeron hay que agregar cambios, hay que adecuarlos, hay que traerlos antes, y bueno, a Mercedes le ha funcionado esta estrategia al grado que pues bueno, tiene guardadas ahí todavía algunas cosas, o como dice la frase, unos trucos en la chistera que puede aplicar. En cuanto a Ferrari, pues bueno, trae el mejor chasis de la parrilla según lo que dice el paddock. Pero pues el motor creo que ha quedado un poco a deber, y lo que estamos diciendo, gastaron muy temprano, aplicaron por ejemplo 11 mejoras de golpe en el Gran Premio de Miami, 8 más en Barcelona, ahí ya van 19 simplemente nada más en dos carreras. El dilema para ellos en el verano es cuánto más invertir en lo que resta de la temporada, Memo, o de plano trabajar con lo que traen o hipotecar para 2027.
2: Sí, Ferrari, pero bueno, pues les ha resultado, ya son el segundo equipo en la parrilla, vamos a ver, porque podrían estar muy atrás. Los que también estamos viendo ahí es McLaren, respondió tarde, pero respondió. La victoria de Norris en Hungría demostró que alcanzaron el ritmo de desarrollo. Su problema no es técnico, es la guerra fría interna. Norris Piastri, oye, porque en una sola carrera les toca juntos, que muchas veces les va a tocar juntos, un solo rebase les puede dejar en una carrera con 0 puntos.
3: Muchas veces se ha visto que compañeros de equipo, Memo, ahí mantienen una, pues la, dicen, y muchas veces hemos visto esta frase, tu primer rival en Fórmula 1 es tu compañero de equipo, y en otras ocasiones, en otras temporadas se ha visto incluso choques, me acuerdo aquel de Red Bull, de un alcance por atrás, como si no hubiera un coche al frente en el que participó Ricciardo, que ya no está ahora actualmente como piloto, pero dices, sí es tu compañero, y otras veces se ha dado también en Mercedes, entonces... Como dices, la guerra fría es adentro y esperemos antes de eso. Yo siento que Norris y Piastri, más que nada Piastri, todavía trae la espinita clavada de la temporada anterior en la que iba liderando el campeonato y pues se habla de que las Papaya Rules indicaron que tendría que ser un equipo británico y el campeón un piloto británico, al grado que pues se habla de que le dieron instrucciones a Piastri para que se le veía el cambio en el rostro y todo esto, ¿no? De lo que se ha hablado, pero bueno, es temporada pasada. En cuanto a la Red Bull, ay, ay, ay, el jefe de equipo reconoce el señor Mekis que recortaron el déficit del ritmo, pero Hunter está sorprendiendo, ha obtenido puntos, ha abonado, ha cosechado, es el rey de los rebases, ya lo hemos comentado en el programa anterior, 56 rebases llegan en la temporada. Claro que si arrancas entre la posición 5 y la 10, pues obviamente tienes chance de rebasar a los demás, ¿no? Si dijéramos, contaran los rebases, lo reitero, contaran los rebases a los lapeados, pues Antonelli llevaría 100, porque ha habido grandes premios en los que rebasa a la mitad de la parrilla. En este caso la pregunta, Memo, es si le dan a Verstappen un auto para ganar antes de que el mismo Max Verstappen decida qué pasa con su futuro. Incluso se habla de que le pueden dar acciones en el equipo o participación con tal de que se mantenga.
2: ¿Sabes cuánto gana al año nada más de salario? Así para que le entendamos bien. O sea, nada más de manejar salario, 22 carreras en el equipo. Debe de tener algunas, no sé, apariciones en la fábrica, greetings, algo así. Algunas responsabilidades más que el volante. 1,000 millones de pesos al año. Multiplícalo por 6 años. Pues dime tú si no va a poder comprar parte del equipo.
3: Sin problema. Si lo hizo... hay que decirlo.
2: Ahora anda un poco gastado porque pues tuvo un bebé.
3: Hay que gastar la guardería, comprar el portabebé.
2: Los pañales, está un poco gastado, pero bueno.
3: Oye, en esa parte ahora en el parón de verano es de los que más contenido ha dado porque los paparazzis, aquí ya no sé si son los paparazzis del corazón o de las revistas de show los que van a fotografiarlo o son los fotógrafos de Fórmula 1, pero en todos lados se ven fotografías de Max Verstappen, debemos decirlo, muy feliz con la pequeña Lily, sobre todo en actividades acuáticas. Asumo que Max, pues dice, ya compré un yate de ese tamaño y de ese precio, lo voy a aprovechar llevando
2: a la... Hay que meterlo a Airbnb.
3: Exacto.
2: Para ganarle.
3: Exacto. No lo uso, pero lo voy a rentar y él le está sacando provecho. Y la que más disfruta es la bebé, sin problema. Entonces hay fotos en la playa, en la alberca, en el jet ski, en el jacuzzi. Él se ve un papá feliz, hay que decirlo, y un papá dedicado. Siento que Max está tratando de hacer con su hija y la hija de su pareja, tal vez lo que su papá no hizo con él.
2: Bueno, vamos a ver, mire, no se vaya porque vamos a hablar de dónde se fueron de vacaciones los pilotos, quiénes se fueron y a dónde se fueron. Oye, bueno, pues pasando de Red Bull, ¿cómo empieza Aston Martin? Este puede ser uno de los grandes descubrimientos. La fase 1 del paquete le funcionó a Hungría, Alonso volvió a la Q2 por mérito propio y Adrian Newey, este super ejecutivo que llegó a Aston Martin para llevarlos al primer lugar, bueno, pues dice que ya habla de plazos para pelear victorias en Zandvoort. Imagínate, este circuito de carga aerodinámica será uno de los exámenes de toda la tecnología que ha metido. Y tenemos pues el resto de los equipos, Pedro, pues también ven por ahí Alpine y Cadillac, oye.
3: Alpine le apuesta totalmente al corto plazo para obtener resultados, siendo cliente de Mercedes, pues después de haber dejado su motor propio. Lo que a la gente le suena extraño, ¿no? Sí sabemos que Renault tiene injerencia inmediata, pero pues este año prefirieron comprar motores Mercedes. En cuanto a Cadillac, pues la fiabilidad es la tarea. Mejorar lo de la suspensión que tuvo fallas en Spa, mejorar lo de los frenos que fallaron en Austria, que en las carreras anteriores no habían tenido esas fallas. Al parecer, después de aplicar algunas mejoras, aplicaron algunas empeoras. Las mejoras fuertes apuntan este año a la gira americana, lo que va a ser que sabemos, Austin, Las Vegas, México, Brasil, y esperemos pues que sí funcionen.
2: Vas a ver que sí. Bueno, pues mira, antes de ir a un corte, si te parece, hace un año, no sé si te acuerdas, que estábamos hablando del reglamento, todo el mundo estaba hablando del reglamento. Los autos 2026, hay que recordar estas cosas, son más cortos, más angostos y más ligeros. con 50% de potencia eléctrica y manejo de energía tipo casi lo hemos visto en la pista como un videojuego. El resultado, el triple de rebases en varias pistas y un debate abierto que seguimos cada domingo. Es decir, el reglamento jugó al fanático, jugó a lo que se está viviendo en la pista, al rebase, al resultado, y bueno, parece ser que este reglamento, independientemente de los cambios que hicieron entre la potencia eléctrica y la energía de combustión, bueno, parece ser que es uno de los campeonatos, porque además no está nada decidido. Tan solo en Spa, tanto tecnológico al aire, te lo doy, la última carrera antes de Hungría, antes de ir a corte, los equipos declararon 21 actualizaciones ante la FIA. Esta segunda mitad van por cada décima de segundo que aparezca en el cronómetro, van a ir a la fábrica, van a ver qué están haciendo, y la tecnología va a llevar a los autos, porque ya están todos los pilotos, están muy bien, la verdad. Entonces van
3: por algo,
2: van
3: a ir. Por algo están en la parrilla, son los 22 mejores conductores del planeta.
2: Hay algunos que de repente en unos años dices, no, pues aquí no hay, pero si te metes a la parrilla, nada está decidido, ni en los puntos altos, ni a mitad, y bueno, pues abajo parece que tampoco. Vamos a ir un corte, Pedro, vamos a pit, si te parece, y regresando, ¿a dónde te irías de vacaciones si fueras piloto de Fórmula 1?
3: Lo pensaré.
2: Vamos un corte, regresamos.
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2: Bien, regresamos con ustedes, amigos, y bueno, mientras las fábricas estaban cerradas por ley, recuerde que es el famoso shutdown del artículo 3.1 del reglamento. ¿Qué hicieron los protagonistas? Chequen esto, Pedro, amigos, se fueron de vacaciones, y bueno, pues, tú ya lo has dicho, lo dijiste en el segmento pasado, pero ha seguido. Mire, Pedro le sigue tanto a Verstappen que inclusive lo sigue en sus vacaciones. ¿A dónde se fue de vacaciones, Max? Pedro.
3: Bueno, se la ha pasado en lo que es la costa, sobre todo en la costa española, estuvo en Portugal, pero pues bueno, a fin de cuentas, si tienes barco, puedes recorrer toda esa zona.
2: Todo el Mediterráneo, ¿no?
3: El Mediterráneo, pasear, playitas, sol, pero vaya, sí lo sigo, pero y obviamente el algoritmo me arroja mucha información de Max, pero ha habido otros pilotos que tienen también ahí actividad. Memo Carlos Sainz fue a Mallorca, él es muy familiar, siempre hace actividades con los papás. Recordemos, es hijo de una leyenda del rally mundial, ¿no? Estuvo en la casa de los papás, también al yate, Ibiza, Menorca, evaluando con calma su, el futuro en Williams por ahí, porque pues hay noticias y incluso hubo un rumor esta semana, Memo, de que podrían Williams estar buscando al mexicano, a Checo Pérez, y pues yo no creo que se dé. Checo, siento que está muy comprometido con lo que es Cadillac.
2: Muchos rumores, pero no estuvo Carlos Sainz. Oye, Kimi Antonelli presumió su rutina mañanera surfeando, así es que, bueno, pues Kimi fue ahí en las olas. Russell se subió al jet ski con música de James Bond, ahí lo vimos. Piastri entre el barco y el golf, y bueno, Hamilton también, el golf, estuvo jugando con los profesionales, o sea, tienen también buenos amigos en cada uno de los deportes, así es que, bueno, pues por ahí estuvieron de vacaciones. Esteban Ocon se dio el lujo de veranear, caminó la alfombra roja del estreno de Spider-Man en Londres junto a Tom Holland, con casco conmemorativo incluido, ya lo veíamos por ahí, Pedro, y pues era esperado que fuera en sus vacaciones a la alfombra roja ya en Londres, ¿no?
3: Sí, hubo por ahí un engage, un deal con el estreno de esta película famosa mundialmente, y pues ya había presentado el casco, ya lo había usado, se esperaba que participara en alguna de estas actividades. En cuanto a Valtteri Bottas como piloto, es el compañero,
2: cuidado,
3: de Checo.
2: Cuidado con ese, se lastima una mano, ¿y qué va a pasar?
3: Increíble, no, o sea, compitió en el mundial de gravel en bicicleta. Sabemos que a él le gusta y normalmente a los circuitos que va o que le quedan a modo, los recorre o llega en bicicleta al circuito. Es alguien que le gusta mucho este deporte, esta disciplina. Cuando no puede o no tiene actividad, incluso en su casa tiene la bicicleta fija y está trabajando ahí haciendo ejercicio. Quedó quinto en su categoría, en lo que son 131 kilómetros. No los recorro ni en dos semanas, yo creo, en bicicleta. Se clasificó al campeonato del mundo, ni en moto ni en coche. Lo que decimos, estuvo en el sauna, nadando en aguas abiertas, se toma una que otra cervecita, ya sabemos que cuando viene a México hasta tacos le agrega a su cerveza. Es un atleta en toda la extensión de la palabra, el señor Bottas. En cuanto a Alex Albon, hizo escala por ahí en Sudáfrica, anduvo de viaje, es el primer piloto activo de Williams en pisar el país desde que Alan Prost ganó en 1993 en Sudáfrica. Incluso saludó al presidente de Sudáfrica, Ramaphosa, bueno, así se apellida.
2: O sea, si vas a un país hay que saludar al presidente, pero, o sea,
3: si te reciben con todo gusto.
2: No, por cierto que yo vivo aquí, no he podido saludar al presidente de México. Pero bueno, ya vamos a trabajar en eso. Oye, los que no descansaron, Colapinto Bortoleto y Jack Crawford se quedaron en Hungría probando los neumáticos de la marca que es la patrocinadora de la F1. Así es que ellos tres estuvieron por ahí. Norris, el ganador de Hungría, se fue a un destino secreto y no tenemos ni una foto. No sé si tu algoritmo te arroje algo, pero el Gran Circo no pudo encontrar nada de Norris, ¿eh?
3: No, tampoco tengo nada de eso, pero sí algo que se nos pasó sobre Russell. Entregó anillo de compromiso a su prometida.
2: Sí, ya está ahí
3: Carmen,
2: la nota del corazón.
3: Sí, la nota del corazón. Esa sí salió en las revistas del corazón y luego se soltaron las redes sociales exigiéndole casi a Carlos Sainz que, oye, de esta camada, porque por ahí sabes que Leclerc ya se casó, su esposa de Leclerc incluso ya está embarazada, Max ya ven que ya tiene pareja, por ahí ha habido, y entonces ya le empezaron a preguntar a Carlos Sainz, ¿y tú pa' cuándo?
2: Sí, bueno, ahí va. Yo creo que la velocidad no depende de la velocidad que lleven los amigos, y menos la velocidad del corazón, y menos del nacimiento de un hijo. Pero bueno, vamos a ver. Oye, los jefes de equipo, no podemos decir, no podemos dejar de mencionar esto, en algún momento se ha mencionado, y bueno, pues la única ventana del año que tienen para tomar, Toto Wolff, ya lo que nos decías, coincidió con Max Verstappen allá en Cerdeña, esta isla italiana, difícil de llegar, tiene aeropuerto, pero me ha tocado ahí probar coches, pero ya cuando vas a Cerdeña ya es un plan diferente, porque es una isla y es privado, hay una sola carretera, y bueno, pues llega, ya te imaginas los yates que llegan y los pocos hoteles que hay, pues son de super lujo, pero ahí coincidió Toto Wolff con Verstappen. Saca tus conclusiones a ver si le vas a ir al equipo o al piloto, Pedro.
3: Fíjate que sí sería algo, y lo digo, difícil para algunos. Me gusta mucho el manejo de Max y siento que, incluso lo digo así, sería un buen cambio si es que se llega a dar. Todo ahorita son suposiciones simples y rumores, Memo, no hay nada confirmado, pero muchas veces ha sucedido que este tipo de contactos, este tipo de roces sirven de encuentros.
2: Ay, traemos los dos nuestro yate y nos... ¿Qué tal si comemos en el tuyo?
3: Casualmente se estaciona, bueno, atracan en el caso
2: y de... salen las fotos, y salen... salieron las fotos de los demás team principals, pero este sí.
3: Sí, no, qué bueno que hubo nota con Russell en cuanto al compromiso con la novia, porque si no, todo hubiera sido como ya ha pasado.
2: Se quedan los likes en el otro.
3: Se quedan los likes, pero buscan los fotógrafos alguna foto que tengan donde hace o tiene un gesto de enojo Russell y dicen, Russell cuando ve la foto de Toto y Max vacacionando, ¿no? Y pues sí, le prenden fuego, le echan gasolina, hay que decirlo.
2: Bueno, si fueras cual. Piloto también, tienes que hacer madera dura de roer para
3: sí,
2: esas
3: claro,
2: cosas, ¿no?
3: No caer y no pensar, no ser visceral, no con el estómago, mi amor.
2: Oye, déjame cambiar un poquito el tema, porque también hay que leer la tabla de una manera, pues también en cómo son cada uno los pilotos, cada uno de los equipos, cómo lo están haciendo. Y bueno, déjame ver... ¿Cuántos años tiene cada uno de los pilotos y cómo están? ¿Quién es más grande y quién es más pequeño? Quizás en Mercedes lo sabes, pero ¿sabes, por ejemplo, quién es más grande por ahí? Bortoleto, Oliver Berman. ¿Quién es más o menos? Bueno, pues déjame digo rápido, antes de ir a corte, ¿te parece?
3: Claro que sí.
2: Kimi Antonelli, como todos sabemos, 19, que por cierto hay varios que cumplen en agosto, así es que Kimi Antonelli 19, George Russell 28, es decir, pues imagínate, son 11 años de diferencia entre George Russell y Antonelli. Mientras Antonelli tenía 10, George Russell ya estaba corriendo,
3: claro. Pero
2: bueno, Lewis Hamilton, que es uno de los altos de la parrilla, Lewis Hamilton tiene 41 años, déjame decirte que el más grande es Fernando Alonso, tiene 45 años, y bueno, pues como buenos artistas o artistas, se conservan muy muy bien, no denotan su edad, pero bueno, 45 años Fernando Alonso, Lewis Hamilton 41, Leclerc está en 28, ya va a tener su primer hijo a los 28 años, Lando Norris y Piastri, ¿cómo compiten? Estos nacieron en la misma generación, son casi del mismo año. Piastri tiene 25 años, Lando Norris 26, vamos a ver cómo va. Max Verstappen obviamente es mucho más grande que Hadjar, pero yo pensaría que era más grande y son solamente 7 años, Pedro. Podría tener mucho más de diferencia, pero solamente son 8 años entre Max y Hadjar, ¿eh?
3: Sí, y ahora que lo dices, esa brecha de 7 años uno pensaría que es corta, pero realmente, por ejemplo, en la que hablas de Lewis Hamilton, 41 años y 28 de Leclerc, Verstappen 28 y 21 de Hadjar, Alonso 45 y 27 años de Stroll, ahí sí están muy abiertas. Siento que la diferencia de 7 años entre Hadjar y Verstappen no es tan abismal cuando ya lo ve uno así. Contrasta con lo que dices de los que son de misma generación, Piastri y Norris, un año de diferencia, es un año mayor Lando con 26 años, y en Williams Albon tiene 30, Sainz tiene 31, no es tan amplia la diferencia. Son pilotos de la misma generación, inclusive, que aunque son 4 o 5 años de Lando y de Piastri.
2: Pues sí. Oye, en Alpine, nada más una anotación en Williams. Los dos están en los 30, Albon y Carlos Sainz, 30-31, década de los 30. Pierre Gasly, 30. Franco Colapinto, 23. Sabíamos que era novato, ahora ya no es el más pequeño, pero bueno, son 7 años también contra Gasly. Esteban Ocon, 29 años. Oliver Mayman, 21 años, 8 de diferencia. En Audi, Gabriel Bortoleto, que sabemos empieza la carrera, 21. 21, pero Nico Hülkenberg, ya lo hemos visto mucho, ya está cerca de los 40, cumple 39 el 19 de agosto. Pedro.
3: Ahí son 18 años de diferencia, pensando en que ya en estos días celebra su cumpleaños 39, pero también tú lo ves y sigue siendo un muy buen piloto, muy talentoso, tal vez no ha estado en los momentos correctos para tener lo que uno se pensaría, pero siempre me parece un piloto muy firme, muy serio, de pronto tienen problemas técnicos, pero bueno, se mantiene a pesar de la edad que uno pensaría, en otros deportes inclusive ya son veteranos. Ahorita se me viene a la mente y hubo una de estas dinámicas de los pilotos y en el que había que identificar ciertas cosas para saber de qué pilotos estaba hablando, y Checo Pérez, que tiene muy buen humor, cuando se referían y la respuesta era Fernando Alonso, Checo dijo, sí, conozco a este jovencito. Entonces, se llevan muy bien, hay que decirlo, hay una muy buena amistad, siempre se han demostrado respeto y cariño Checo y Alonso.
2: Bueno, pues ahí están. En Racing Bulls tienen 24 Lawson, Dimbal 19, y en Cadillac están parejitos. Bueno, se van a cambiar el día 28 de agosto, porque Sergio Pérez, Checo tiene 36 y Bottas tiene 36. Bottas cumple ya 37 el 28 de agosto. Así es que, pues así están las edades. Pedro, obviamente Kimi de los más jóvenes, y Limbaugh también, y los más altos. Ahí tenemos a Fernando Alonso con 45 años y 41 Lewis Hamilton. 26 años separan al más veterano, Alonso 45, el más joven de la parrilla. Alonso, hay que recordar que debutó en 2001, 5 años antes de que naciera Antonelli. Nada más eso lo... Por eso te digo que cuando me dicen de Max y Hadjar, yo pensé que tenía mucho, por lo menos 10, pero no fue así. Los datos que están ahí en la tabla, oye, Pedro.
3: Sí, y obviamente, Memo, ahora que revisamos las edades de toda la parrilla, es idéntico y obviamente proporcional el número de de carreras que tienen disputados cada uno. Si hablamos obviamente de Hamilton, trae 391 carreras. Fernando Alonso, 435 carreras, es un récord histórico. Voy al dato de Alonso con 435 porque tiene nada más y nada menos 400 carreras más que Antonelli. Antonelli solamente tiene 35, pero bueno, siendo un piloto joven, podríamos decir que en algún momento pudiera alcanzar o igualar ese récord. Y así vemos pilotos como Franco Colapinto, con 30 grandes premios disputados. Checo Pérez trae 292, pues es acorde a la edad, obviamente, pero cada vez inician más jóvenes. Kimi lleva ya 35 grandes premios, pero sin duda tiene, yo diría, otros 10 o 15 años sin problema de carreras, y si los mantiene como triunfador o logra algunos campeonatos, pues bueno, podría romper más de un récord.
2: Bueno, déjame hablarte rapidísimo antes de ir a corte. Semana de cumpleaños, Hülkenberg cumple el 39, o sea, ya esta semana. El miércoles 19, perdón. Antonelli cumple 20 el martes 25 de agosto, dos días después de Zandvoort. Bottas 37 el viernes 28. Si Kimi gana en Holanda, se regala el mejor cumpleaños 20 de la historia del deporte motor. Así va a estar. Y la brecha generacional, número 7 pilotos de la parrilla tienen 24 años o menos, 4 tienen 36 o más, y el líder mundial es más joven que todos los campeones del mundo en activo cuando ganaron su primer título.
3: Ahí estamos, Pedro, hablando de, al decir, de los pilotos campeones que están en activo, o sea, Hamilton, Norris, Verstappen y Alonso.
2: Pues sí.
3: Para completar este dato, lo que estás diciendo, ¿no? El líder mundial es más joven que todos los campeones del mundo cuando ganaron su primer título.
2: Imagínate.
3: Y si, bueno, llegara a ser campeón, también habría un récord, sería el campeón más joven.
2: Sí. Bueno, pues no se vayan, amigos, porque, por cierto, que Checo y Bottas suman más de 540 grandes premios, y entre los dos son la dupla más experimentada de la parrilla. Suman las edades y son los más experimentados, sin duda, armas del equipo, y bueno, pues ya sabemos lo que va a pasar. Vamos a ir a pitch, pero vamos a regresar con datos que no sabías del Autódromo Hermanos Rodríguez, y además, cómo visitar el Gran Premio de Madrid, porque muchos me han dicho que ya tienen hasta boletos. Vamos a ver cómo es que el Gran Premio de Madrid, primer año, dónde está el autódromo, cómo se llega, etcétera, etcétera. Pedro, vamos a un corte.
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2: Bien, regresamos con ustedes, amigos, aquí a El Gran Circo. Recuerden, todos los domingos a las 6 de la tarde estamos con ustedes. Y bueno, pues estamos hablando de los autódromos. Ya sabemos cómo vamos a arrancar la segunda parte del campeonato. Si usted nos acaba de sintonizar, bueno, pues la verdad es que la segunda parte suena muy emocionante. Vamos hacia la carrera número 12 de 22. Así es que, bueno, oigan, vamos a darnos vamos a hablar un poquito de autódromos, porque muchas veces hablamos de pilotos, de las carreras, de proveedores, de los puntos, etcétera. Vamos a hablar un poquito de los autódromos. El Autódromo Hermanos Rodríguez será el escenario del Gran Premio de México el 1 de noviembre este año. Y bueno, cada semana nos acercamos más al 1 de noviembre y hoy traemos datos que no salen, pues no, que no salen siempre dentro de lo que es la ficha técnica del Hermanos Rodríguez. Pero mira, vamos a empezar, Pedro, con algunos de los datos para que sepa la gente. Este dato sí es bien sabido y muchos de los equipos y muchos dicen, no, es que este dato podría cambiar los resultados porque el motor, ya mientras más electricidad, menos este dato, pero bueno. Es la pista más alta del calendario, 2240 metros sobre el nivel del mar. El aire tiene 25% menos densidad que a nivel del mar. Consecuencias, los autos corren con el alerón de Mónaco, pero vuelan como en Monza. Es decir, aquí sí tenemos, el setting es bien importante, los motores se pueden asfixiar, los frenos radiadores sufren para enfriarse, es el laboratorio de ingeniería más extremo casi casi del año, por esta altitud que nosotros ya no la sentimos, Pedro, pero parece ser que los pilotos, sus equipos y los autos, pues por ahí, bueno, hasta el auto pues lo tienen que poner en setting para México, porque además tenemos una super recta, oye.
3: Exacto, y hablando de la recta, se han registrado las velocidades máximas más altas de la historia de la categoría de Fórmula 1. Esto es porque la combinación del aire delgado, como dices, es 25% menos denso, y la recta de 1.2 kilómetros, que es una de las más largas del campeonato, ha producido registros de lo que llaman el speed trap, la trampa de velocidad, por encima de los 370 kilómetros por hora simplemente en la era híbrida.
2: Imagínate.
3: Es increíble pues, esta combinación que dices de alerón de Mónaco, pero velocidades que pueden alcanzar en Monza, la densidad del aire. Es toda una combinación en la que interviene todo el equipo de ingeniería, Memo, para poder lograr esto que en otros circuitos que pudiera a lo mejor parecer más fácil, no se llega a dar. Como dices, los motores en la era híbrida han mejorado porque ya dependen un poco más de la electricidad y pueden ir más veloces, porque si no, simplemente en la época de los motores turbo, ese aire, como dice, asfixia el motor.
2: Esto se vive no en la arrancada, sí, en la arrancada llegan a cierta velocidad a la primera curva, pero ya que dan la primera vuelta, ya cuando salen del Foro Sol y empiezan a tomar, ahí es donde van a tener ahí es donde tenemos que ver este efecto en las primeras vueltas. Oye, el circuito vive de un parque público, no sé si ustedes sabían, la Ciudad Deportiva Magdalena Menchuca es de los corredores, es de ciclistas, es de familias, todo mundo va ahí, pocos aficionados del mundo pueden decir que trotan sobre el mismo asfalto que Verstappen pisa en octubre.
3: Tal pero, cual.
2: Hablando de tu campeón del mundo, pues es que aquí le cargamos las fichas.
3: Exacto. ¿No? Yo digo que a lo mejor los ciclistas y los corredores son los que podrían molestarse en la semana de Gran Premio de México porque se cierra. Y entonces pues sí, no pueden ir a correr, a pedalear.
2: Como buenos deportistas, pues saben que no nada más tienen que correr en asfalto, tienen que ir a correr a otros lados.
3: Es una semana de descanso para ellos.
2: Yo he corrido el autódromo y pues bueno, pues ya vas en la cuarta vuelta, vas en el kilómetro 12 y pues bueno, pues como que se vuelve a repetir el escenario. Entiendo que las bicis encuentran muy buen terreno ahí, pero bueno. El Foro Sol, hoy Estadio GNP, nació como estadio de béisbol, año 2000, ya no se acuerdan, Casa de los Diablos Rojos, cuando la F1 regresó en 2015, Tilke lo atravesó, Tilke es el diseñador, la pista, con la pista y creó la sección del estadio más famosa del automovilismo, un podio dentro de un estadio, ningún otro gran premio lo tiene, Pedro.
3: Es algo de lo que distingue a este gran premio y que ha destacado y por eso obtiene premios y reconocimientos. Tal como lo dices, me tocó ir a conciertos de musicales en el antiguo Foro Sol y le ponían encima un tipo alfombra para que no dañaras el pasto de lo que era el estadio de béisbol porque había que empatar fechas de juegos con fechas de conciertos y después pues ya se tuvo que hacer lo de la pista. Desafortunadamente desapareció el estadio, que ahora ya hicieron uno ahí mismo dentro de la...
2: Pero afortunadamente salió el nuevo infierno.
3: Exactamente.
2: Está espectacular.
3: Está el estadio Harp Elú, que es muy bonito, que también sufren porque se ocupan los estacionamientos, más bien se pierden los estacionamientos por la carrera de Gran Premio.
2: Pero puedes llegar.
3: Son modificaciones temporales, ¿no?
2: Bueno,
3: no,
2: si fuera el gran premio de la Magdalena de Michuca es tan grande, rebasa el autódromo, entonces, bueno, ni siquiera los festivales musicales cierran toda la Magdalena Michuca, ¿no? Pero el autódromo, pues en Fórmula 1 sí. Pero bueno, entiendo que se tiene que cerrar durante varios días para la Fórmula 1. Hoy en el autódromo también la última carrera de la primera era que se corrió con la multitud desbordada, ahí por ahí fotos, no sé si ustedes los han visto, amigos, a todo esto no ha salido en Netflix, hay que hacerle un documental en Netflix en alguna plataforma a lo que es el autódromo, porque ahí en esa multitud desbordada, sentada al borde de la pista, unas 200,000 personas, se tiene en memoria que el mismo Pedro Rodríguez en persona recorrió el circuito pidiendo a la gente que se hiciera hacia atrás.
3: Imagínate esto, ¿no? La gente a dos pasos de lo que hoy son los track limits.
2: De los track limits. Sí, o sea, no te salgas porque te llevas a dos.
3: Exacto.
2: Seguramente no, Cristiano.
3: Había 200,000 personas ahí y Pedro Rodríguez casi que recorriendo a baja velocidad diciéndole a la gente, dos pasitos hacia atrás, por favor, porque van a pasar los coches a gran velocidad por aquí. Mismo lugar donde se definió el título de 1964, una de las finales más locas de la historia. Surtees, Graham Hill y Jim Clark llegaron los tres con opciones de ganar y el campeonato cambió en las últimas vueltas todavía, dependiendo quién fuera adelante. Casi que todavía no le ponían el nombre al trofeo porque no se sabía quién iba a ser el campeón.
2: Sí, el autódromo tiene mucha historia. Por cierto, esto que hablamos de que Pedro Rodríguez, tu gato callo, los estaba sacando de la pista. Pues mira, dicen que en parte por eso la Fórmula 1 no volvió en 16 años a México, ¿eh? Pero bueno, en el mismo lugar, la misma pista y ahora con un nuevo trazado que sí es diferente. Bueno, la Peralta original era considerada una de las curvas más valientes del mundo, nivel de Monza, y hoy sobrevive transformada obviamente bajo lo que es el estadio. Y bueno, también esto no hay en ningún otro autódromo del mundo, la ciudad deportiva y sus alrededores, parte del ecosistema, inclusive de México 68, el Palacio de los Deportes cruzando la calle que sirve como infraestructura de soporte, es probablemente el único circuito de Fórmula 1 del mundo, rodeado de tanta historia olímpica, porque también está el velódromo.
3: Está el velódromo.
2: Está la escuela de educación física, etcétera. O sea, la verdad, ¿sabías tú que la pista iba a ser una pista de canotaje?
3: Ah, esa no me la sabía.
2: La pista es tan larga porque, bueno, pues hubo una decisión de estado de que ahí había un autódromo que hacer, y bueno, pues la pista de canotaje pues se convierte en la gran recta. Entonces iban a unir ahí. Pero bueno, finalmente tenemos una gran pista de canotaje que para todos los que corren, con tenis, pueden ir a darle la vuelta. Ahí también corre súper bien en esa pista.
3: Allá en Cuemanco.
2: Victorio, la que está por Xochimilco.
3: Sí, la pista de Cuemanco. Donde a fin de cuentas se llevaron a cabo las competencias de canotaje y las diferentes disciplinas olímpicas en el 68.
2: Oye, antes de terminar el programa, vamos rápido.
3: Virgilio.
2: A visitar lo que es.
3: Virgilio Uribe.
2: Mandé.
3: Virgilio Uribe.
2: Virgilio Uribe, se me fue el nombre. Bueno, hay que ir a correr ahí también. Oye, el Mad Ring también va a ser noticia dentro de esto que es la segunda parte del campeonato 2026. Gran Premio España del 11 al 13 de septiembre. Sale de la carrera y se vienen rápido a dar el grito a México. Es el regreso de la Fórmula 1 a Madrid después de 45 años. ¿Sabían ustedes eso? La última vez fue en Jarama en 1981 y hay un contrato firmado por una década hasta 2035. Imagínense la inversión del autódromo, el trazado 5.47 kilómetros, 22 curvas, 57 vueltas. 5.47 kilómetros lo convierte en uno de los autódromos más largos. Tiene 2 túneles y 10 metros de desnivel, diseñado por una firma italiana que se llama Dromo, si usted no la conocía, quien ganó el concurso pues al omnipresente Tilke, que fue el que diseñó el autódromo actual. Es un circuito mixto, Pedro, amigos, tramos urbanos alrededor del recinto ferial de IFEMA, es la feria de allá, y secciones permanentes en Valdebás. La joya, la curva peraltada que decíamos, bautizada la Monumental, tan emblemática que el trofeo del Gran Premio está inspirado en ella. Va a ser una de las super curvas que tengamos, Pedro.
3: Tal cual, me refiere, y bueno, sé que hay gente que no coincide con esta creencia, pero España, Madrid, sobre todo, sí, pareciera, da la semejanza, Memo, a una plaza de toros, la Monumental, inclusive el nombre hace algún tipo de referencia, clarísimo.
2: Por supuesto.
3: Sé que hay gente que no coincide con la fiesta taurina, pero bueno,
2: aparte los españoles, esa aperaltada, como si estuvieran unas gradas ahí, aperaltada, amigos, es que la parte de los lavaderos está, pues, con una diferencia de altura.
3: Está hasta más baja.
2: Ajá, eso hace que tú no tengas que dar vuelta, el coche da vuelta solo. Entonces, cuidado con esa curva, ¿eh?
3: Tal cual.
2: Y aparte es larga. Yo no quisiera manejarla a esa velocidad, sí quisiera, pero no tanto, porque es larga. Y si nada más vas viendo y no vas dando tanto vuelta, y si estás llegando al final de la curva, vamos a ver grandes rebases, ¿eh?
3: Trabajo de precisión y trabajo de brazos fuertes para los pilotos. Más números acerca del manejo, lo que se espera para la pista de Madrid, Memo. La vuelta puede durar 1:32 aproximados en lo que sería calificación simplemente. Se pueden alcanzar o se van a alcanzar velocidades máximas de entre 320 y 340 kilómetros por hora. Y va a haber 4 puntos posibles de rebase. Esto es la detección y la aplicación del botón de overtake. Para los merengues, ahí es otra de las que me gustan. Soy madridista. Las curvas 14, 15 y 16, que le van a llamar las enlazadas de Valdebebas, que son de las más rápidas del circuito, están junto a la ciudad deportiva del Real Madrid, que es donde entrena el equipo principal y donde muchas veces llegan lo que son las fuerzas básicas, los jóvenes madridistas. Imagínate.
2: Sí, esto va a ser, a ver si no se queja el fútbol. No, los meros meros del fútbol se van a ir ahí, ¿no? Ya los estoy viendo.
3: Ya tienen su suite seguramente apartadas.
2: Ya los estoy viendo en el paddock. Bueno, el
3: ¿cuánto,
2: impacto.
3: ¿Cuánto podría llegar de dinero? Memo, hablamos de esto y de mucho gasto, pero va a haber recuperación.
2: 450 millones de euros anuales para Madrid, de derrama solamente para la ciudad de Madrid. Para comparar con lo nuestro, el Gran Premio de México.

0: desayunando en la línea 8. Si tienen Pedro, si tienen lugar en la Monumental, va a ser la curva estrella. Así es que bueno, y bueno, pues ya hay que combinar ahí el viaje con toda la...
1: La visita al estadio, el Bernabéu, que aunque no haya partido, no haya temporada, puedes entrar y conocerlo, tocar el césped, ver los trofeos.
0: Sí, hay tours. Yo iba a decir la escena gastronómica, pero no, sí hay que ir a conocer el Bernabéu. Y bueno, pues con esto acabamos. Les recuerdo que aquí todos los domingos tenemos el análisis de lo que son la fórmula mayor del automovilismo. Todo el análisis de la primera carrera después del verano lo tendremos el próximo domingo aquí 6 de la tarde, Pedro.
1: Exactamente, esperen en el transcurso de la semana en Autos al 100 los horarios exactos en Ciudad de México para el Gran Premio de Países Bajos. Nos despedimos y recordarle a la gente que en estereo100digital.mx están todos los programas de El Gran Circo, así como todos los programas de Autos al 100, Memo. Gracias a Lalo en los controles.
0: Gracias a Lalo en los controles, y vamos a tratar de subirles a las redes sociales Estereo 100 MX, pues todo cómo van las tablas de la parrilla para que ustedes estén informados. Así es que muchísimas gracias, Pedro.
1: A tus órdenes, y nos escuchamos el próximo fin de semana ya con resultados de carrera.
0: Nos escuchamos aquí en el Gran Circo el próximo domingo a las 6 de la tarde, y yo los escucho también junto con Pedro, obviamente, el día de mañana lunes a las 7 de la noche con Autos al 100. Muchísimas gracias, que viva la vida y que vivan las pistas. Soy Memo Lira.
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1: Espero que estés pasando una deliciosa noche de domingo en compañía de Stereo 100. ¿Disfrutaste de nuestra programación de fin de semana? Sael Ochoa acompañando tus mañanas, Rocío Velázquez a la hora de la comida y yo soy Clau Tenorio. Te acompaño desde este momento y hasta las 9 de la noche para cerrar tu fin de semana con todos los Golden Hits de Stereo 100. Te recuerdo las redes sociales de la estación Stereo 100 MX en Instagram, en Facebook, en X, para que estés pendiente de todos los conciertos que tenemos para ti y también de muy buena información sobre música que te prepara el Escuadrón Digital. En cuanto a la agenda de fin de semana, yo te tengo una propuesta de cine gratis, porque todavía quedan algunos días de vacaciones para los más peques, algunos todavía se están escapando aquí en la colita de agosto. Cine gratis lo que queda del mes, te digo dónde. También te propongo teatro para reírnos de la historia de México. Y si te gusta la cultura geek, la cultura otaku, hay una feria que puedes poner en tu agenda para el próximo fin de semana. Vamos a empezar con la música. ¿Qué te parecen sonidos frescos? ¿Te has encontrado con un ex que ya superaste? Esa es la historia que Benson Boone lanzó en 2025. Esto se llama Sorry, I'm Here for Someone Else y lo escuchas en Golden Hits de Stereo 100.

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Noche de domingo, noche de Golden Hits en Stereo 100. Ya es casi el final de las vacaciones, universidades ya entraron, los chicos de prepa, secundaria apenas están ahí en los últimos momentos y por eso la Cineteca todavía tiene funciones gratis. Si quieres ir al cine sin pagar, tienes en Chapultepec una opción todos los miércoles. Está el ciclo Voces y Miradas del Cine Mexicano. Es un ciclo que abarca más de 80 años de producción cinematográfica mexicana. Hay películas programadas que son pilares de la historia fílmica del país y, por ejemplo, entre las que puedes ver todavía los miércoles está La Ley de Herodes. Es una película de Luis Estrada que habla de la política mexicana en un tono de humor negro. El alcalde de un pueblo se convierte en gobernante corrupto durante el sexenio de Miguel Alemán. La película es una crítica social a la política del país, habla del abuso de poder, del autoritarismo, pero desde la sátira, desde la comedia, y no le dio miedo la censura en su momento por allá de 1999. También una mucho más clásica de 1940, ahí está el detalle, del cineasta Juan Bustillo Oro, y por supuesto es una de las mejores actuaciones de Mario Moreno Cantinflas. Es una de las mejores películas de comedia de la época del cine de oro mexicano, y es una comedia de enredos en la que compartió créditos Cantinflas con Joaquín Pardavé y con Sara García. Todos los miércoles va a haber funciones como esta a las 5 de la tarde, son funciones gratuitas en la Cineteca de Chapultepec. Tienes que llegar directamente a taquilla el día de la función para pedir tu boleto, así que llega con tiempo para que alcances lugar. Yo soy Clau Tenorio, Clau se escribe con K, mis redes sociales Clau Tenorio MX, principalmente en Instagram si quieres mandarme algún mensaje, y también te invito a que te sumes a mi canal de YouTube y a mi TikTok. Vamos a seguir con la música, esto es Stereo 100, siempre contigo.

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100 acompañando tu noche de domingo. Yo soy Clau Tenorio y ahora te tengo la propuesta de una obra de teatro. ¿Te gusta la sátira? ¿Te gusta el humor? Y sobre todo, ¿te gusta la historia de México? Hay una obra en el Teatro Helénico que se va a presentar este martes a las 8 de la noche. Se llama Ay, me abrazo, ay. Y te advierto, abrazo no es el abrazo con los brazos, es el abrazo de quemarse con fuego. El subtítulo, el musical prohibido por la Santa Inquisición, así que ya sabes de qué estamos hablando. Es una farsa, es un sainete musical de la época novohispana y es parte del segundo Festival Internacional Sor Juana Inés de la Cruz que se está presentando en el Teatro Helénico. La trama contextualiza el estado novohispano del pulque. Ahí se desdibujan las barreras sociales y celebran el amor en medio de la censura. La Santa Inquisición decía que todo eso era impuro y quemaba medio mundo, así que te vas a reír mucho con esta obra. Es una obra corta de 80 minutos, se presenta únicamente el próximo martes 18 de agosto, 8 de la noche. El costo de entrada es de 109 pesos y hay descuento para estudiantes y maestros en taquilla. Aprovechalo, teatro en martes en el Helénico para reírte. El Teatro Helénico está en Revolución 1500. Yo soy Clau Tenorio, Clau se escribe con K, mis redes sociales Clau Tenorio MX y vamos a seguir con la música. Algo de 1986, un disco llamado Break Every Rule, la voz de Tina Turner cantando Typical Male. Esto es Estéreo 100, siempre contigo.

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Escuchas Estéreo 100, yo soy Clau Tenorio, Clau se escribe con K, sigo contigo hasta las 9 de la noche acompañándote para cerrar tu fin de semana con muy buena música. ¿Y qué te parece algo de música en vivo? 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Tengo mucha más música para ti en esta próxima hora. In Excess, Madonna, Robert Palmer, pero ahora te voy a dejar con Genesis y Phil Collins. 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

Stereo 100 siempre contigo y Golden Hits de fin de semana siempre con ideas para que disfrutes de tu tiempo libre. Te tengo una propuesta ya para el próximo fin de semana. La tercera Feria Geek aquí en Ciudad de México va a ser en el Centro de Cultura Digital el próximo sábado y domingo, 22 y 23 de agosto. Esto es en Reforma, muy cerca del Metro Chapultepec, y va a ser de 11 de la mañana a 6 de la tarde. Es un evento de entrada libre, así que puedes ir solo a caminar, a distraerte, o puedes ir a comprar cosas, a hacer intercambio. Van a ver cosas de cultura pop asiática, si te consideras otaku. También el ámbito geek. Van a estar promoviendo economías solidarias. Va a haber una zona de exposición, así que también vas a encontrar artículos de fans. Venta de más de 100 iniciativas relacionadas con todo este mundo geek y otaku. También va a haber pláticas especializadas, si eres de los clavados que conoce del tema. Va a haber talleres de ilustración, si tienes habilidad en el dibujo. Exhibición de videojuegos, si lo tuyo más bien son las consolas. Torneos de juegos de mesa para los que les gustan los duelos y este tipo de sesiones. Y además, hasta los bailarines van a tener espacio porque va a haber sesiones de K-pop dance. Te la vas a pasar increíble. Próximo fin de semana, Centro de Cultura Digital, tercera Feria Geek, desde las 11 de la mañana hasta las 6 de la tarde. Yo soy Clau Tenorio, Clau se escribe con K. Mis redes sociales, Clau Tenorio MX, y tengo más música para ti en Stereo 100 siempre.

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¿Y tú has pensado qué momento de tu vida guardarías en una botella? Esto es de lo que cantaba Jim Cross, un clásico de 1972, Time in a Bottle, y lo escuchas en Golden Hits de Stereo 100. Con esto me despido. Muchísimas gracias por dejarme cerrar tu fin de semana contigo. Yo soy Clau Tenorio, Clau se escribe con K. Te recuerdo que también puedes escuchar Stereo 100 en tus bocinas inteligentes. Di Alexa, reproduce Stereo 100 digital. Ahí la música no para. 24/7 la música continua de Stereo 100. Yo te espero mañana a las 10 de la mañana para escuchar juntos los Golden Hits, pero también para nuestro lunes de cine. Ya sabes que comparto tus reseñas. Si te escapaste al cine, si viste algún estreno en plataformas, cuéntame qué te pareció. Comparto tu reseña al aire. Puedes escribirme a través de Instagram, ClauTenorioMX. Por lo pronto, que descanses, que tengas un gran inicio de semana. Te dejamos con más música. 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

0: Muy buenas noches y gracias por estar con nosotros una vez más en la Hora Nacional. Como cada domingo, la verdad es que les preparamos un programazo.
1: Así es, les vamos a platicar sobre la Jornada Nacional de Reforestación 2026, que es un esfuerzo conjunto interinstitucional y de la sociedad para habilitar y reforestar puntos estratégicos.
0: En nuestro flashazo del bienestar conoceremos el Programa de Desarrollo Forestal Sustentable para el manejo responsable de los bosques y selvas que conserva la biodiversidad.
1: Hablaremos de un servicio que nos da información oportuna para reducir el riesgo de las catástrofes naturales como huracanes, sismos o incendios.
0: También platicaremos de cómo el fenómeno del Super Niño puede influir en el consumo de energía en nuestros hogares.
1: Vamos a ver cómo nuestro país sigue impulsando el talento de nuevas generaciones en la segunda edición de México Canta.
0: Además, conoceremos la historia de una mujer que trabajó muchísimo por los derechos políticos de las mexicanas, Ermila Galindo.
1: Y hablaremos sobre el papel de las mujeres en la innovación tecnológica y de la brecha de género en Latinoamérica.
0: Además, quédense porque el programa de verdad va a estar muy bueno y empezamos.

0: México es un país forestal y este domingo 9 de agosto se llevó a cabo la Jornada Nacional de Reforestación 2026, una estrategia para restaurar y proteger la riqueza natural del país. Y fíjense, hay un dato que nos ayuda a dimensionar su importancia. Aproximadamente el 70.6% del territorio mexicano está cubierto por algún tipo de vegetación forestal.
1: Y esos ecosistemas son mucho más que árboles. México tiene cerca de 138.7 millones de hectáreas de vegetación forestal y en nuestro territorio está alrededor del 12% de las especies conocidas a nivel mundial. Los bosques, selvas, matorrales y manglares son fundamentales para la biodiversidad y también para la vida de millones de personas.
0: Por eso reforestar importa. Los bosques participan en el ciclo del agua, favorecen la infiltración y además

0: ayudan a conservar las cuencas. También protegen y regeneran los suelos, reducen la erosión y contribuyen a conservar la biodiversidad.
1: Y hay otro aspecto fundamental. La restauración forestal también tiene una dimensión social y económica. En México, el 50.9% de la superficie forestal está en manos de ejidos y comunidades. Estas comunidades forestales son las que, en muchos territorios, conservan, manejan y aprovechan estos ecosistemas.
0: Por eso restaurar no nada más significa llegar a un terreno, hacer un hoyo y plantar un árbol. La restauración ambiental implica recuperar integralmente los ecosistemas, con participación comunitaria, coordinación entre instituciones, protección del suelo y del agua, conservación de especies y fortalecimiento de las actividades productivas sustentables.
1: Y ahí aparecen opciones como el manejo forestal sustentable, la agroforestería, la ganadería regenerativa y otros sistemas productivos que permiten aprovechar los recursos naturales sin destruirlos. La idea es que la conservación también genere oportunidades, empleo e ingresos para las comunidades.
0: Además, la economía forestal tiene un papel importante porque representa alrededor del 0.24% del Producto Interno Bruto. Por esto, fortalecerla de manera sustentable también significa impulsar el desarrollo comunitario y productivo.
1: Y los beneficios no se quedan en las zonas rurales. La infraestructura verde también es fundamental en las ciudades. Árboles, parques, corredores verdes y áreas de vegetación ayudan a mejorar el entorno urbano y forman parte de las estrategias para combatir los efectos del cambio climático.
0: Y los ecosistemas forestales también son importantes contra el cambio climático. Los bosques, selvas y manglares capturan carbono. De hecho, documentos oficiales señalan que estos ecosistemas capturan anualmente 178.9 millones de toneladas de dióxido de carbono, equivalentes a 23.2% de las emisiones de gases de efecto invernadero del país.
1: Y hay una relación directa con el agua. La conservación de bosques y selvas ayuda a mantener los flujos hídricos, reducir el asolve y proteger servicios ambientales importantísimos para las poblaciones y para actividades como la agricultura.
0: En este contexto se dio la Jornada Nacional de Reforestación 2026, con presencia en las 32 entidades federativas, 621 municipios y 1.632 núcleos agrarios. La meta fue plantar 6.6 millones de árboles y plantas en más de 32 mil hectáreas.
1: Es una acción de alcance nacional que busca involucrar a comunidades, autoridades y población en la recuperación de territorios forestales. Y no se trata de poner el mismo árbol en todos lados. La restauración debe considerar las características de cada ecosistema y utilizar especies adecuadas para cada territorio.
0: Un actor importante será Sembrando Vida, un programa que ha producido muchas de las plantas que se usan en este tipo de acciones. En los últimos años, el programa ha reportado la plantación y conservación de alrededor de 1.200 millones de árboles y el trabajo en aproximadamente 1 millón de hectáreas.
1: Y muchos de esos árboles tienen una función productiva además de ambiental. Pueden ser forestales, frutales o formar parte de sistemas agroforestales. Es decir, se busca que restaurar el territorio también signifique fortalecer la economía de quienes viven y trabajan en él.
0: Entonces, la invitación es entender la reforestación desde una perspectiva mucho más amplia. Recuperar bosques, selvas y otros ecosistemas, proteger el agua y los suelos, conservar nuestra biodiversidad, impulsar economías comunitarias y contribuir a enfrentar el cambio climático.
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4: Flashazos del bienestar.
5: Desarrollo forestal sustentable para el bienestar.

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1: 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Información para ti.
2: Los cambios en el clima pueden transformar la forma en la que usamos electricidad en nuestras casas. Durante fenómenos como el Super Niño, las olas de calor, los frentes fríos intensos o hasta las lluvias prolongadas, nuestras necesidades de iluminación, climatización y uso de aparatos eléctricos pueden cambiar.
3: Estos cambios pueden traer un mayor consumo de energía, especialmente cuando usamos más tiempo los ventiladores, sistemas de aire acondicionado, calefactores, refrigeradores u otros equipos. Y para hablar más del tema, nos acompaña José Antonio Urteaga Difur, director general del Fideicomiso para el Ahorro de Energía Eléctrica. Señor director, bienvenido a la Hora Nacional.
4: Ya, muchísimas gracias. Un gusto estar con ustedes y con su auditorio.
2: Bienvenido. Y para empezar, sabemos que estos años han tenido climas muy anormales, quizá. Temporadas de lluvias más largas, fríos más intensos, olas de calor. ¿Cómo afecta en el consumo de energía de los mexicanos que el clima esté llegando a estos extremos?
4: Muchas gracias, me parece una excelente pregunta. Como ustedes saben, el cambio climático cada vez tiene mayor impacto en nuestra sociedad. El cambio climático provoca principalmente fenómenos climatológicos como el que vivimos de las olas de calor. Para este año se anuncia el fenómeno del Niño de alta intensidad. Eso lo que provoca son fundamentalmente olas de temperatura muy alta, que provocan también que a su vez causan el uso de aire acondicionado, como bien lo señalaba Cha, y eso provoca también que haya manifestaciones en temas muy diversos, por lo que tenemos que buscar cómo hacer más eficiente el uso de la energía eléctrica, okay, en beneficio de nuestras economías en las familias, en beneficio del medio ambiente por una menor emisión de gases de efecto invernadero, y también en beneficio de tener acceso a la energía de población que aún está en un esfuerzo por tener una mayor asequibilidad a los servicios de la energía.
3: ¿Y cómo podemos lograrlo? Porque son muchas las cosas que tenemos que hacer para poder economizar, para no gastar tanta energía, para que no nos cueste tanto. ¿Qué se puede hacer?
4: Lo primero, yo diría, Charles, que hay que formar una educación en materia de uso adecuado de los recursos naturales. En el FIDE trabajamos con un programa que se llama Educare, Educación para el Ahorro y Uso Racional de la Energía Eléctrica, en donde formamos a los niños para que ellos sean conscientes de la necesidad de cuidar la energía. No solamente como un hábito, sino como un hábito educado. Que el niño sepa que contactar un interruptor de electricidad para tener luz es un proceso muy sencillo, pero que requiere un gran esfuerzo de la naturaleza. Entonces ahí se requiere que el niño entienda que esa energía llega y que toda la población requiere de energía, no podemos desperdiciarla. Claro. Es el primer punto, evitar desperdicios. ¿Cómo podemos evitar desperdicios? Como bien se señalaba, si estamos en una habitación que tiene iluminación natural, pues hay que abrir las cortinas y apagar la luz artificial, la luz eléctrica. Si tenemos aire acondicionado, evitar tener ventanas abiertas para que se fugue el calor. No vamos nunca a poder enfriar todo el medio ambiente, solamente el de la habitación. Claro. Y muy importante, cambiar equipos de aire acondicionado que son ineficientes por equipos de alta eficiencia, que vale la pena invertir porque se recupera muy rápido esa inversión.
2: Ahora, para personas que queremos quizá tener electrodomésticos o aparatos electrónicos un poquito más ambientalmente amigables y sobre todo ahorradores, ¿qué nos recomienda al momento de ir a comprarlos? ¿En qué nos tenemos que fijar?
4: Me parece otra vez una excelente pregunta. Lo primero, que tenga una etiqueta que se conoce como el sello FIDE. Ay. Ese sello FIDE es muy visual. Lo único que dice, este equipo tiene el sello FIDE. ¿Qué significa? Que ese equipo cumple con los más altos niveles de eficiencia energética. También, si es posible, fíjense en la etiqueta que establece la norma oficial mexicana, que indica cuál es el consumo preciso de equipo. Pero lo más fácil, consuman, compren equipos con sello FIDE.
2: ¿Cómo podemos contactar al FIDE? ¿Tienen redes sociales?
4: Tenemos todas las redes sociales, estamos en Facebook, en X, también en nuestra página electrónica www.fide.org.mx. Ahí nos pueden contactar y ahí van a encontrar un teléfono de contacto vía WhatsApp para que los asesoremos y los conduzcamos para hacer un uso eficiente de la energía. Inclusive, si sea el caso, oye, a mí me interesa porque veo que mi recibo está muy alto y ha crecido mucho a través del tiempo, quiero que me hagan un diagnóstico energético en mi vivienda.
3: Importante.
4: Wow. Alguien se presente en su vivienda y le enseña. A ver, vamos a revisar primero tu instalación eléctrica.
3: Eso es importantísimo.
4: Importantísimo, sí. Cha.
3: Señor director José Antonio Urteaga, muchísimas gracias por visitarnos aquí en la Hora Nacional. Muy interesante todo lo que nos acaba de platicar.
2: Y ahorrador.
3: Y lo tenemos que aplicar. Cambios muy sencillos que nos van a ayudar mucho. Muchísimas gracias.
4: Muchas gracias. Encantado de estar aquí con ustedes y compartir con su auditorio lo que es parte de lo que debe ser nuestra vida. Ayudar a cuidar los recursos naturales y proteger el medio ambiente. Muchas gracias.
2: Muchas gracias también a ustedes que nos ven aquí cada domingo. Quédense con nosotros.
3: Ya empezó la segunda edición de México Canta por la Paz y contra las Adicciones. Este concurso busca abrir espacios para nuevas voces, promover letras alejadas de la violencia e impulsar la música mexicana y sus fusiones.
2: Nuestro compañero Orlando Abad entrevistó a Miguel Trujillo, presidente del Consejo Mexicano de la Música, para conocer qué sigue en esta etapa del concurso.
5: Oigan y vean, México canta y canta hermoso y se escucha en todo el mundo. Y por eso México Canta, por la paz y contra las adicciones, llega a su segunda edición. Y este concurso maravilloso que ha unido a tanta gente y que nos ha demostrado tantos talentos, tiene mucha gente trabajando detrás. El Consejo Mexicano de la Música está siguiéndolos a detalle. Esta noche, aquí en la Hora Nacional, nos acompaña el presidente del Consejo Mexicano de la Música, nuestro amigo musical, Miguel Trujillo. ¿Cómo estás, Miguel? Hermano. Qué gusto tenerte.
6: Gracias por la invitación. Otra vez ya me siento en casa, ¿no? En la Hora Nacional me encanta venir y platicar de lo que está pasando en México Canta. Este año de verdad ha sido un año increíble. Como sabes, redujimos la cantidad de talento. El año pasado eran 48 semifinalistas, una locura, 3 regiones de Estados Unidos, 3 de México. Este año lo acotamos a solamente 7 semifinalistas de Estados Unidos, los cuales ya los tenemos y te quiero decir sus nombres. De Estados Unidos está Rosalba Valdés, que es de Chicago. Tenemos a Joshua Soto, que es del Bronx de Nueva York. 18 añitos tiene Joshua.
5: Un chavito.
6: Lo que hablábamos antes de empezar, muy joven el talento este año. Después tenemos a Tiffany Galvis, que es de Los Ángeles, tiene 24 años. Lisandro Espinosa, que es de Portland, Oregon, tiene 21 años. Grecia Marín de Paris, California. Daniel Ochoa de Tucson, Arizona. Y Miranda González de Denver, Colorado.
5: Y en México ya tenemos semifinalistas también.
6: En México se hizo una conferencia de prensa en Chapultepec, un lugar muy, muy bonito. Y ahí estuvieron los semifinalistas de México. Traigo mi tarjetita también para que no se me olvide ninguno. Fíjate que esta primera participante, que es Bel, la Malishita, es de Mérida. Y ella canta en español, en inglés y en maya. El año pasado...
5: Exacto, recuerdo que también de Mérida era en maya y en español.
6: Es, exactamente, pero ella lo hace de una manera muy, muy profesional. Tiene una personalidad increíble y ella tiene 26 años. Emi Macías, que es de Tlaquepaque, Jalisco, tiene 20 años. Y Emi también una gran voz. Grecia Delgado, que es de Tamaulipas, pero vive en Monterrey, tiene 20 años también. Brian Soto Suazo es de Valle de Chalco, tiene 25 años. Luna López, de Zacatepec, Morelos, tiene 21 años. Vilán Morales es de Torreón, Coahuila. Y Fátima Cuevas es de Guadalupe, Nuevo León.
5: ¡Qué sorpresas! Miguel, por favor, quiero que te comprometas aquí con nosotros a que vas a seguir viniendo a darnos las actualizaciones y el avance de este concurso, que de verdad es muy emocionante y que descubre y abre historias maravillosas de mexicanos por todo el mundo.
6: Totalmente.
5: Por favor, sigan las redes de México Canta, que es Oficial México Canta, ¿cierto?
6: Exactamente, Oficial México Canta.
5: Y también las del Consejo Mexicano de
6: Por la supuesto, ahí tienen toda la información y no se pierdan ninguna de estas semifinales.
5: Miguel, amigo, muchas gracias por
6: Al venir. Contrario, gracias a ustedes, a la Hora Nacional, por tenerme nuevamente. Y no se pierdan, primera semifinal, 23 de agosto. Segunda semifinal de México, 30 de agosto. Gran final, 13 de septiembre. Y los ganadores van a estar en el Zócalo el 15 de septiembre. Así que va a ser una fiestota impresionante.
5: Los tenemos bajo la lupa y con cariño recibimos ese talento. Nosotros seguimos cantando. Porque
6: Así
5: México
6: es. Canta, por supuesto.
2: No podemos hablar de los derechos políticos de las mujeres en México sin recordar a Ermila Galindo, una de las voces más importantes del movimiento feminista mexicano en las primeras décadas del siglo XX.
3: Ella fue defensora de la educación, la igualdad y la participación política de las mujeres. Como su aniversario luctuoso es el 18 de agosto, hoy está con nosotros una actriz que interpreta a Ermila Galindo para conocer más sobre su legado. Vamos a ver y escuchar la entrevista que le hizo nuestro compañero Germán Gastel.
7: Uno de los momentos históricos que marcó los derechos civiles de la mujer, sin duda, es la ley sobre el divorcio. Y es uno de los acontecimientos históricos porque además muchos personajes, entre ellos muchas mujeres, tuvieron mucho que ver. Germán, sí. Gastelum.
8: Fue el dolor, fue el sacrificio, el esfuerzo, el atreverse a hablar, el levantarse en un momento en que las mujeres no podían hacerlo. Y ahí había un personaje histórico maravilloso que podemos invitar para que nos platique.
7: Es un personaje clave, ¿estás de acuerdo?
8: Totalmente clave. Su nombre significa combate, guerrera. ¿Sabes de quién estoy hablando?
7: Por supuesto.
8: Ermila Galindo. Vamos a invitar a Ermila Galindo para que platique con nosotros sobre estos momentos históricos.
9: Hola.
7: Qué honor tenerla en la Hora Nacional.
9: Muchas gracias por invitarme.
7: La dejo en las mejores manos para que nos platique su historia.
9: Claro que sí.
7: Adelante.
9: Gracias.
8: Adelante. Ahora sí que yo estoy muy emocionado porque se han marcado pautas extraordinarias para que la mujer lograra todos sus derechos civiles, políticos. Le tengo una sorpresa también, ¿eh? Que ya tenemos en México una presidenta mujer.
9: ¡Una presidenta mujer! ¡Qué orgullo!
8: Algo que usted luchó para lograr el inicio del voto de la mujer.
9: Empezando.
8: Platíqueme, esto viene de todo un trabajo que usted hizo. ¿Quién era usted en ese momento histórico?
9: Bueno, en aquel momento histórico estaba yo trabajando de la mano de nuestro presidente, don Venustiano Carranza. Estaba muy orgullosa del trabajo que estábamos realizando porque yo trataba de impulsar los derechos de la mujer, sobre todo la igualdad, la equidad de género. Y bueno, a raíz de mi trabajo con Venustiano Carranza, aproveché mis habilidades, oratoria, redacción, impulsando los derechos y logrando así que se promulgara la ley de divorcio.
8: En 1914.
9: Exactamente.
8: Muy interesante porque realmente era un momento en que a la mujer no se le daba tanto poder económico, político y menos social. Estamos hablando de que usted no era una diputada o una candidata, usted era la secretaria.
9: Así es. Bueno, en alguna época también traté de entrar a la política, aunque no tuve la oportunidad. Sí logré mucho en ese momento. Sobre todo, mi intención era que con el voto de la mujer se abrieran los caminos para que las mujeres tuvieran más derechos, tuvieran la oportunidad de defender su propia vida, la de sus hijos, su libertad. El derecho del voto a la mujer fue principalmente lo que abrió el camino para que se pudiera después hacer esta ley de divorcio, ya que en aquel entonces estaba tan estigmatizado, tan prohibido para la mujer poder decidir sobre su propia vida si quería permanecer en la vida con la pareja conyugal o no.
8: Ah, o sea, era algo que realmente no podía darse. Bueno, estamos hablando que desde Benito Juárez, que en la época de la reforma se dice y se toma la ley del registro civil. Entonces ya lo que son los nacimientos, lo que son las defunciones y lo que es el matrimonio pasa también a una cuestión del Estado, pero antiguamente no era así.
9: No.
8: Totalmente era de la iglesia.
9: Exactamente, era totalmente derecho de la iglesia decidir quién podía acceder a estos derechos. Afortunadamente, gracias a esta ley, se hizo la posibilidad de que las mujeres pudieran adquirir documentos de identidad, documentos de defunción, documentos, vaya, literalmente del matrimonio, ¿no?
8: ¿Qué le dirías a las mujeres que luchan día a día para lograr sus objetivos?
9: Mire, sobre todo, educación. La educación es base. Es importantísimo para que las mujeres conozcan sus derechos, las oportunidades, la educación sexual, la educación económica, política, sobre todo educarse. Educarse para que tengan también acceso al derecho de la educación psicológica. Hoy tan importante, el apoyo del gobierno, el apoyo a las mujeres, la equidad de género, todo eso es conocimiento y todo eso es educación.
8: Ese sería lo que nos diría usted a todos los mexicanos y a la mujer principalmente.
9: Que luchen por sus derechos.
8: Con
9: que
8: base,
9: luchen y se eduquen.
8: Con base a la educación.
9: Exactamente.
8: Con base a estar preparados, a hablar siempre, a no quedarse callados.
9: Exactamente. ¿No?
8: Eso es lo que logró Ermila Galindo y tantas mujeres, estas cosas tan importantes como la ley del divorcio en 1914 y posteriormente, por fin, que pudieran votar. Muchas gracias por todo lo que ustedes han logrado.
9: No, muchas gracias a usted y afortunadamente a las mujeres que han creado la historia, porque gracias a ellas y al trabajo que se ha hecho durante tantos siglos, podemos hoy tener tanta libertad.
8: Gracias. Seguimos aquí en La Hora Nacional.
2: La tecnología está transformando la forma en la que trabajamos, aprendemos y nos relacionamos con el mundo. El problema es que este cambio no está ocurriendo en condiciones igualitarias. En América Latina, las mujeres seguimos siendo minoría en los empleos tecnológicos y, según estudios recientes, la brecha de género en este sector volvió a crecer en vez de disminuir por primera vez en varios años.
8: Y para platicar del tema, hoy nos acompaña una vez más aquí en La Hora Nacional Úrsula Quijano, directora de Laboratoria para México, una organización que impulsa la formación de mujeres para que desarrollen una carrera en tecnología. Úrsula, bienvenida a La Hora Nacional una vez más, qué gusto.
10: Cha, qué gusto, Leos, qué gusto. Un honor completo poder estar aquí otra vez.
2: Es para nosotros un gusto. Y nos encantaría empezar platicando un poquito de cuál es el panorama actual de la participación de mujeres en empleos tecnológicos, no solo en México, sino en toda
10: la
2: TAM.
10: A ver, en América Latina tenemos, yo diría, unos varios problemas importantes. Uno es que tenemos pocas mujeres saliendo de carreras STEM. Seguimos en 30%, entre 30 y 40%. El otro es que también tenemos pocas mujeres ingresando ya al primer empleo. Entonces, imagínense que 30% en todos los roles, en toda América Latina, son únicamente mujeres. Entonces, eso sí nos habla de un reto muy grande. Y el tercer tema también muy delicado es la retención. O sea, realmente las mujeres no están teniendo tantos ascensos como los hombres. Mientras un hombre tiene 5 veces más un ascenso, la mujer se queda sin poder llegar a estos puestos gerenciales, a estos puestos de manejo de personas.
11: Oye, ¿crees que por eso se ha ampliado esta brecha?
10: Hay un tema bien importante que es la agenda de cuidados. Entonces, las mujeres están llegando a estos puestos, llegaban a los puestos de tecnología, pero ahora también con la llegada de inteligencia artificial se achicó la pirámide. O sea, imagínense que antes hablamos de una pirámide en la que de repente ahora no existe talento junior y han cambiado muchas cosas también desde la llegada de la inteligencia artificial.
2: Y justo por esta inteligencia artificial han también cambiado mucho los perfiles, el tipo de personas para trabajar que buscan las empresas, ¿no? Claro. ¿Cómo ha sido este cambio?
10: El cambio es interesante y cuando lo ven con temas de género, justamente las mujeres tienen 3 veces más riesgos de ver sus roles automatizados. Las mujeres trabajamos más en temas administrativos. Esos son roles que realmente tú puedes sistematizar, realmente tú puedes darte cuenta que con la inteligencia artificial puede prácticamente borrarte de la foto. Entonces, eso es algo que también ha hablado mucho el tipo de roles que están desapareciendo, aunque la realidad es que también están emergiendo otro tipo de roles cercanos a la tecnología que debemos nosotros potenciar entendiendo y aprovechando la inteligencia artificial.
11: Oye, pero estamos hablando mucho de los riesgos. ¿Qué oportunidades puede haber? Porque sí, todo el mundo pone la inteligencia artificial como algo de tenerle mucho, claro. Y voy a usar la palabra miedo.
10: Claro. Imagínense justamente en esta secretaria o en esta persona que aprende en análisis de datos o en esta profesora que quiere aprender sobre temas de, por ejemplo, con laboratoria, que quiere aprender temas de inteligencia artificial a hacer algo. Entonces, eso realmente también te está liberando tiempo de las habilidades y de las funciones repetitivas y tú puedes dedicarle un poquito más de volumen y subirle ahí un poco el volumen también a las habilidades duraderas, las que te diferencian de la inteligencia artificial.
2: ¿Se puede entrar a tener una carrera en tecnología aun cuando uno no venga de esa formación?
10: Por supuesto que sí. Y en la laboratorio es lo que venimos haciendo 11 años. Realmente nosotros trabajamos con mujeres subempleadas o desempleadas en toda la región, que son mujeres que venían de situaciones complejas. Imagínense de estar subcontratada. Mujeres que tienen una pausa. ¿Cuántas mujeres no tenemos una pausa por agendas de cuidados?
2: Claro.
10: Y ahí es que entramos justamente y el tema de laboratorio es central porque les ayudamos a navegar temas de empleabilidad y aprender no solamente a usar tecnología, a crear tecnología aprovechando inteligencia artificial.
2: O sea, como código y así, por
10: sí,
2: ejemplo.
10: Sí, no, ni siquiera código. Porque imagínate, Leos, ahora es más bien el crear un proyecto, crea un tablero de indicadores porque tú quieres entrar a un área comercial. O crea una página web aprovechando también las distintas plataformas que existen y herramientas. Entonces, ahora lo que se trata en el mercado laboral es crear un proyecto que te lleve en tu CV a decir, mira, yo sé usar inteligencia artificial y no me da nada de miedo aprovecharla. Y más
11: ay,
10: bien,
11: qué bueno.
10: Sí, poco a poco.
11: Sí, cual. Claro. Oye, Úrsula, pues muchísimas gracias por visitarnos. ¿Dónde te podemos contactar?
10: Claro. Laboratoria, recuerden, estamos en todo México y en toda América Latina. Nuestra página es laboratoria.la y métanse Activa tu Carrera. Tenemos, es 100% gratuito, tenemos grupos cada 2 meses y es el programa que te lleva a incursionar en este mundo tecnológico.
2: Fuera de la página, ¿redes tiene laboratorio?
10: Sí, redes también en LinkedIn, Laboratoria, y en Instagram, laboratoria.la.
11: Muy bien, Úrsula, pues muchísimas gracias.
10: Gracias, Cha, gracias, Leo.
2: No, hombre, gracias a ti, muchísimas felicidades. Y gracias a toda la gente que nos sigue aquí en La Hora Nacional. Quédense con nosotros.
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2: Y antes de hacer una pausa, nos despedimos con una frase de la gran pintora mexicana María Izquierdo. Es un delito ser mujer y tener talento. Ella abrió camino para muchas generaciones y nos sigue recordando lo importante que es buscar siempre la igualdad de género.
3: Muchísimas gracias por acompañarnos en esta primera media hora de La Hora Nacional. También le queremos mandar saludos a las personas que se comunicaron con nosotros en la semana: Magdalena Cruz en Ciudad Victoria, Tamaulipas, Gemesa Electrificaciones, Francisco Villafuerte, Gerardo Domínguez y Beto Martín.
2: También a Verónica Muñoz Centeno, Jimmy Galván, José Luis Hernández Álvarez y Rolando Ná Pérez. Gracias por escucharnos, por escribirnos y por ser parte de esta comunidad. No se vayan, porque ahorita regresamos con mucho más en La Hora Nacional.
3: Y por favor, sigan escribiéndonos en YouTube, en Facebook, en Instagram, TikTok, X, Spotify y por mensaje al siguiente número telefónico. Apúntenle: 55 34 83 42 39. 55 34 83 42 39.
2: También nos pueden mandar un correo electrónico a lahoranacional@segob.gob.mx.
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0: Y ya estamos de regreso aquí en la Hora Nacional, listos para seguir con nuestro programa del 16 de agosto. En esta segunda parte tenemos más información importante, historias, cultura y muchos otros temas.
1: La segunda parte trae mucha información para toda la familia. Vamos a hablar del regreso a clases y de un tema que le interesa a miles de estudiantes y sus familias: la renovación de becas educativas.
0: También tendremos recomendaciones para unas vacaciones responsables, porque cuidar nuestras finanzas es una tarea de todo el año. Además, les traemos la agenda cultural de la Ciudad de México en la Chilanguía.
1: Y hablaremos de un tema de salud muy importante: los trastornos de la conducta alimentaria como la anorexia y la bulimia. Platicaremos con un especialista sobre cómo reconocer estas enfermedades, la importancia de buscar ayuda profesional y el papel de la familia en el acompañamiento.
0: En nuestros flashazos del bienestar hablaremos de la leche para el bienestar, un programa que busca contribuir a la nutrición de las familias mexicanas, y conoceremos cuáles son los requisitos y el proceso para acceder a este apoyo.
1: También tenemos un reportaje especial sobre el mes de agosto, sus fechas más significativas, acontecimientos históricos y momentos importantes para nuestra sociedad.
0: Y ya en la parte cultural tendremos al cantante y compositor veracruzano Pehuenche, que nos va a platicar de su trayectoria y su propuesta musical.
1: Además, conoceremos la obra de teatro Django con la soga al cuello, que a través del humor, la música y los títeres toca un tema profundo e importante: la depresión.
0: Así que quédense con nosotros en esta segunda parte de la Hora Nacional. Ya saben, vamos a tener información, cultura y muchas historias para ustedes. ¡Empezamos! Uno de los temas importantes para las familias en este regreso a clases es el de las becas para el bienestar, que son apoyos que buscan que niñas, niños y jóvenes puedan seguir con sus estudios y que la educación sea un derecho garantizado para todas y todos.
1: Actualmente, el sistema de becas para el bienestar llega a 19.593.156 estudiantes en todo el país, con una inversión social ejercida al mes de agosto de 93.752 millones de pesos.
0: En educación básica está la beca universal Rita Cetina, un nuevo esquema que fortalece los apoyos para estudiantes de preescolar, primaria y secundaria. Hoy beneficia a 14.960.755 niñas y niños, con una inversión superior a 62.445 millones de pesos.
1: Y en el caso de la educación media superior, sigue la beca Benito Juárez, que actualmente llega a 4.162.377 estudiantes de bachillerato en todo México, con una inversión social ejercida de más de 23.731 millones de pesos.
0: Uno de los avances importantes ha sido la entrega de tarjetas para la beca Rita Cetina. Ya se han entregado 4.7 millones de tarjetas, lo que representa un avance del 95.1% de la meta establecida.
1: Las tarjetas pendientes se están entregando mediante los centros de atención y también con operativos casa por casa, especialmente para familias que no pudieron pasar antes por motivos de salud o alguna causa de fuerza mayor.
0: Además, como parte del apoyo para este regreso a clases, empezó la dispersión de un pago único de 2.500 pesos para la compra de uniformes y útiles escolares. Este beneficio llegará a 6.694.988 estudiantes, con una inversión total de 16.700 millones de pesos.
1: Este apoyo se entrega conforme a un calendario alfabético durante agosto, tomando como referencia la primera letra del apellido de las familias beneficiarias.
0: Y para facilitar el acceso a la información, las familias pueden checar saldos y movimientos de sus tarjetas en la aplicación Banco del Bienestar Móvil, disponible de manera gratuita, o también en la línea telefónica 800-900-2000, siguiendo obviamente las indicaciones para ingresar los datos de su tarjeta.
1: En resumen, las becas para el bienestar representan una estrategia para fortalecer la permanencia escolar y acompañar a estudiantes de todos los niveles educativos.
0: Miren, a veces parece que no, pero sí se puede tomar vacaciones sin gastar de más. Hay cosas muy sencillas que pueden ser de mucha ayuda, como planear gastos, comparar costos y evitar el uso de tarjetas de crédito.
1: Vamos a una cápsula de la Comisión Nacional para la Protección y Defensa de los Usuarios de Servicios Financieros para saber cómo hacer turismo responsable, que es una forma de viajar sin que nos afecte económicamente.
2: Cangrejito playero, que camina en la arena, va buscando a las nenas.
3: ¿Sabías que disfrutar de unas vacaciones no significa necesariamente gastar de más? Antes de salir, define cuánto puedes gastar y procura respetar ese presupuesto. Comparar precios de hospedaje, transportes y actividades puede ayudarte a ahorrar una cantidad importante. Lleva siempre contigo el dinero que planeas utilizar cada día y evita hacer compras impulsivas, especialmente de recuerdos que no tenías contemplados. Recuerda destinar una parte de tu presupuesto para cualquier imprevisto. Viajar con tranquilidad también significa cuidar tus finanzas. En la Conducet te recordamos que unas vacaciones bien planeadas son vacaciones que se disfrutan sin deudas. Te vamos a dar una serie de tips y recomendaciones para no gastar de más en estas vacaciones. Define un presupuesto antes de salir y evita usar esa tarjeta de crédito para gastos no planeados. Compara precios de transporte, hospedaje y actividades con anticipación. Lleva una cantidad fija de efectivo para gastos diarios y así controlar mejor lo que consumes. Evita comprar recuerdos impulsivamente. Toma fotos y elige solo uno o dos artículos significativos. Busca actividades gratuitas o de bajo costo como parques, museos con entrada libre o recorridos culturales. Lleva agua, snacks, artículos básicos para evitar compras frecuentes en zonas turísticas. Revisa tus suscripciones y pagos automáticos antes de viajar para evitar cargos innecesarios mientras estás fuera. Guarda una parte de tu presupuesto para imprevisto y no comprometas el dinero destinado a otros gastos del mes.
0: Como cada semana, llegó el momento de conocer los mejores planes que hay en la Ciudad de México. La oferta cultural de la capital incluye museos, cine, exposiciones, conciertos y actividades para toda la familia.
1: Así que vayan preparando la agenda, porque en La Chilanguía, María Luisa Peralta y Orlando Abad les contarán qué hacer en los próximos días en una de las ciudades con más actividad cultural de todo el continente.
4: Bienvenidas y bienvenidos a una Chilanguía más. Tenemos la información más puntual para que pasen, disfruten y aprovechen todas las actividades que tiene la Ciudad de México para usted.
5: Y empezamos
4: con una opción perfecta para las niñas, los niños y toda la familia: el Festival Internacional de Cine para Niños, que continúa hasta el 23 de agosto en la Cineteca Nacional de Chapultepec.
5: Está hermoso ir para allá. Váyanse en cablebús, sale ahí de Los Pinos y es un espectáculo. Y si quieren conocer más de nuestra diversidad cultural, hay que darse una vuelta por el Zócalo Capitalino, donde continúa la Feria de las Culturas Indígenas todavía hasta el 23 de agosto. Ahí pueden encontrar artesanías, gastronomía, música y muchas expresiones de los pueblos originarios de nuestro hermosísimo país. Está abierta desde las 10 de la mañana y hasta las 9 de la noche.
4: Oh, también está la exposición dedicada a una de las voces más queridas de México. En la Casa de la Cultura Azcapotzalco pueden visitar El Universo de José José. La exposición estará durante todo agosto, de martes a domingo, de 11 de la mañana a las 6 de la tarde. Y un dato importante: los miércoles es entrada libre, así que si estás de vacaciones, aprovecha para ir ahorita.
5: El Museo de Arte Moderno presenta Remedios Varo, Habitantes de lo Insólito, una exposición que nos acerca al universo creativo de esta gran artista, lleno de imaginación, de simbolismos y de mundos extraordinarios. Además, los domingos la entrada es gratuita, una gran oportunidad para disfrutar de este hermoso recinto que atrás tiene un jardín también bien bonito, pero hay que llegar temprano.
4: Hay muchos planes para salir, aprender y disfrutar la ciudad, porque en la Ciudad de México siempre hay una historia nueva por descubrir. Esto fue La Chilanguía, un espacio para encontrar las mejores opciones culturales y recreativas de nuestra ciudad.
1: Y ahora vamos a hablar de un tema de salud que requiere información, sensibilidad y atención oportuna: los trastornos de la conducta alimentaria. Las enfermedades como la anorexia y la bulimia pueden afectar muchísimo la vida de las personas.
0: Sí, para conocer más sobre este tema, nuestro compañero Orlando Abad entrevistó a la doctora Elizabeth Pérez Cruz, encargada del Servicio de Apoyo, Nutrición y Metabólico y de la Clínica de Obesidad del Hospital Juárez de México.
5: Escuchemos con atención, porque seguramente tendremos algo de lo que hoy vamos a escuchar cerca o probablemente dentro de nosotros, y es un momento para hacer conciencia y reflexión. Y por eso nos acompaña hoy la doctora Elizabeth Pérez Cruz, encargada del Servicio de Apoyo Nutricio y Metabólico y coordinadora de la Clínica de Obesidad del Hospital Juárez de México, para platicar de los trastornos de la conducta alimentaria, como la bulimia y la anorexia, ¿cierto, doctora?
6: Un gusto estar aquí con ustedes, y sí, son algunos de los trastornos de la conducta alimentaria.
5: Por favor, platíquenos, ¿cómo es que nosotros debemos atendernos para no caer en ellos, o tal vez para reconocer algunas actitudes que tenemos con nosotros mismos que tal vez no están bien?
6: Es difícil, porque los trastornos de la conducta alimentaria no es que nos demos cuenta De hecho, ese es uno de los graves problemas. Es difícil diagnosticarlos. Hay que empezar diciendo que afortunadamente no es tan prevalente. Estamos hablando que un 5% de la población tiene un trastorno de la conducta alimentaria. Más frecuentemente con las mujeres, pero es difícil identificarlo. Casi siempre es el familiar el que busca la atención. Porque vamos a hablar, por ejemplo, anorexia. Es una persona que ha perdido peso, que tiene cierta restricción a los alimentos, que tiene miedo a subir de peso, que tiene a lo mejor un trastorno de la imagen corporal. La persona difícilmente lo identifica. Es más bien el familiar, los amigos que dicen, obviamente hay un problema aquí y hay que buscar atención.
5: ¿Qué sucede cuando estos trastornos nos afectan?
6: Tienen la alteración justamente en el comportamiento hacia los alimentos y esto va a impactar en el ámbito familiar psicosocial. Obviamente, también la importancia de detectarlos a tiempo es que esto se puede hacer crónico. Una persona a lo mejor en la adolescencia, que es la etapa más frecuente de presentación, si no se atiende adecuadamente con el grupo de especialistas, porque esto se tiene que tratar por un grupo de especialistas, puede volverse crónico y ser una persona de 50, 60 años que a lo largo de su vida ha estado en un trastorno o incluso ha oscilado de uno a otro trastorno de la conducta alimentaria.
5: ¿Cómo podríamos identificar estas banderas rojas de
6: claro.
5: emergencia en un familiar?
6: Sí, por ejemplo, esa parte de, obviamente tengo una persona, un familiar, un conocido, un amigo, que tiene ciertas conductas con la alimentación. ¿Qué son esas conductas? Que a lo mejor te no quiero comer porque voy a subir de peso, aunque la persona esté muy delgada. Y también hay otras situaciones, la contraparte, la persona que de pronto se da un atracón y luego viene el sentimiento de culpa. Y con esos sentimientos de culpa, por ejemplo, en anorexia o en bulimia, puede haber ciertas conductas que le llamamos compensatorias. Y que a veces incluso, por ejemplo, en la escuela se puede identificar el adolescente que de pronto entra mucho al baño y que no entra otra cosa más que porque tomó laxantes en las mujeres adolescentes se autoinducen el vómito o bien quienes hacen ejercicio de manera compulsiva. Esas son conductas compensatorias, ¿no?
5: Son trastornos muy complejos y que vale la pena seguir de cerca. Doctora, si alguien tiene dudas, ¿cuáles son las redes a las que podemos acudir?
6: Claro, aquí por supuesto hay que considerar que, y decíamos, lo tiene que tratar un equipo multidisciplinario.
5: ¿Un
6: equipo? Porque la base muchas veces es una cuestión psiquiátrica. Una cuestión de atención psicológica, de que la persona está deprimida, ansiosa, hay un problema familiar. La atención incluso son con terapeutas familiares también, no solamente la parte médica de que tiene un trastorno electrolítico, necesita compensarse, necesita alimentarse. Y si tenemos la sospecha, pues acudir a lo mejor con una primera atención en el médico de primer contacto que identificará estas banderas rojas y entonces canalizará adecuadamente. Quizá la mejor institución Nacional de Psiquiatría, Instituto Nacional de Nutrición, que tienen sus clínicas como tal de trastornos de la conducta alimentaria.
5: Muchísimas gracias, doctora. Y bueno, son temas que debemos atender. Si usted tiene ahí un ruido en la cabeza en este instante, es momento de escribirle a esa persona o de acudir a una institución médica. Cuídense aquí en La Hora Nacional. Los queremos mucho y los queremos ver bien. Continuamos. Gracias, doctora.
6: Con gusto. Hasta luego.
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9: Esta es Tercera Llamada. Comenzamos.
0: Nos da muchísimo gusto darle una vez más la bienvenida a nuestra colaboradora de temas diversos, Rebeca Moreno. Porque es que, Rebeca, ya decir que eres nuestra colaboradora de teatro nada más no alcanza a describir.
5: Se queda corto.
10: Ay, y ya estamos en agosto, ya se nos fue más de la mitad del año y estamos justamente a la mitad del verano. Agosto viene de Augusto, que es el nombre que le pusieron este mes porque en aquel entonces este emperador romano había derrotado a Cleopatra y cuando entra a Roma deciden llamarle a este mes agosto, que era el mes sexto en ese entonces. Como ya lo he dicho en otros programas, no había como los 12 meses del año, sino que era el mes sexto porque el año empezaba en marzo. Y bueno, este es el mes de agosto, que además tiene muchísimas efemérides. Por ejemplo, este mes tenemos el Día de los Zurdos, el Día de la Cerveza. Además de estas celebraciones un poco sui generis, también tenemos celebraciones muy importantes.
11: ¿Más que el de la cerveza?
10: Más que el de la cerveza.
11: Ok, a ver.
10: Y además, yo siento un poco tardío, pero en 2006, en este país se promulgó la Ley de Igualdad entre Hombres y Mujeres. O sea, son leyes importantes. Muere Leona Vicario. Es decir, hay efemérides interesantes, pero una que yo le tengo mucho cariño y mucha devoción es la del 26 de agosto, que celebramos el Día de la Actriz y del Actor.
0: Ay.
10: Por supuesto, soy gente de teatro y es un día muy importante, un día en el que agradecemos por lo que hacemos en el escenario, porque se extiende también a la gente que estamos en los escenarios. Se celebra a San Ginés. San Ginés era un santo que fue un santo mártir. Él se supone que estando en una obra de teatro, mientras estaban frente al emperador romano, se convierte, es decir, tiene una inspiración divina, se convierte y nunca se retracta, y entonces lo decapitan y es el santo protector de los actores, porque al final su conversión ocurre en un escenario. Y desde tiempos inmemorables, porque ya esto es en el año 200 después de Cristo, se conmemora el Día del Actor y de la Actriz. Esto es dentro de la religión católica, porque también hay que pensar que dentro del protestantismo inglés, que esto es muy interesante, a los actores y a las actrices se les consideraba vagabundos. Es decir, eran gente mal vista, como vagos, que no tenían un oficio fijo. Y con la reina Isabel I se hacen los patronatos que acogen a los actores. Porque luego me dicen, oye, pero es que los patronos, ¿qué tiene que ver el santo patrono con el patrón? Bueno, tiene que ver que la reina Isabel I dice, a ver, ¿tú tienes sirvientes en tu castillo? Sí, bueno, pues entonces dentro de tus sirvientes vas a acoger artistas, que eran músicos, que eran juglares, bardos, actores. William Shakespeare fue parte de estos, bufones. Y entonces ya no van a andar deambulando de un pueblo a otro, sino que los vas a tener como tu patrón, y es por eso es que se llama, o tu mecenas. Tú los vas a coger en tu castillo y van a tener un sueldo como si fueran unos sirvientes más, pero esto en este caso no es como tal, sino que ellos van a estar creando, componiendo, actuando, o sea, cantando.
0: Como la primera residencia artística.
10: Exactamente, las primeras residencias artísticas. Ahí vienen los patronos, que no tiene que ver con el santo patrono de los actores y actrices, porque luego dicen, bueno, ¿y qué tiene que ver? Bueno, no tiene mucho que ver, sino nada más que, pues no, es el santo patrono y los patronos con los actores. Acuérdense que estaba muy mal visto. De hecho, los teatros estaban afuera de las ciudades y eran al aire libre, como el globo, sí. Como lo pudimos ver este año en la película de Hamlet, era una cosa más como de estar al aire libre, y no podían las mujeres actuar, porque era así como que ya te volvías lo peor del mundo, ¿no? Entonces, celebramos este mes a este santo patrón, celebramos a los actores, a las actrices y a toda la gente que está en las tablas.
0: Pues, felicidades a todos en este su mes, cerca de la efeméride, y gracias por venir a platicarnos, como siempre, de estas curiosidades de los meses, para conocer un poquito más la historia de un montón de lo que hacemos y vemos y que no sabemos de dónde venía.
10: Así que felicidades a todos los actores y actrices y gente de teatro y gente de tablas en este su mes. El 26 de agosto celebraremos a San Ginés, celebramos a San Ginés, y así que en la hora nacional estamos celebrando a esta gran profesión, a los actrices y actores.
11: Así es, muchas felicidades. Gracias, Rebeca, y gracias a ustedes por seguir con nosotros. Por favor, no se vayan.
9: Esta es Tercera Llamada. Comenzamos.
12: Django con la soga al cuello es una obra que habla de un tema profundo y muy necesario, la depresión, pero lo hace desde un lugar esperanzador, hablando de la importancia de la amistad, la empatía y la posibilidad de encontrar una salida.
13: Fue creada por el dramaturgo y director Antonio Vega con la participación de Ana Graham y nació durante la pandemia como un proyecto para acompañar un momento de mucha incertidumbre, de aislamiento, con cosas como humor, música y títeres. Y para platicarnos un poquito de la obra están con nosotros Sebastián Labaniegos y Baruch Valdés. Bienvenidos a la Hora Nacional.
14: Muchas gracias.
12: Lo que acaba de decir Leonora me llama muchísimo la atención. Cine, teatro, títeres, ¿cómo se conjuga todo esto en esta obra que además habla de un tema tan pesado, ¿no? ¿Cómo lo logran?
14: La idea original de la obra surgió como una película que hicieron Ana y Antonio durante la pandemia, y justamente cuando la quisieron pasar a teatro, ellos quisieron conservar eso mismo, que se pudiera ver en vivo en los espectadores cómo se está creando una película en vivo, sonorizada en vivo y actuada en vivo. Creo que de ahí viene la idea.
15: También creo que es importante nombrar que como la obra fue creada en pandemia, fue creada en un departamento, con las posibilidades que había en el departamento, ¿no? Entonces, agarraron lo que podían para hacer los títeres, para hacer los sets, los escenarios, y creo que eso también le dio mucha vida, mucha creatividad a la obra, que fue algo como muy bonito estéticamente. Entonces, digamos que en esa parte como de la estética desde el cine ya era interesante, pero después pasarlo al siguiente plano del teatro, había como otra capa en donde, además de ver como los sets en vivo, cómo se armaban, cómo se jugaban para verlos en, digamos, como en la versión cinematográfica, ese fue el juego que estuvieron buscando en el teatro. Entonces, más bien como que se fueron sumando capas al proyecto, ¿no?
13: No es de repente muy fácil hablar de temas que tienen que ver con salud mental, por ejemplo, desde un punto de vista de humor y como una suerte de, pues no ligereza, porque no es quitarle importancia, pero sí es verlo de una manera como un poco más lúdica y diferente a cómo se suele hablar de la salud mental. ¿Cómo se sienten ustedes con toda esta narrativa? ¿Y cómo creen que resulta al final?
14: Yo creo que resulta bien, porque es una obra muy bonita que está centrada justamente en la relación entre una persona deprimida y un perrito, ¿no? Y entonces de alguna manera se habla de eso, de cómo para poder salir de la depresión uno tiene que salir de uno mismo y enfocarse en el otro, que en este caso es un perrito muy simpático.
15: Sí, creo que el perrito también ayuda mucho a esa parte cómica.
13: Claro.
15: Como anclar mucho la realidad. Porque pues los perros no tienen como todas estas filtros o tren de pensamiento en donde, no sé, se encuentra una persona que se está colgando ahí y dicen, híjole, me acerco, no me acerco. El perro va y se acerca y lo huele. Y entonces como que esa parte lúdica del perro creo que también ayuda mucho a darle la comicidad. Y creo que el otro personaje, Django, es el balance, ¿no? El balance como de la parte real deprimida y la parte como luminosa, digamos.
11: Y justamente lo que nos platicaban ahorita es que la obra se va armando, ¿no? Y lo que yo tengo entendido es que el escritor, el dramaturgo, quiere hacer una obra feliz. Sí. Y el personaje principal, no, él dice, no, yo no puedo hacer eso ahorita, ¿no? Es un juego muy interesante, como esta cuestión de el yo quiero, pues yo no puedo.
15: Sí, creo que es el como la primer piedra que se encuentra el personaje del dramaturgo, ¿no? Al decir como, bueno, tengo que escribir una historia y pues tiene que ser una historia feliz, porque ¿cómo voy a hablar de una historia triste?
13: En pandemia, estábamos todos muy sacados de onda.
15: Sí, un poquito. Sí, totalmente.
11: Y vivíamos a través de pantallas, sí, esas otras, sí, claro.
15: Sí, encerrados, o sea, también era una, pues un enclaustramiento de alguna manera, ¿no? Y creo que la obra permite y le permitió también, yo creo que a Toño y Ana, salir de ese lugar, ¿no? A través de la imaginación, de la fantasía, como el poder irnos a, pues, a otros lugares a través de, pues sí, de la imaginación.
13: ¿Dónde y hasta cuándo podemos ver la obra?
14: Va a estar del 6 de agosto al 6 de septiembre en el Teatro Julio Castillo, en el Centro Cultural del Bosque.
11: ¿Redes sociales de ustedes, de la obra?
15: La compañía, las redes sociales son Propiedad Teatro, así encuentran en Facebook y en Instagram. En Instagram es más activa la cuenta, por si nos quieren seguir por allá. Y mis redes son Baruch Valdés, así se escribe, Baruch con CH punto Valdés.
14: Y las mías son Sebastián Labaniegos con V.
13: Perfecto, gracias por acompañarnos en la hora nacional. Y me urge ir a ver a ese perrito. La verdad, no es por nada, pero
11: siempre, ¿no?
13: Siempre.
11: Siempre, siempre. Muchas gracias, chicos.
15: Gracias.
11: Les agradecemos mucho que hayan venido. Gracias. Y muchas gracias a ustedes por seguir con nosotros. No se vayan. La música muchas veces nace de esos momentos en los que tenemos que mirar hacia adentro, enfrentar pérdidas, cambios y emociones que no siempre son fáciles de nombrar.
13: Hoy está con nosotros Rafael Mesa Zamudio, mejor conocido como Pehuenche, un artista mexicano con más de una década de trayectoria y que está presentando la canción Salvarse de Uno Mismo. ¿Cómo te decimos? Te decimos Rafael, Rafa, Pehuenche.
16: Antes que nada, muchas gracias. Muy contento de estar acá. ¿Me pueden decir Pehuenche? Yo creo que en este caso sería lo adecuado.
13: Perfecto.
11: Oye, Pehuenche, pues cuéntanos de esta canción, que está duro el tema, ¿no?
16: Es una canción muy especial. Ahora estoy promocionando mi segundo disco que va a salir en noviembre. Y bueno, esta canción es muy, muy especial para mí porque la compuse y la produje con un productor de Valencia que se llama Ferran Ginsberg, que es un chico muy talentoso que está llamando mucho la atención en España, está produciendo a gente muy grande allá. Es un gran amigo, me vino a visitar hace un año casi, y en una juntadita, en una tarde, nos propusimos hacer una canción que quedó tan linda y fue como tan especial la manera en la que compartimos cosas que nos pasaban personales, la música, etcétera, que quedó tan linda que decidimos que quedara en el disco. El disco ya estaba terminado y fue como tan especial que decidimos que estuviera, y pues ahora ya está publicada, y pues feliz de venirla aquí a compartir con ustedes, ¿no?
13: Pero pues no te puedes ir sin platicarnos un poquito también del disco. ¿Cuándo lo empezaste a armar? Ya nos contaste cuándo sale, pero pues platícanos un poquito cómo fue el proceso de hacerlo.
16: Es mi segundo disco. Mi primer disco salió hace 4 años, el Vida Aventura. Fue un disco pues duro en términos de que tardamos mucho en hacerlo, ¿no? Normalmente pues es recomendable salir con música mucho más pronto, entonces...
11: No, más ahora, ¿no?
16: Justamente el disco se va a llamar Juro que no morí.
11: Ajá, gran título.
16: Que bueno, es curioso porque la historia es una frase que dijo Paul McCartney en una entrevista cuando estaba duro ese ruido de que estaba muerto. Él dijo, no, pues yo no morí, les juro que no morí. Entonces por ahí lo vi en un texto y me pareció como muy lindo la frase y se adecuaba mucho a este proceso justo, ¿no? En el que pues estuve, digamos, ausente algunos años, ¿no? Con música nueva. Entonces pues para mí es como una declaración de vida, ¿no? De juro que no morí, acá estoy de vuelta con un segundo disco pues muy especial. Y bueno, es un disco que produjo Germán Resitelli, un chico de Argentina muy talentoso. Y bueno, pues fueron 3 años prácticamente de trabajar en este disco. Ya van 4 sencillos que saco. Y bueno, en noviembre sale el disco finalmente. Y feliz, ¿no? De estar nuevamente de regreso, ¿no? con la música, ¿no?
13: Danos, por favor, tus redes sociales.
16: Claro.
13: Para que la gente pueda estar pendiente del momento en el que salga el nuevo disco.
16: Claro.
13: Y de cualquier otra cosa que tengas que anunciar en los próximos
16: días.
13: Sí,
16: bueno, pues me encuentran muy fácil como Pehuenche con H. Tal vez no tan fácil. Pehuenche con
11: H. Es muy importante aclararlo.
16: Sí, con H por ahí. Pehuenche. Por ahí les saldrá seguramente. Acá abajo, acá arriba, donde sea el nombre, y sí, pues ahí estoy siempre anunciando mis fechas, mis lanzamientos, y ahí me encuentran igual en todas las plataformas digitales. Les invito a que vengan a escuchar, ¿no?
13: Buenísimo.
11: Pues muchísimas gracias. No, hombre, gracias por acompañarnos aquí en La Hora Nacional. Vale. Te seguiremos en este camino musical. Gracias. Y adelante.
16: Muchas gracias a ustedes, de verdad, muchísimas gracias.
13: Mil gracias a ti por venir.
16: Vale.
13: Y muchísimas gracias a todos los que nos acompañan. Por favor, quédense con nosotros.

0: Y con esto llegamos al final de una emisión más de La Hora Nacional. Muchas gracias por habernos acompañado en sus casas, en el coche o donde quiera que nos hayan seguido.
1: Nos despedimos con una frase del gran escritor mexicano Carlos Fuentes: el pasado está escrito en la memoria y el futuro está presente en el deseo. Que esa idea nos acompañe la próxima semana.
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1: Buenos días, muy buenos días. Bienvenidos a Enfoque. Es lunes 17 de agosto del 2026. Soy Mario González. Gracias por acompañarnos en las frecuencias de NRM Comunicaciones esta semana y de todas nuestras plataformas también, de todas nuestras plataformas digitales, donde estamos transmitiendo desde las 6 hasta las 9 de la mañana. Aquí en Estéreo 100.1 FM. Fabiola Reza, muy buenos días.
2: ¿Cómo estás? Muy buenos días, Mario. Auditorio de Enfoque. Feliz inicio de semana, 6 de la mañana con 2 minutos. 13 grados la temperatura en la Ciudad de México. Será una tarde calurosa. Se pronostica una temperatura máxima de entre 26 a 28 grados. También se espera cielo medio nublado, anublado con lluvias e intervalos de chubascos tanto en la capital del país como en el Estado de México. En Guadalajara, donde nos sintonizan en Retro 107.5 FM, amanecen con 18 grados, esperan una máxima de 29, mientras que en Monterrey, allá nos escuchan en Calle, la radio de la ciudad, 104.5 del FM, el termómetro en estos momentos marca 24 grados y marcará una máxima de 34. Es el pronóstico meteorológico para iniciar esta semana, Mario.
1: Muy bien. Bueno, pues tenemos mucha información, por supuesto, sobre pues lo que ha estado generando mucho más comentarios políticos en nuestro país, la famosa visa de Andrés Manuel López Beltrán, que le fue cancelada, que le hizo pública la situación, y esto ha generado pues una cascada de reacciones por todos lados. No hay quien no hable del tema del desvisado Andrés Manuel López Beltrán, su indignación, la carta que le envió a Donald Trump, pues prácticamente también denunciando al secretario de Estado y al subsecretario, y pidiendo pues incluso su renuncia o su dimisión, o que los corran. Bueno, hay muchas reacciones. La presidenta Claudia Sheinbaum habló este fin de semana, dice que una visa no define una persona, dice la presidenta de la República, después de decir también que fue un ataque o es un ataque a la soberanía nacional. Eso sí, pocos lo entendimos, pero bueno, a ver, vamos por partes. Andrés Manuel López Beltrán, mejor conocido como Andy, agradeció la solidaridad tras la cancelación de su visa por parte del gobierno estadounidense, pidió estar informados y organizados ante la embestida a la soberanía nacional por parte de gobiernos extranjeros. O sea, también lleva el tema del retiro de su visa a un ataque a la soberanía nacional, a un personaje que no es funcionario público, no lo es, tampoco ya es... Bueno, es militante de Morena, pero que yo...

0: inminente embestida a la soberanía nacional por parte de gobiernos extranjeros, en particular de los Estados Unidos.
1: Bueno, hay que decir que, según datos del propio Departamento de Estado de Estados Unidos, al año fiscal 2025 la tasa ajustada de rechazo de visas de turismo, las B, turismo negocios, fue de 21.36%, según el Departamento de Estado. Así que, pues, también tiene la prerrogativa cualquier país, y Estados Unidos, cualquier país emisor de visas para los mexicanos, tiene la prerrogativa de retirar la visa cuando lo decida, sin dar una explicación. Esa es también una realidad. Y no dar explicaciones, insisto. Aquí, los que han perdido la visa, o los que a quienes se les ha retirado la visa, es porque ellos mismos lo han expresado, que es el caso de Andrés Manuel López Beltrán. Bueno, de gira por Tamaulipas, la presidenta Claudia Sheinbaum también habló del tema, dijo que una visa no define a una persona.
2: En saber que una visa no define a una persona. Una visa es para entrar a un país, o sea, es para entrar a otro país. Nada más que en México, la convicción nos dice que el pueblo manda. En México no hay nadie que mande más que el pueblo de México.
1: En eso sí. Y también México, para aquellos países que solicitan visa para mexicanos, pues tiene la prerrogativa de aceptarlas o rechazarlas, o de retirarlas. Esa es la regla del juego en política internacional. Por cierto, también allá en Tamaulipas, el gobernador de esa entidad, Américo Villarreal, de tanto que se ha dicho que también le retiraron la visa y se ha especulado tanto sobre esto, ya estaba molesto con la pregunta, afirmó que el documento está vigente, su documento de ingreso a Estados Unidos, y que incluso lo ha señalado en varias oportunidades. Vamos a escuchar.
3: Ya la enseñé 20 veces. No. Mira, ven los grandes avances y todo lo que nos viene a apoyar la presidenta. Creo que ese es el tema que debías de estar cubriendo.
1: Bueno, y por su parte, la Embajada de Estados Unidos en México reiteró que las visas son un privilegio, no un derecho, y que pueden ser canceladas cuando el gobierno estadounidense considere que existen motivos para hacerlo. En redes sociales, la representación diplomática recordó este mensaje de Marco Rubio, secretario de Estado de Estados Unidos, de febrero, en el que habla de ese tema precisamente.
4: Lo he dicho repetidamente, no sé por qué a algunos les cuesta tanto entenderlo, así que lo repetiré una vez más. Nadie tiene derecho a una visa. No existe un derecho constitucional a obtener una visa. Una visa es un permiso para entrar a nuestro país como visitante. Si usted entra como visitante, ya sea como estudiante, turista, periodista o lo que quiera que sea, y realiza actividades que van en contra del interés nacional o de la seguridad nacional de Estados Unidos, le retiraremos la visa.
1: Por su parte, el subsecretario de Estado de Estados Unidos, Christopher Landau, hizo un llamado a la cooperación entre México y Estados Unidos y pidió no distraerse de los temas de la agenda bilateral por el ocasional estallido del drama político. En tanto, José Ramón López Beltrán, hermano de Andrés Manuel López Beltrán, de Andy, publicó en redes sociales una imagen de él afuera de una tienda de una cadena en Estados Unidos. El establecimiento se llama Buki's y es conocido por sus tiendas de conveniencia en las gasolineras, en las grandes carreteras. Ahí está esta tienda que tiene un castor como mascota y que es muy, muy viral. Bueno, el embajador de Estados Unidos en México también, Ronald Johnson, reveló que ambos países firmaron un acuerdo para que México adquiera drones y sistemas contra aeronaves no tripuladas a costos competitivos para combatir al crimen organizado. Bueno, ahí está el tema de la visa, va a seguir dando. Bueno, nosotros vamos a hablar del tema, pues para considerar si sí hay elementos como para preocuparse como país, si hay un ataque a la soberanía nacional, si simplemente es un discurso, ¿qué hay detrás del retiro de visa? Me parece por lo pronto que esto le da, pues, cierta relevancia a Andrés Manuel López Beltrán, y de eso se está colgando, porque, pues, la verdad es que su carrera política, a más allá de llevar el nombre y apellido de su padre, Andrés Manuel López Obrador, pues era irrelevante, no destacaba. No tiene una carrera política formada, tras bastidores posiblemente dentro de la organización política de Morena, y ahí se le conoce evidentemente, pero no como una persona que tenga un desarrollo político en el campo, que tenga un imán con la gente. En eso lo está trabajando, o lo están trabajando, y creo que aquí encuentra pues un motivo como para hacerse notable. No lo tenía. Desde estos recorridos que estaba haciendo allá en Tabasco, ya en campaña, pues no tenía esa relevancia que ahora le da el Departamento de Estado de Estados Unidos. Y ahí

0: muchas cosas que hay que cuestionar, sí. Estados Unidos ha utilizado esto ya de forma consistente como una política en contra de personajes que no quieren enviar mensajes o no les son cómodos. No creo que vean, como han sostenido, una amenaza a la seguridad nacional por la cancelación de visas a algunos de estos personajes. Pero ha encontrado aquí un filón de golpe político y vaya que este lo fue. Insisto, no por lo que es políticamente este personaje, por lo que representa, sino por sus apellidos, porque es un golpe a pues el fundador del partido y movimiento Morena y Cuarta Transformación. Por ahí habría que entenderlo. Ahora, insisto, encontró una forma de hacerse relevante y lo está tomando, ¿no? Me parece que él mismo hace público todo esto. Ahora, me llama muchísimo la atención a mí, honestamente, la izquierda, esa que sigue hablando de la soberanía nacional, de que esto es un atentado a la soberanía nacional, no sé por qué lo ven así, pero en fin, del intervencionismo yanqui, de la injerencia extranjera, de este intento que hay, pues ese discurso que hemos escuchado desde el siglo pasado con vehemencia, se sigue utilizando, como ya lo escuchamos, es un ataque a la soberanía nacional. Ahora, pero es una nueva izquierda que por una parte dice yanqui, go home, yanqui intervencionista, pero no me retire la visa, por favor, a Estados Unidos menos, porque es la izquierda que se pasea en Disneylandia, es la izquierda que tiene cuentas en Estados Unidos, cuentas de banco, es la izquierda que tiene propiedades en Estados Unidos, es la izquierda que tiene hijos en Estados Unidos, esa es la izquierda mexicana y de América Latina. Sí, esa izquierda hipócrita. No, no, no, los yanquis quieren intervenir. ¡Ay, no, la visa no, por favor, por ahí no! Claro, imagínense los intereses que tienen. El viaje ya pagado para Disney o para ir al béisbol, que le gustaba mucho, entiendo, a los hermanos Beltrán, López Beltrán. Al fútbol americano. Todos esos eventos costosos, ahí están las izquierdas mexicanas presentes. Con departamentos en Miami, que en Los Ángeles, que en todos lados. Y cuentas bancarias. Está registrado, vaya, yo no estoy inventando absolutamente nada, pero me llama la atención que esa izquierda sigue utilizando. No, los yanquis quieren intervenirnos, no puede ser posible. No, eso es hipocresía. Tan hipócrita como, por ejemplo, esa izquierda también que habla de la gran atentado a nuestro pueblo con la conquista española de hace 500 años. Pero al mismo tiempo se forman en la embajada para pedir visas y para pedir su derecho a la nacionalidad española. Esa es la izquierda. ¡Qué cosa, ¿no? ¡Qué cosa la izquierda mexicana! Es una maravilla. Es una maravilla de hipocresía absoluta. Donde el discurso está como para el pueblo ahí, ¿no? Pero para mis intereses ahí, si no, no me toquen, por favor. En fin, 6:14 tiempo del centro de la República. Tenemos algo que escuchar esta mañana, Fabiola Reza.
1: ¿Qué te parece que escuchamos a Sam Smith? Porque inicia hoy, este lunes, la residencia de 4 conciertos de este músico británico en el Auditorio Nacional como parte de su gira mundial To Be Free.
0: Me encanta la idea.
1: Perfecto.

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3: La recomendación aborda la temática de las muchas familias afectadas directamente por los gobiernos dictatoriales en Latinoamérica durante la segunda mitad del siglo XX. Se trata de la más reciente ganadora del Oscar a la mejor película internacional, Aún estoy aquí, dirigida por Walter Salles, protagonizada por la actriz Fernanda Torres. Está basada en la novela homónima de carácter autobiográfico escrita por Marcelo Rubens Paiva, quien relata el sufrimiento que su familia experimentó durante la dictadura militar en Brasil y la incansable lucha de su madre Eunice por conseguir justicia. En el libro Todavía estoy aquí, el autor explora de forma íntima la relación que tiene con su madre, una mujer de edad avanzada que padece Alzheimer, situación que lo motiva a intentar preservar las memorias familiares antes de que estas se pierdan para siempre. Un libro profundamente humano que vale mucho la pena leer.
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11: Seis de la mañana con 19 minutos. Tenemos más información en este resumen que hemos preparado en la redacción. La Secretaría Anticorrupción y Buen Gobierno sancionó a 41 servidores públicos por faltas administrativas graves y no graves, con multas totales de más de 22.4 millones de pesos e inhabilitaciones hasta 10 años.
12: La Comisión Reguladora de Telecomunicaciones informó a las personas usuarias con líneas terminadas en el número cero y que no realizaron su vinculación dentro del plazo establecido del 15 de agosto que esta línea telefónica no se ha cancelado ni se ha perdido. La suspensión del servicio ocurrirá, si usted no hizo el registro, dentro de las 72 horas siguientes al primer minuto del 16 de agosto. Pero para reactivarlo solamente es necesario completar el registro ante su compañía telefónica. Continúa el calendario de vinculación. El 31 de agosto corresponde a las líneas con terminación 1.
11: A partir de hoy hasta el miércoles 19 de agosto en Palacio de los Deportes en la capital mexicana, la UNAM aplicará el examen de control presencial a 53.568 aspirantes. Ayer la prueba fue aplicada en Tijuana, Baja California, donde menos de la mitad de los 518 jóvenes registrados se presentaron. Lo mismo pasó más o menos en Oaxaca, donde el examen se aplicó la semana pasada a aproximadamente un 44% de estudiantes convocados. Pues esto ya sirvió de otro filtro enorme. Alrededor de 2.000 no se presentaron.
12: fueron hallados dos cuerpos colgados, esto en un puente en Tepic, Nayarit. En este lugar había mantas con mensajes amenazantes dirigidos a funcionarios estatales.
11: En Mazatlán, Sinaloa, fueron detenidos dos presuntos integrantes del cártel de Sinaloa, a quienes se les aseguró un arsenal compuesto por 19 armas largas, más de 1,000 cargadores y 15,000 cartuchos.
12: En la costa de Guerrero, la Marina aseguró una embarcación que transportaba 1.9 toneladas de cocaína con un valor superior a los 405 millones de pesos. Hubo dos detenidos y recuerde que las drogas matan.
11: Bueno, y hay otra droga ahora de moda. En el Aeropuerto Internacional de la Ciudad de México se aseguraron más de 6,800 pastillas de hidrocodona. Es un fuerte analgésico de origen opiáceo con un valor de 6 millones de pesos. Se dice que más fuerte que incluso el fentanilo. ¿Ese es otro?
12: Es otra, ajá, a la que te refieres es conocida como ISO. Ha comenzado a extenderse en mercados ilícitos. De acuerdo con la Oficina de las Naciones Unidas contra la Droga y el Delito, esta nueva droga sintética, ¿sí?
11: Isotonizaceno.
12: Así es, o ISO, así, ISO. Puede superar entre 5 y 9 veces la potencia del fentanil.
11: Ah, qué cosa.
12: En otros temas, por los delitos de abuso de autoridad y cohecho fue detenido Antonio Hernández Pacheco, secretario de Seguridad Pública de Atlixco, Puebla. Se le impuso la prisión preventiva.
11: La COFEPRIS descartó la presencia de salmonela en chiles jalapeños empacados en Nuevo León tras la notificación realizada por la Administración de Alimentos y Medicamentos de Estados Unidos por un brote de la enfermedad en su país. Y por cierto, The Washington Post reveló que los inspectores de la FDA viajaron a México para inspeccionar las instalaciones de la empresa Tyler Farms en Guanajuato, presuntamente vinculada con un brote de ciclosporiasis. Están analizando el agua utilizada en los campos donde se cultiva la lechuga.
12: En materia internacional, sigue temblando en el mundo. Ahora ocurrió un terremoto magnitud 7.7 en Indonesia. Hasta el momento se han confirmado 68 muertos y 213 personas heridas.
11: Es la realidad que nos toca. Todos los días tiembla en el mundo. Y sí, todos los días tiembla en México.
12: También.
11: No hay sismos que no son relevantes. Uh-huh. En Colombia se ajustó a 298 el número de personas fallecidas por el sismo magnitud 7.4 ocurrido hace una semana. Hay 143 desaparecidos y 185,000 personas damnificadas.
12: Una delegación de Hamas se reunió en Egipto con Jared Kushner, enviado especial de Estados Unidos y yerno del presidente Donald Trump, para hablar del plan de paz en Gaza.
11: El ejército iraní anunció una recompensa de $30,000 a cualquier ciudadano de ese país que mate o capture y entregue a un soldado estadounidense.
12: 5 personas resultaron heridas por un tiroteo en la Universidad Estatal de Virginia en Estados Unidos. Tras 12 horas escondido en el campus, fue detenido el sospechoso, un joven de 19 años.
11: Y el presidente de Brasil, Luis Inácio Lula da Silva, y el senador Flavio Bolsonaro, principal candidato de la oposición a la presidenta, arrancaron ya la campaña para las elecciones presidenciales de octubre. Es parte de la información más importante de México y el mundo. Son las 6:24. ¿Qué destacan los medios, Fabiola?
12: Estados Unidos abre a México su tecnología de drones antinarco, exportada de Excelsior. Firmaron pacto con el Pentágono. Avanzan en 22 entidades reglas para el uso del celular en las escuelas, es lo que destaca Milenio. Se busca reducir distracciones en aulas, prevenir ciberacoso y utilizar de forma responsable la tecnología. Un golpe más al huachicol, pero más bien es un análisis que en un año se ha cuadruplicado los decomisos con la Guardia Nacional y los policías estatales, es lo que publica La Razón. El crimen se apodera de 50 giros legales, es la portada de El Universal. Los capos quieren migrar a negocios establecidos para dejar un patrimonio lícito a sus familias. Pierde México 4 años con litio, es la portada de Reforma. Expertos ven en este proyecto de litio MX muy desconectado de la realidad. El peso socava la resistencia del tipo de cambio, bajó de 17 por dólar, es lo que publica El Economista. En temas locales, una tragedia en San Pedro, es la portada del Horizonte de Monterrey. Investigan un crimen en un hotel donde una mujer murió y un hombre se lanzó al vacío desde el piso 15. Y por último, El Informador de Guadalajara, Tlajomulco crea el primer organismo público descentralizado municipal del país para recuperar vivienda abandonada. Es lo más destacado de la prensa en este inicio de semana, Mario.
11: Muy bien, gracias, Fabiola. 6:25, tiempo del centro.
7: Los deportes con Javier Trejo Garay.
11: Hola Javier, ¿cómo estás? Muy buenos días.
7: ¿Qué tal? ¿Cómo estás, Mario? Me va a agarrar la tos. Perdón. Hombre. Buenos días.
11: Muy
7: ¿cómo estás?
11: Días.
7: Hola, mi querida Fabi, ¿cómo estás? Buenos días.
12: Javi, muy buenos días.
7: Con el placer de saludarles y vámonos con lo relevante, muy relevante, la información deportiva, como fue el Mundial de Flag Football que se llevó a cabo desde el pasado jueves. Fue un Mundial que duró 4 días. Fue rápido, se jugaban hasta 2 partidos por selección cada día. Y eso ayudó a que se diera mayor celeridad al evento. Que bueno, lamentablemente no fue como, tal y como lo esperábamos. Sí hay boleto para los Juegos Olímpicos de Los Ángeles 2028. Lo consiguió la selección femenil de flag football. Pero incluso esta selección, que era hasta antes del arranque de este mundial la número uno del ranking, perdió en la ronda semifinal.
11: Mira.
7: Perdió en la ronda semifinal ante la selección de Canadá. Y con ello ya no accedió a la final. La final, solamente por llegar a ella, entregaba 2 boletos. A los 2 finalistas le entregaba 2 boletos a los Juegos Olímpicos. Pero como Estados Unidos, en la otra llave, en esta rama femenil, también logró su boleto a la final, recordemos que Estados Unidos tiene ya asegurado el boleto por ser anfitrión. De tal suerte que quedaba entonces un boleto disponible. Canadá ya lo había asegurado al llegar a la final. Estados Unidos ya lo tenía desde antes por ser anfitrión. Así que el otro que sobraba se iba a dirimir en el partido por el tercer lugar, que sería entre México y la selección de Gran Bretaña. México afortunadamente se llevó la victoria y entonces con esto aseguró ya ese boleto a los Juegos Olímpicos de Los Ángeles 2028. Esto es, o esto fue en la rama femenil. ¿Qué pasó en la varonil? Bueno, pues México también llegó a había llegado a la semifinal. Enfrentó a Estados Unidos, ¿eh? Enfrentó a Estados Unidos, fue un tiro, permítame la expresión, muy parejo y al final ganó la selección de las barras y las estrellas, con lo cual pasó algo similar a lo que ocurrió en la rama femenil. Es decir, Estados Unidos, ya calificado por ser el país anfitrión, ya no necesitaba ganar para asegurar su boleto a los Juegos Olímpicos, de tal suerte que quedaba en disputa un boleto para los Juegos Olímpicos y se tenía que dirimir en el duelo por el tercer lugar. México, enfrentando, por cierto, a Canadá, perdió. Fue un muy buen partido, un partido que se definió en tiempo extra, porque acabaron empatados justo ya en tiempo regular y fue entonces en la primera serie ofensiva con la selección de Canadá consiguiendo el touchdown de la victoria para asegurar ese boleto a los Juegos Olímpicos. Ahora bien, en el caso de México, la rama varonil no es que no tenga todavía posibilidades de llegar a los Juegos Olímpicos, puede hacerlo porque vendrá un clasificatorio el próximo año, incluso habrá un repechaje más para el 2028. Ya 2 meses antes de los Juegos Olímpicos habrá un repechaje para ver los últimos boletos. Pero bueno, México tiene opciones en la rama varonil. En la femenil, México ya tiene ese boleto para los Juegos Olímpicos. Digamos que se cumplió a medias, eso sí, hay que comentarlo.
11: Pero
7: también.
11: Pero hay lugar para los Olímpicos. Ahí está, sí.
7: Bueno, sí, súbanle, hay lugares.
11: Ah, me sonó sí.
7: Así me sonó. Bueno, sí, todavía súbanle, hay posibilidades. Súbanle. No es que ya se haya quedado sin opciones, por supuesto que opciones tiene. Pero, insisto, México llegaba como el gran favorito y la lamentablemente, bueno, en la rama femenil,
11: sí.
7: En la varonil ya sabíamos que México era tercero en el clasificatorio mundial, que de hecho terminó ahora cuarto, en la cuarta posición. Pero bueno, pues ahí está lo que ocurrió en este mundial de Tocho Bandera o de Flag Football. Bueno, mientras tanto, comentemos qué pasó en el fútbol mexicano, la jornada 4 que se reactivó justamente el sábado pasado. Resultados como el de un empate a 0 entre Atlante y Toluca, 0-0. En el Estadio Banorte se llevó a cabo este partido. Este partido me parece muy atractivo. El Atlante contra Toluca. Luego Monterrey goleó 6-1 a Juárez.
11: Ay.
7: Se despachó el equipo de los Rayados del Monterrey.
11: ¿Será que ahora vienen con todo?
7: Eso estaba pensando justamente con Matías Almeida. ¿Será que este equipo ya tiene un mejor empaque? Bueno, aparentemente sí. Le pasó por encima a los Bravos de Juárez. Claro, con todo respeto para los Bravos, tampoco quizás sea el mejor referente, pero bueno, golear así de cualquier manera llama la atención. Atlas, con Hernán Crespo como técnico, acabó ganándole a Tigres 2-1. El domingo hubo un total de 4 partidos. Tijuana le pegó a tu Cruz Azul, Mario. A tu Cruz Azul 2-1. Con una magnífica actuación de Gilberto Mora. Gol de Gilberto Mora y asistencia. El joven de 17 años que fue la figura del partido el día de ayer. Entre Tijuana.
11: Se acaba el partido al final, ¿no? Casi.
7: Sí, casi. Al final acaba consiguiendo la victoria Tijuana. Pumas empató a 0. Lo de Pumas sí es de llamar la atención. Pumas se fue Efraín Juárez, llegó Esteban Solari y las cosas no están funcionando definitivamente con el equipo de Pumas. Chivas ganó por la mínima, 1-0 a Santos como visitante, y el América, yo no soy fan del América, pero hay que destacar que esta América parece que está prometiendo mucho, se está despachando a 3 goles casi, en muchos partidos ha logrado esta cantidad de anotaciones. Mira, le ganó al Atlético San Luis 3-0 el conjunto americanista, que se mantiene como líder del fútbol mexicano. Hoy hay 2 partidos más, Necaxa que va a enfrentar a León y Pachuca que va contra el equipo de Puebla. Sí, partido de lunes por la noche, 2 partidos en el fútbol mexicano, pendientes de lo que pase, por cierto, con la Hormiga González, que hay aparentemente una oferta en Grecia para que emigre la Hormiga González, que bueno, ha tenido un arranque discreto en este torneo de Apertura 2026. El Olympiacos de Grecia aparentemente estaría interesado en hacerse de los servicios de la Hormiga González, y también pendientes de lo que pase con Eric Lira y el interés que había en Arabia Saudita para este partido, donde bueno, para este equipo, donde el caso de Eric Lira, bueno, pues su intención era ir a jugar al fútbol de Europa, pero en fin, vamos a ver qué pasa con el mercado internacional de fichajes. 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Y pues Mario, hablar un poco más adelante de lo que está pasando en el mercado internacional de fichajes. Ferran Torres, el autor de ese gol que le dio el título a España, ya llegó a un acuerdo, el Barcelona con el PSG, se irá entonces a jugar al conjunto parisino. Y la buena noticia para el equipo culé es la muy, muy probable llegada de Rodri, este jugador que también fue el ganador del Balón de Oro en el pasado Mundial. Bueno, que era propiedad del Manchester City, tenía ofertas del Real Madrid, del Barça, él quiso irse al Barça, había un principio de acuerdo, ya se llegó a él, y también parece que perfila su regreso a España, particularmente a Barcelona, el famoso y muy buen jugador Rodri. Gran veterano, pero con mucha calidad todavía, este gran jugador. Pues Mario, amigos de Foque, lo más importante, la información deportiva.
13: Muy bien. Bueno, gracias, Javier.
7: Buen día.
13: Buenos días, 6:33 a.m, regresamos con toda la información en el desarrollo de aquí de Enfoque.
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11: Martín, ¿cómo estás?
19: Mario, ¿qué tal? Buenos días, Fabi, buenos días.
12: Muy buenos días, Martín.
19: Y también a todo el auditorio en este inicio de semana. Ya me imagino que has hecho o revisado, por lo menos, Mario, la lista de lo que será el regreso a útiles escolares de tus hijos.
11: Ah, pues sí.
19: Según la Cámara de Comercio de la Ciudad de México, el estimado de gasto de cada capitalino va entre los 2,700 pesos, 2,780 y los 4,550 pesos por cada alumno. Eso solamente es el destinado directamente al gasto de útiles escolares, cuadernos, plumas, libros quizá y alguna complemento de estos que llevas, incluida la mochila. Dice la Cámara de Comercio de la Ciudad de México que la derrama económica en la ciudad será calculada en 5,870 millones de pesos, 5,870 millones de pesos, es un incremento del 6.3% con respecto al año pasado. El problema, dice la Canaco Ciudad de México, es el ingreso de una gran cantidad de productos chinos relacionados con útiles escolares. Dice la Cámara de Comercio que se ha detectado que algunas tiendas, algunos negocios en el centro de la Ciudad de México han cerrado para la venta al menudeo y se han convertido o se han transformado en bodegas de productos asiáticos, los cuales se comercializan para otros tipos de negocios en diferentes puntos de la Ciudad de México. Esto va a restar y le va a afectar con un impacto de entre el 30 y el 50% al comercio formal. Estos recursos serían al comercio informal, en donde la gente puede encontrar productos asiáticos con hasta 50% menos que el precio promedio de un producto nacional debidamente registrado con todas las normas de calidad, y por el contrario estos productos chinos, lo sabemos, asiáticos, no tienen la calidad necesaria para resistir el uso cotidiano en el regreso a clases de un niño o de una niña, y por lo tanto pues a medio año o menos van a tener que comprar los padres de familia los mismos productos y hacer un doble gasto. Ya la Profeco advertía que se debe de revisar que estos productos tengan pues las normas mínimas de seguridad en cuanto a calidad y también por supuesto a la evitar cualquier afectación a la salud por parte de los menores de edad. Ahí el tema, Mario, creo que es importante que los ciudadanos, los capitalinos y los padres de familia lo tomen en cuenta. Comprar productos baratos puede resultarte a la larga un impacto pues doble para tu economía, ¿no?
11: Sí.
19: Por aquello de que tengas que volver a comprar.
11: Sí, ahora es difícil tomar esas decisiones, decir, no, lo voy a comprar o sea que me voy por lo caro, pues, y no necesariamente es lo de más calidad, entonces es difícil, ¿no?
19: Ahí yo creo que ya también muchos mexicanos hemos aprendido, Mario, a comparar calidades, a comparar precios, ¿no? Hoy el tener acceso a páginas de internet de las de los productores, de quienes fabrican estos insumos para regreso a clases, pues te da la posibilidad de comparar precios, incluso calidades, y a partir de ahí tomar decisiones informadas muy correctas en cuanto a la compra. Creo que esa es también la parte de responsabilidad que llevamos como consumidores. Una, la autoridad, la Profeco, revisar y decir cuáles productos son buenos o no. Y también, en este caso, los comerciantes organizados, advertir que pues el comercio informal, pues por supuesto que va a tratar de atraerte con estos descuentos fabulosos, pero ciertamente la mayoría de los casos, no sé tu experiencia, pero comprar productos asiáticos a precios baratos nunca te resultan de buena calidad, ¿no? Entonces, a lo mejor vale la pena invertirle unos pesitos más y comprar algo que
11: depende,
19: te dure.
11: Depende qué, ¿no? Sí, es que es el tema. Tal vez, digo, hablando de uniformes, te vas por los zapatos caros, ¿no? Dices, no, este le van a durar todo el año. Sí, pero depende de la edad del niño, porque eso, a los 3 meses ya te los dejó y te fuiste por los caros, pues no te duraron ni 3 meses porque le creció el pie y ya ni manera de recortar el zapato.
19: Sí, ¿no? O es un niño muy activo, ¿no? Sí. Y se lo sacaba en 3 meses,
11: ¿no? También.
19: Que ese es también el asunto
11: es todo,
19: que...
11: Es toda una especialidad. Totalmente.
19: Que los padres de familia ya, digo, estamos a 17 de agosto, el 31 de este mes se regresó a clases, estamos ya en el pleno periodo de compra de los insumos para regreso a clases. Pues ahí la recomendación que hace la Cámara de Comercio. Y por otra parte, señalar que el Centro de Estudios Económicos del Sector Privado, a través de su análisis semanal, destaca que los niveles de incertidumbre para la economía mexicana se mantienen muy elevados todavía, ante el hecho de que prácticamente todos los indicadores económicos continúan mostrando debilidad al inicio del segundo trimestre del presente año. Así es que la segunda parte del año el CESP no la ve del todo positivo. Señala cierta debilidad en el torno de las finanzas públicas. Dice que los ingresos captados, en los cuales algunos se marcaron pues cierto récord, como el impuesto sobre el IVA concretamente, que se reportó como un buen ingreso, es temporal y no necesariamente se va a mantener esta dinámica para lo que resta del año. Así es que todavía se ve con problemas el futuro de nuestro país, Mario, según lo ve el sector privado. Y destacar en cuanto a la evolución de los precios del petróleo, también del dólar, que el viernes ya cerraba pues muy cerquita de los 17 pesos. El tipo de cambio peso dólar mantenía estos niveles muy atractivos, Mario, sobre 17 pesos el viernes. Así lo dejábamos, una baja de unos 4 centavos durante el transcurso de la cotización que tuvo. Así es que ahí los datos en cuanto al tipo de cambio peso dólar, que sigue sorprendiendo nuestra moneda en su cotización. Hoy, esta mañana, se mantiene, mira, sobre los 17.02, así en su cotización de inicio de semana, Mario.
11: Muy bien. Bueno, Martín, pues así la situación. Vamos a ver, y el peso se mantiene muy fuertote, entonces, sí. A ver, critican la economía. ¿Eso se debe a la economía nacional, Martín Carmona? Bueno. A lo bien que va. Bueno, vamos a estar viendo, por supuesto que está así. Ya lleva varios días así, cerradito, en las 17 unidades, ¿no? A veces está baja un poquito.
19: El fin de semana bajó se ubicó 16.98, sí, más o menos. Sí. Ahí anduvo. Pero ya este inicio de semana se ha regresado a los 17.02.
11: Muy bien. Gracias, Martín.
19: Seguimos, Mario. Buenos días.
11: Gracias. 6:42. Un hombre se quitó la vida tras haber cometido feminicidio, un atentado, en un lujoso hotel en San Pedro Garza García. ¿De qué se trata, Juan Teniente? Cuéntanos, adelante.
20: Buenos días, Mario. Así es, mira, pues el día de ayer sorprendió mucho esto que sucedió en el municipio de San Pedro, y sabemos que San Pedro pues es uno de los municipios más importantes del país, y más en la zona donde se registró, que es un hotel también de los mejores o 5 estrellas que hay en el área metropolitana de Monterrey, porque esta persona cayó de siete metros aproximadamente al área donde es el acceso principal, no solamente el hotel, sino un centro comercial y centro de departamentos, donde viven personas importantes, empresarios, en esa área del municipio de San Pedro. Este suicidio conllevó a que reconocieron que esta persona había rentado una habitación en este hotel de nombre Safi. Acudieron y ahí observaron a la mujer que había sido pues golpeada y tenía signos de violencia y también sin vida. Las autoridades acudieron a esta zona, acordaron el área. Se encuentran bajo investigación aún no han revelado los avances de esto que sucedió. Lo único que confirman es que este sujeto, al parecer, de acuerdo a las primeras investigaciones, agredió a la joven, una joven de alrededor de unos 30 años, la agredió, le quitó la vida y él posteriormente se lanzó al vacío desde 7 metros de altura, generando esta historia que inclusive el municipio de San Pedro sonó mucho y sonó a nivel nacional también, porque es una zona muy privilegiada la que donde se registraron estos lamentables hechos. Ya las autoridades están indagando, no han revelado los nombres de las personas, solamente que el occiso, el presunto feminicida, vestía un pantalón de mezclilla, camisa tipo playera color café, y su edad era entre los 30 y 35 años, mientras que la joven se encontraba semidesnuda dentro de la habitación de este hotel y con huellas visibles de violencia al interior de este hotel. Así es como marcaron las cosas, se acordonó el área, se llevaron los cuerpos para la autopsia reglamentaria de ley y obviamente buscaron a los familiares para darles la mala noticia, porque se hablaba de que estas personas habían ingresado la noche del viernes a este hotel y pues todo parecía que iba a ser algo normal, como sucede en ese sector de San Pedro, porque hay bares, hay lugares, restaurantes muy muy importantes, pero todo terminó en una tragedia doble, Mario.
11: Vaya, qué cosa, qué historia, Juan. Estaremos, pues bueno, está todo en investigación por lo pronto.
20: Sí, está la autoridad en investigación. De hecho, todavía hoy en la mañana, al preguntarle a los voceros de la Fiscalía General de Justicia de Nuevo León, comentaron que aún no tienen avances en este hecho. Quedaron de que durante el transcurso del día nos proporcionarían más detalles para saber cuáles fueron los motivos y las causas por las cuales la mujer perdió la vida, que es obvio, fue agredida por este sujeto que se tiró al vacío, pero serán más específicos en la ficha técnica que nos proporcionen más adelante.
11: Muy bien, gracias, Juan.
20: Estaremos pendientes, muy por buenos supuesto. Días y excelente fin de semana.
11: Igualmente para ti. Bueno, ya estaremos informando, por supuesto, desde Nuevo León. 6:45, tiempo del centro de la República. Estamos arrancando aquí Enfoque, volvemos.
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23: El algodón se aprovecha todo. Según datos de la Organización de las Naciones Unidas para la Alimentación y la Agricultura, el cultivo de esta planta genera diversos subproductos aprovechables. En la industria textil se aprovecha un 33%. Puede utilizarse para la alimentación animal en 46%. Se transforma su cáscara en envase o abonos en 16%. Mientras que el 8% puede convertirse en aceite comestible y logra usarse en papel moneda, celulosa o película fotográfica en 3%.
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11: 6:50, falleció Jonathan Zucker Pita, hijo de Jan Zucker Curi, junto a otra persona tras un accidente automovilístico en la zona hotelera de Cancún, allá en Quintana Roo. Javier Vite nos cuenta, ¿cómo estás, Javier?
28: ¿Qué tal, Mario? ¿Cómo estás? Buen día a ti y a toda la editora de Enfoque. Sí, es que fue este trágico percance registrado la noche del pasado viernes en la zona hotelera de Cancún, que cobró la vida, entre ellas, pues, el Jonathan Zucker Pita, identificado por las autoridades con las iniciales JSP, hijo del empresario Jan Zucker Curi, quien además cumplía condena por pedofilia y que falleció encarcelado. Este accidente ocurrió en este lugar, de acuerdo con los primeros peritajes e investigaciones de la Fiscalía. La camioneta Tito Cadillac, en la que venía Zucker Pita, impactó de inicio contra un vehículo de transporte de placas federales. Esto fue a la altura del kilómetro 13. Tras esta persecución inicial, la camioneta se dio a la fuga y esto desencadenó una persecución a alta velocidad sobre esta vía en el bulevar de Cuculcán. Y al llegar aproximadamente al kilómetro 19, el conductor de la escalera donde viajaba su carro, perdió el control del vehículo debido al exceso de velocidad y se proyectó de manera violenta contra varias palmeras del camellón. Ahí llegaron elementos de los cuerpos de emergencia, bomberos, paramédicos, la policía turística, y ahí los socorristas confirmaron que ambos ocupantes de la camioneta ya no contaban con signos vitales. Jonathan Azúcar Pita viajaba en el asiento del copiloto, mientras que el conductor, que era identificado con las iniciales JDRR como su chofer, también ahí pereció en el sitio. El vehículo de transporte federal involucrado en este primer contacto huyó del lugar con rumbo desconocido y no ha sido localizado hasta el momento. Una vez que se conoció esto, su hermano Jerry Zucker dedicó unas palabras de despedida en las que recordó este hecho de relación que mantenía con Jonathan, quien era apenas 10 meses mayor que él. Dijo: mi hermano, mi mejor amigo, fue lo que escribió a través de las redes sociales. La fiscalía todavía está integrando la carpeta de investigación, Mario, para tratar de esclarecer los hechos. Y bueno, hasta anoche todavía había peritos especializados que estaban realizando las diligencias forenses en esta área del choque, Mario.
11: Bueno, pues que vamos a estar pendientes, obviamente. Gracias, Javier.
28: Estaremos al pendiente. Que
11: Javier, bien, Javier Vite desde Quintana Roo. Fue detenido el secretario de Seguridad Pública de Atlixco, Puebla, Antonio Hernández, por su presunta responsabilidad en los delitos de abuso de autoridad, incumplimiento de un deber legal y cohecho. O sea, pues, ¿qué te digo? Una serie de cuestiones que se están investigando. Germán Campos, adelante. ¿Cómo estás?
0: ¿Qué tal, Mario? Muy bien, te saludo con mucho gusto, Mario. Muy buenos días al auditorio. Pues sí, esta letanía de cargos son los que pesan sobre el secretario de Seguridad, Antonio N., secretario de Seguridad de Atlixco, uno de los municipios con mayor actividad turística y muy cercano a la capital poblana. Y llama mucho la atención porque, de acuerdo con la información proporcionada por la Fiscalía, el viernes agentes investigadores adscritos a la Coordinación General de Investigación pues cumplieron esta orden de aprehensión contra este funcionario derivada de un mandato judicial emitido por un juez de control con sede precisamente en Atlixco. Y es que pues alertaron por parte de los cuerpos de auxilio que se estaba desarrollando un asalto a cuentaviente. El funcionario sale junto con elementos a atender la emergencia, sin embargo no era otra cosa, Mario, más que una trampa para poderlo tener pues a disposición en una de las vías más importantes de Atlixco. Ahí fue donde realizaron la aprehensión. Durante la audiencia inicial, la Fiscalía expuso datos de prueba y solicitó que Antonio fuera vinculado al proceso. Sin embargo, el imputado pues ya solicitó que su situación jurídica se resuelva dentro de un término constitucional, que son 144 horas, por lo que la continuación de la audiencia quedó programada para el próximo miércoles. Como medida cautelar, Mario, pues la autoridad judicial impuso pues Antonio la prisión preventiva justificada durante el tiempo que dure el procedimiento. Hay que decirlo que en la información proporcionada por la Fiscalía no se detallan cuáles son los hechos específicos que dieron origen a la investigación y las circunstancias en las que presuntamente se habría cometido los delitos, sino hay que mencionar pues en esta parte es que durante los últimos meses en esa zona pues se han registrado pues hechos, sobre todo robo a transporte de mercancías, ha ido en incremento durante las últimas semanas, y bueno, pues esa es una de las causas por las que pues podría estarse relacionando este hombre, sobre todo porque no es normal en esa zona, que te repito, es 100% turística de algunos años para acá. Es una zona pues realmente segura, con buen clima, y llama poderosamente la atención que, bueno, pues haya dado esta detención. Abuso de autoridad, incumplimiento de un deber legal y cohechos son los cargos que pesan sobre este funcionario. Mario, el reporte.
11: Oye, o sea, hicieron un operativo donde él participaba, pero no era en realidad un operativo para detenerlo, ¿no?
0: Efectivamente, lo alertan.
11: Qué cosa tan extraña,
0: como de
11: ¿no?
0: Como de película,
11: sí,
0: ¿no?
11: Sí, de película.
0: Alertan que hay un robo a cuentavientes, se hace la movilización por parte de la municipal, pero pues la sorpresa fue que ya lo esperaba la estatal y la ministerial, digamos que la parte, la periferia de este pueblo mágico, y bueno, pues ahí, como se dice coloquialmente, pues ahí lo cayeron.
11: ¿Qué cosa? ¿Qué caso tan extraño? Pues sí, lo hicieron para que cae, pero bueno, esto pudo haber derivado en algo complicado, ¿no?
0: Pues de algún enfrentamiento, sobre todo sí. Porque no es la primera vez. Yo, echando memoria a casos, digamos, en entre policía municipal, estatales, hace algunos años, Mario, el pleno Paso Bravo, que digamos es un parque muy céntrico aquí en Puebla, es, digamos, como un tipo, guardando las proporciones, un tipo Alameda. Bueno, aquí se dio un enfrentamiento entre judiciales, que eran en ese momento policías municipales, por la detención de dos elementos en aquellos años. Hubo armas, salieron a relucir golpes. O sea, realmente es una situación complicada cuando se hace una detención de este tipo, que bueno, no ha sido la excepción. Hay que mencionar que en los últimos meses al menos 5 secretarios de seguridad, sobre todo de la Mixteca, digamos, Atlixco es parte de la entrada de la puerta de la Mixteca, al menos 5 secretarios de seguridad han sido detenidos pues por cohecho y por estar involucrados presuntamente con alguna banda o alguna organización criminal.
11: Oye, son varios mandos de seguridad pública del Estado, pues sujetos a investigación.
0: Sí, 5 en total, al menos en los últimos, ¿qué te diría yo? En los últimos 2 meses.
11: Sí, pues, bueno. Están limpiando la casa, pero complicado, ¿no?
0: Sí, un escenario muy complicado, y la verdad es que este es el municipio pues más cercano a la capital, sí. Y cuando empezó a fluir la información, el mismo viernes, ya muy tarde, se hablaba que había salido, que había sido interceptado y por parte de policía durante un operativo. O sea, digamos que la versión que tenía la presidenta municipal, Ariadna Ayala, pues se apuntaba que había sido en alguna cuestión del mismo operativo, que había habido una confusión entre los elementos, entre las corporaciones, pero no, ya llevaba la orden de aprehensión y a los minutos ya aparecía en el Registro Nacional de Detenciones.
11: Vaya, gracias, Germán.
0: A la orden, Mario. Buena semana para todos.
11: Le damos seguimiento. Bueno, personas cuestionadas por Enfoque coincidieron en que falta mucho trabajo para mejorar la infraestructura de la capital del país. Y ya se presumía que los baches ya no hay. No, bueno, son los baches, ya son una calamidad, de verdad. Y lo presumen con tanta vehemencia. No logro entenderlo. Ya no sabes si son cínicos o qué está pasando, ¿no? Con alcaldes, alcaldesas que presumen esto, ¿no? Secretarios de obras que también se mandan a poner ahí. Es que están en campaña ahorita. No sé si ya le tocó ver, ¿no? En campaña, todavía no empieza el proceso de campaña, pero ya que todo el mundo está en el gracias por agradecimientos de algunas colonias populares, supuestamente, donde ponen su nombre, en espectaculares. Algunos políticos también están aprovechando pues este vacío legal, ¿no? Para estar en revistas. Alcaldes de la capital mexicana, así que la revista fulanita de tal, que casi nunca se anuncia, pero ahora sí, porque es un tiempo electoral, eso hay que revisarlo, es ilegal, se le da la vuelta a la ley de esa manera. Y entonces aparecen en espectaculares por todos lados personas desconocidas, es el alcalde de no sé dónde, que está haciendo campaña. No, ves que es por informe de labores, es que es porque soy muy bueno y me buscaron para una entrevista. Y bueno, es un dineral lo que se ve ahí, y aparte, bueno, más que darse a conocer por sus buenas obras, pues es porque le meten lana, ¿no?, al tema. Bueno, pues vamos a ver qué dicen los ciudadanos sobre lo que tenemos hoy de infraestructura. Ricardo Trejo, ¿cómo estás?
3: ¿Qué tal, Mario? Auditorio de Enfoque, buenos días. A pesar de que el gobierno de la Ciudad de México ha llevado a cabo trabajos para mejorar la infraestructura vial con diversas acciones como el llamado bachetón, personas cuestionadas por Enfoque coincidieron en señalar que aún falta mucho trabajo para tapar las oquedades que provocan afectaciones a los vehículos e incluso accidentes viales. Tal es el caso de Sandra, quien reconoció que la autoridad ha tratado de tapar los baches, sin embargo, dijo que la ciudad de México está parchada. Escuchemos.
4: Yo creo que la Ciudad de México está parchada. Esa es la impresión que yo tengo. Es decir, no es una obra continua de remodelación. Está parchada, ¿sí? Y eso no está bien, porque no habla de un diseño, de un proyecto, ¿sí?
3: Entrevistado por Enfoque, Roberto dijo que no hay interés en la autoridad por mejorar la infraestructura de movilidad. Así lo puntualizó.
5: pero la verdad es que en toda la ciudad no hay ninguna calle, ya sea vía primaria o calles pequeñas, que no estén afectadas por baches, por la mala calidad que está el pavimento. Entonces realmente eso demuestra que no les interesa y que los ciudadanos, pues aunque paguen impuestos, pues no van a ver ninguna retribución.
3: En tanto, Carlos señaló que aún falta mucho trabajo para mejorar las distintas arterias viales de esta Ciudad de México. Así lo señaló.
6: Pero las lluvias han estado muy, muy fuertes, entonces, pues sí, los encharcamientos están a la orden del día y todavía de repente entre las inundaciones te vas en los baches, ¿no? No los han terminado por completo. He visto que han estado trabajando, pero todavía les falta bastante porque sí hay mucho que hacer en cuanto a infraestructura vial.
3: Mario, por el momento, el reporte para el Auditorio de Enfoque.
11: Sí, bueno, es que ya lo hemos dicho, Ricardo, es parece cínico cuando dicen estamos muy bien, cuando tú ves la realidad y estamos al otro lado completamente, por favor. Sobre todo el tema de los baches, ¿no? Ya lo hemos dicho insistentemente. Pero bueno, estaremos a la espera a ver si alguien escucha y se pone a trabajar de verdad. Porque había un presupuesto muy grande para ese tema, por ejemplo, para ese tema nada más. Pero a lo mejor ya se gastó en tanta pintura que le echaron, ¿no?
3: Así es, Mario, y fíjate que ayer la jefa de gobierno, Clara Brugada, insistió en que se han repavimentado 250 kilómetros de vías primarias aquí en la Ciudad de México y anunció la próxima etapa de repavimentación en diversas zonas de la alcaldía Milpa Alta, Mario.
11: Sí. Gracias, Ricardo.
3: Quedamos al pendiente. Mario, claro, buen día. Sí.
11: Gracias, buen día. Son las 7 de la mañana, un minuto, regreso.
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11: Esto es Enfoque en este lunes 17 de agosto. Gracias por continuar con nosotros y a los que nos acaban de sintonizar, bienvenidos. Estamos desde las 6 hasta las 9 de la mañana todos los días aquí en Estéreo 100, 100.1 FM y nuestras plataformas digitales. También les recuerdo que estamos a su disposición para escuchar todos sus comentarios, leerlos también a través de nuestra línea de WhatsApp, Fabiola Reza, que es el 55 85 77 55 74. Ya me lo aprendí, Fabiola.
12: Sí, muy
11: bien. Increíble.
12: 55 85 77 55 74. Muchas gracias a todas las personas que se han comunicado ya desde muy temprano con nosotros en este inicio de semana. Nos informa Mike, nos recuerda a Mike. Muchas gracias, Mike, por mandarnos este mensaje, que mañana salen, se publican los resultados del examen ECOEMS, que es el sistema que sustituyó al COMIPEMS para el ingreso a la educación media superior. Uy, en la zona metropolitana, y que también ha habido indicios de que algunos alumnos pudieron haber hecho estos sistemas de trampa. Entonces hay que estar muy al pendiente de estos resultados.
11: Oye, ¿y la misma empresa participaba en este? No se sabe, porque sí que entiendo que en el COMIPEMS estuvo vinculada esta empresa ya tan famosa negativamente, pero pues vamos a ver qué resultados hay. Ojalá que tengan mucha suerte también los jóvenes que están buscando un
12: lugar, que sí,
11: ¿no?, en educación media. Son las 7:03, ya está Javier Trejo Garay y Martín Carmona también. ¿Cómo están, jóvenes?
7: Gracias. Qué gusto, jóvenes.
8: Bien, gracias, sí, justamente.
11: ¿Todo bien? ¿Qué tal el fin de semanita ya?
8: Todo bien, sí, afortunadamente en plena recuperación. Escuchaba lo que comentabas de los baches, Mario. Déjame advertir a quienes vienen por Constituyentes, hay uno que abarca prácticamente un carril de baja, afortunadamente, está casi enfrente de las instalaciones de la Secretaría de la Defensa Nacional, hay una unidad habitacional, y es un bache que además tiene como 40 centímetros de profundidad, un poquito más, no lo ves, Mario, y hace rato me tocó ver un camión de estos de transporte público, Los Verdes, que se ladeó prácticamente, porque abarca un carril.
12: ¿Es por la estación del cablebús?
8: Un poquito adelante del cablebús, hay una advertencia
19: ahí, pero mínima. Entonces sí, tenga mucho cuidado porque un vehículo a alta velocidad, te aseguro que algo sí le va a pasar.
11: No, yo te digo, el viernes pasado reventé llanta, también por aquí otro colaborador reventó la llanta. Aquí sobre, pues ya, prolongación, paseo de la Reforma, ya pasando Constituyentes. Y en esas, ya sabe usted, ya somos especialistas en México en baches, ¿no? En la capital sobre todo. Pues el bache normal, pero en estos forma, especie de baches que se hacen alrededor de las alcantarillas.
19: Sí,
11: y que se van desgastando. Uh-huh. Y entonces queda un bache y ya la alcantarilla movida. Entonces, incluso hasta con la, si es cuadrada, con la punta borde, por fuera, ¿no? El borde por fuera. Pues ahí donde reventé completamente la llanta. Eso fue el viernes. Pues ya me fui a gastar mi dinero a recuperar la llanta, que son relativamente nuevas, pues eran. Y no sabes la cantidad de gente en la llantera,
19: sí,
11: comprando llanta porque
19: o arreglando la llanta.
11: Pero cantidad, estaba lleno. Es increíble, pues, ¿cómo no?
7: Claro,
11: pues, gente va y revienta.
7: Buena época para los llanteros, ¿no?
11: Sí, totalmente.
7: Sí, claro.
9: Oye, pero un bache en Constituyentes, que a principios de este año repavimentaron todo Constituyentes.
19: Sí,
9: pues, ¿qué tipo de materiales utilizan? Todo lo hacen.
19: También, ¿no? Creo que del más chafa que les ofrecen.

0: Todo por seguridad
1: en
0: la noche,
1: me imagino. Noche.
2: Oye, pero luego están las calles anegadas, están completamente inundadas, no ves. Pues no ves nada.
3: Ir,
2: ¿no?,
3: atentos también al camino, porque luego la gente va en el teléfono, en lugar de estar viendo que está manejando, está en el teléfono. De verdad que eso es increíble.
0: Con las tormentas que vivimos en la Ciudad de México, hay gente que va circulando y va con el teléfono en la mano.
3: Es el coraje que me da.
2: Por favor, eso estaba viendo una nota de Estados Unidos, no sé si eran en Atlanta o algo así, ya de los camiones, de autobuses, no, camiones de carga, perdóname, uh-huh, autónomos completamente, uh-huh, en las carreteras de Estados Unidos. Y uno dice, ¿no será ya mejor de plano? Yo sé que tenemos temor ante el autónomo,
3: sí,
2: pero ya de plano meter autónomos, porque aquí de plano no, está muy complicado,
1: claro,
2: ¿no?
1: Sí, cierto. Oye, pero tú y yo que somos vecinos en Tlalpan o de Tlalpan, pues no recientemente habían repavimentado. Ajá. Uh-huh. Y ya está.
0: Ya está.
3: Uh-huh. Dura nada más 3 meses, de verdad es lo que da coraje.
2: Increíble. Muy bien, ¿qué tenemos, Martín?
0: Mario, siguen bajando las casas de análisis el estimado del tipo de cambio peso dólar para el cierre de este año. Hace una semana UBS lo bajó a 17.20 y ahora Banamex estima que el tipo de cambio cerrará sobre 17.50 desde los 17.60 y no descarta una cotización hasta de 17.40 para el cierre de este año, 20 centavos menos que lo que originalmente se había previsto, y aún más también se podría beneficiar la inflación de esta estabilidad en el tipo de cambio, porque Banamex también revisa que la inflación podría cerrar sobre 4.16%, más cercana al 4%. Así es que doble beneficio. Por una parte, genera tranquilidad para quienes necesitan dólares, para las empresas que hacen pagos en dólares. Por otra, va a apoyar, afortunadamente, si es que se continúa esta estabilidad, a la inflación. Los precios de los productos importados se mantendrán estables o a la baja, Mario, incluso.
2: Sí, es la buena noticia con ese tipo de cambio. Muy bien, gracias, Martín. Sí. Gracias, Javier.
1: Bueno, pues hablemos del béisbol de la Liga Mexicana. Si me lo permiten, hablemos de lo que ha pasado en esta primera etapa, donde, por cierto, el equipo, por ejemplo, el tema es interesante, que lo que sucede con el equipo, ajá, o con los, corrijo, con la Liga Mexicana de Béisbol, se le da un boleto al mejor tercer lugar, es decir, aquel equipo que perdió, de los perdedores en la primera serie, en las primeras series, el menos malo de esos consigue una suerte de repechaje. Por ejemplo, el caso de Guerreros de Oaxaca, que perdió con el equipo de Diablos Rojos del México. Fíjate, forzaron hasta 7 la serie, ¿eh? Uh-huh. Se fue larga la serie, 7 juegos, 4-3 ganó el equipo de los Diablos Rojos del México a Guerreros de Oaxaca. Esto fue apenas el día de ayer. Bueno, hoy no hay actividad, pero el día de mañana, le cuento, empiezan ya las series semifinales de cada zona. Sultanes de Monterrey va contra el equipo de Caliente Durango, Charros de Jalisco que va contra los Toros de Tijuana, y el equipo de Guerreros de Oaxaca, que ya había quedado, que perdió, insisto, a la serie ante el equipo de los Diablos Rojos del México, tiene una segunda oportunidad porque fue de los perdedores el mejor, el que ganó 3 partidos, y tendrá una segunda oportunidad enfrentando a los Olmecas de Tabasco. Pericos de Puebla va contra los Diablos Rojos de El México, y esas son las 4 series que están pendientes, es decir, las semifinales de cada zona, para a principios de septiembre estar ya jugándose la serie de El Rey.
2: A ver quién. Muy bien.
1: Recordando que los Diablos Rojos son los actuales bicampeones.
2: Sí, bicampeones.
1: Del béisbol mexicano.
2: Bueno, muy bien.
1: Interesante.
2: Claro, gracias, Javier.
1: Sí.
2: Fabio Larreza.
3: Las redes sociales, Mario, compañeros, auditorio de Enfoque, hablan de un tema que sorprendió a mucha gente, la sorpresiva e inesperada muerte de la actriz Hayden Panettiere, esta actriz estadounidense que fue hallada sin vida en su casa en Carolina del Sur a la edad de 36 años.
2: Súper joven.
3: Jovencísima. La causa de muerte todavía no ha sido revelada. Hasta el momento la policía ha informado preliminarmente que no existen indicios de una muerte violenta o de circunstancias sospechosas. Hayden Panettiere empezó a trabajar desde que nació prácticamente. Apareció en comerciales con apenas 11 meses de edad, pero su gran salto, y es por lo que la gran mayoría de nosotros la recordamos, fue en el año 2006 con esta serie de Héroes, donde interpretó a una adolescente con poderes de regeneración. También protagonizó una muy aclamada serie popular, popular que se llama Nashville. Ella era, ahí interpretaba a una joven estrella de la música country. Este papel le dio 2 nominaciones al Globo de Oro. En los últimos años, esta joven, Hayden Panettiere, habló abiertamente de sus problemas con adicciones, depresión y depresión posparto. Tiene una hija pequeña. Pues que descanse en paz.
2: ¡Uy, qué triste!
3: Hayden Panettiere, 36 años.
2: No, súper joven. Uh-huh.

0: Muy bien, gracias, Fabiola.
1: Buenos días.
0: Bueno, son ya las 7 de la mañana con 12 minutos y vamos con el resumen de la información más importante en esta mañana. La presidenta Sheinbaum afirmó que una visa no define a una persona. Esto luego de que Andrés Manuel López Beltrán revelara que Estados Unidos le suspendió el documento para ingresar al país.
2: Y de nueva cuenta, el gobernador de Tamaulipas, Américo Villarreal, negó que Estados Unidos le haya retirado su visa.
0: La embajada de Estados Unidos en México reiteró que las visas son un privilegio, no un derecho, y pueden ser canceladas cuando existan motivos para hacerlo.
2: El subsecretario de Estado estadounidense, Christopher Landau, llamó a no dejar que el drama político afecte la relación México-Estados Unidos tras la cancelación del visado a Andy.
0: México acordó con Estados Unidos adquirir drones para combatir al crimen organizado.
2: Fueron sancionados 41 servidores públicos con inhabilitaciones de hasta por 10 años y multas por más de 22.4 millones de pesos.
0: Sin mayores incidentes, se realizó en Tijuana el examen de control presencial para ingresar a la UNAM. Hoy comienza la prueba en la capital mexicana.
2: En Veracruz fueron detenidos 3 integrantes de una célula delictiva dedicada al robo a transportistas y secuestro exprés.
0: El primer ministro de Israel, Benjamín Netanyahu, se reunió con Jared Kushner, yerno y asesor de Donald Trump, y con el director de la Junta de Paz, Nikolai Maldelov, con quienes habló de cómo avanzar en la implementación del plan que ponga fin a la ofensiva en Gaza.
2: Y por último, le informamos que el brote de ébola en la República Democrática del Congo ya es la segunda epidemia de esta enfermedad más letal de la historia, con 2.325 muertos registrados.
0: Y vámonos con el reporte vial. Ángel Gatica, ¿cómo estás?
3: Gracias, Mario. Saludamos al auditorio de Enfoque. Se prevé que a las 8 de la mañana aspirantes seleccionados de todos los planteles de la UNAM arriben a Palacio de los Deportes sobre la avenida Añil. Ellos piden que se respeten los resultados del examen de admisión a nivel licenciatura. Tenemos obras, generan reducción de carriles en Chimalpopoca entre 5 de febrero y Calzada San Antonio Abad, la alternativa el eje 2 sur, y recordar que se lleva a cabo las labores de mantenimiento en la línea 1 del cablebús, por ello unidades de RTP brindan servicio de apoyo para facilitar los traslados. Mario, lo que tenemos.
0: Gracias, Ángel.
3: Buen día.
0: Que te vaya muy bien. Y tenemos comentarios de la audiencia, Fabiola.
2: Nos escribe a nuestro WhatsApp al 5585775574. Elsa nos dice sobre el tema de los baches. En Cuautitlán Izcalli, en el Estado de México, está igual. Y se tiene menos de un año que pavimentaron una de las dos avenidas principales y ya se empezaron a hacer baches. Y la otra está llena de parches de chapopote.
0: Vaya. Oye, ¿sabes que sí pasa luego eso? Ya lo he platicado anteriormente, ya ahorita recientemente pasó otra vez. Que llegan, bachean, ¿no? O de plano reencarpetan.
2: Sí.
0: Y de repente dice la Comisión Federal de Electricidad, ¡ay, tengo que hacer una obra! Ya bacheado, recién.
2: Y vuelven. Y
0: entonces abren una línea. Una línea de unos, ¿qué? 10 centímetros para meter algún cable qué sé yo, ¿no? Y entonces lo tapan con tierrita. Y ahí, a los 3 días, empieza a generarse todo el problema de baches, una cosa espantosa en el asfalto recién puesto, porque pues se permea ahí el agua y se hacen baches por todos lados. No se pueden poner de acuerdo,
2: creo que no.
0: Decirle a la alcaldía, decirle, oye, CFE, no van a hacer aquí alguna ahorita, de una vez échenle, porque vamos a echar el nuevo asfalto, el reencarpetamiento. No tiene que llegar después. No, es que es tan ridículo, de verdad.
2: Sí, es absurdo. O sea,
0: No. Pero bueno, ¿qué le hacemos? 7:15 a.m. Bueno, para que se sienta usted bien conforme a los baches, le voy a hablar de una de las áreas donde que tiene más plusvalía en la Ciudad de México. Paseo de la Reforma. Área de la Cuauhtémoc, muy costosa. Por en dólares se vende.
2: Claro.
0: Váyase usted a pasear. A las, no digamos en las calles adentro de la Cuauhtémoc, no, en las que desembocan a Paseo de la Reforma. Río Grijalva, Río Guadalquivir,
2: todos los ríos,
0: todos esos ríos, Río Nilo, y vaya a ver cómo están las calles. Yo no he visto, bueno, son de los baches más grandes que he visto. Y estamos hablando de la zona, una de las más caras del país, ¿eh?
2: La colonia Roma o la colonia Condesa, que incluso ya son zonas donde radican muchos extranjeros que están haciendo su vida ahí, está llena de cráteres.
0: A ver, y yo no traería esto a colación, bueno, sí lo traeremos porque es información, pues sale en los primeros lugares de las molestias de la ciudadanía, desde hace muchos años.
2: Claro.
0: Es consistente. El expresidente López Obrador, que prometía muchas cosas y grandes proyectos, prometió una empresa de baches, que nunca llegó, prometió un bachetón, que nunca llegó. Y yo te digo, no lo traería ahora a colación si no es que las autoridades salen diciendo hoy, ¡ay, qué bien nos está yendo contra los baches! Ya prácticamente bachamos.
2: No, eso, ver, no es cierto, eso no es cierto.
0: Pues, ¿en qué viajan estos?
2: A lo mejor en helicóptero, no, se mueven, no se mueven en esas vialidades.
0: No, y se hacen pancartas. Gracias por claro hacerlo. Que no. Por favor, mejor no digan nada, ya. Uh-huh. O sean cínicos, pues.
2: Uh-huh. Es absurdo.
0: Bueno. ¿Qué estábamos escuchando, Fabiola?
2: A Sam Smith inician los conciertos del Británico este lunes aquí en la Ciudad de México, en el Auditorio Nacional. El trabajo de Sam Smith ha sido reconocido con 5 premios Grammys y también tiene 2 récord Guinness y también un Oscar.

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15: Son ya las 7 de la mañana con 23 minutos. Qué rápido pasa el tiempo aquí en Enfoque. La presidenta Claudia Sheinbaum estuvo en Tamaulipas y ahí dijo que una visa no define a una persona. Juan Enrique Velázquez, obviamente, en referencia directa a la visa retirada de Andrés Manuel López Beltrán.
16: Con mucho gusto, Mario. Saludos, amigos de Enfoque. Efectivamente, al encabezar la inauguración del Hospital General del ISSSTE, Tampico, Tamaulipas, la titular del Poder Ejecutivo Federal, Claudia Sheinbaum Pardo, retomó el tema de la cancelación de la visa a Andrés Manuel López Beltrán, hijo del expresidente Andrés Manuel López Obrador, quien se encuentra en su rancho. La mandataria aseguró que en México el que manda es el pueblo. Escuchemos.
17: Una visa es para entrar a un país, o sea, es para
11: para entrar a otro país, nada más que en México la convicción nos dice que el pueblo manda. En México no hay nadie que mande más que el pueblo de México.
16: Durante el evento, Sheinbaum Pardo dijo que Martí Batres Guadarrama está realizando un excelente trabajo al frente del Instituto de Seguridad y Servicios Sociales de los Trabajadores del Estado. La presidenta de México aseguró conocer al titular del ISSSTE desde hace 40 años, cuando encabezaban luchas por el derecho a la educación. En el evento, Sheinbaum Pardo aprovechó la oportunidad para criticar a los gobiernos neoliberales y reiteró que el derecho a la salud es un derecho y no un privilegio. El reporte, Mario, amigos de Enfoque.
17: Bueno, pues todo esto que ha levantado el retiro de esta visa que la anuncia el mismo Andrés Manuel López Obrador, Beltrán, y creo que por lo menos consigue visibilidad de un personaje pues que sí, está intentando hacer una carrera política. Gracias, Juan Enrique. El Partido de Acción Nacional también le entra al tema, por supuesto, pues la tienen, se la pusieron de pechito, y ahora acusa que Andrés Manuel López Beltrán encabeza el huachicol fiscal en el país. Hay varias plumas, varios investigadores periodísticos que mencionan que efectivamente estaría el nombre de Andrés Manuel López Beltrán en algunas de las carpetas de investigación sobre huachicol, tanto en México como en Estados Unidos. Vamos con Ricardo Trejo, ¿cómo estás?
18: Así es, Mario, auditorio de Enfoque. La dirigencia del Partido Acción Nacional acusó a Andrés Manuel López Beltrán de ser la cabeza del huachicol fiscal en México al tiempo de exigir una investigación en su contra, así como el congelamiento de sus cuentas. Al respecto, el presidente nacional del PAN, Jorge Romero Herrera, exigió que las autoridades mexicanas esclarezcan las razones por las que Estados Unidos retiró la visa a Andrés Manuel López Beltrán y que la Fiscalía General de la República investigue a fondo los señalamientos que lo relacionan con la trama de huachicol fiscal. A través de una participación a distancia desde Querétaro durante esta conferencia de prensa realizada en el CEMPANISTA, Romero Herrera señaló que no puede minimizarse la revocación de la visa como si se tratara únicamente de un trámite migratorio. Y esto fue lo que dijo. Escuchemos.
19: En el PAN nosotros exigimos, primero, que nos digan por qué le quitaron la visa a AMLI. Ustedes podrán decir, una persona más, así lo quieren vender ellos, una visa menos. No, es que estamos hablando del hijo del expresidente de México y tenemos serias dudas de que se la hayan retirado por alguna infracción de tránsito o porque se haya quedado uno o dos días más.
18: El dirigente nacional del Blanquiazul pidió a la Cancillería informar lo que conozca sobre la decisión de las autoridades de los Estados Unidos y sostuvo que Andrés Manuel López Beltrán debe transparentar la notificación mediante la cual fue informado de esta revocación de su visa. Por su parte, el vocero del PAN, Jorge Triana, aseguró que hay un testigo protegido detenido por huachicol fiscal que confirma la participación de Andrés Manuel López Beltrán. Así lo señaló.
20: El año pasado se exhibió, se filtró más bien desde las entrañas de la Fiscalía General de la República, el expediente de la trama criminal de huachicol fiscal de la Marina, aquella de los hermanos Farías Laguna. Ahí nos enteramos de muchas cosas, pero pocos recuerdan que el nombre de Andy López Beltrán viene incluido en ese expediente filtrado, que ahora entendemos por qué le costó el trabajo a Gertz Manero. Primero, un testigo colaborador al que le apodan Santo asegura que cuando querían pasar combustible ilegal de Estados Unidos a México, solamente tenían que decir al secretario de Marina es de parte de Andy para que abrieran de par en par las puertas.
18: También Jorge Triana sostuvo que las verdaderas razones del retiro de la visa son jurídicas y recordó que el PAN ya interpuso dos denuncias para que se investigue al hijo del expresidente López Obrador. Mario, por el momento, el reporte para el auditorio de Enfoque.
17: Vamos a abordar el tema aquí con nuestros colaboradores en un momento más, en una mesa para pues ver cuáles son los alcances, cuáles las posturas, evidentemente, de todo lo que ha pasado a raíz de este anuncio. Y esta política del gobierno de Estados Unidos sobre las visas, los visados hacia políticos mexicanos, por supuesto. Y eso es lo que más está llamando la atención. Son las 7 de la mañana con 28 minutos. Continuamos.
21: En lo dicho con Leticia Bonifaz.
17: Hola Leticia, ¿cómo estás? Qué gusto me da saludarte en esta mañana.
22: Hola Mario, muy buenos días.
17: A ver, ¿cómo estás viendo el tema de la visa de Andrés Manuel López Beltrán?
22: te voy a decir qué me gusta y qué no me gusta.
17: A ver.
22: Lo que no me gusta es que un caso que es como de muchos se haga el tema nacional, sí entiendo que es el hijo del expresidente, y tampoco me gusta la especulación de la razón. Uh-huh. No sabemos la razón y hay que esperar. Y pueden ser muchas razones. A mí no me pareció que saliera con esa carta, creo que empeoró mucho las cosas. Pero sí, toda la especulación que se arma, Mario, me parece muy preocupante, porque si no tenemos certezas, ¿por qué todo el mundo empieza a especular de cosas?
17: Sí. Ahora, usar esto como un, como lo ha dicho la presidenta, un ataque a la soberanía nacional,
22: definitivamente eso es desproporcional. Uh-huh. Cada país es soberano y puede decir quién entra, quién no entra, por cuánto tiempo, quién sale. Yo creo que hay políticas migratorias de cada país que debemos respetar. México tiene las suyas, Estados Unidos tiene las suyas, pero que el hecho de esta persona implique violación de la soberanía, definitivamente no.
17: Ahora estamos hablando de una persona que puede, a ver, a mí me parece, no sé, estamos cayendo en una serie de circunstancias así de lo que, cuando se habla de que Estados Unidos tiene intereses en México, políticos, y
22: siempre yo digo,
17: ¿en serio? Descubrimos el hilo negro, ¿no? Es como publicar una lista de periodistas opositores a la Cuarta Transformación y decir, son periodistas opositores a la... No me digas, en serio, qué barbaridad, qué novedad, ¿no?
22: No, terrible, Mario, pero además, claro que hay intereses políticos, claro, económicos, y que nosotros debemos seguir insistiendo en que el tema de la droga es un tema común, desafortunadamente, volver a insistir en que el tráfico de armas lo provocan ellos, quién arma al narco, debemos seguir insistiendo en eso, pero no tomar como un agravio nacional el retiro de la visa al expresidente. Eso sí. No puede ser un agravio nacional.
17: Sí, no, definitivamente, aparte de una persona que por lo pronto no ocupa ningún cargo.
22: Ningún cargo. Solo es hijo de, y yo creo que eso está desproporcionado. Y también las reacciones, que esté todo en el centro, y te digo, la especulación, que se hizo esto y aquello, no sabemos, hay que esperar, pero sí es desproporcionada la reacción.
17: Quizás nunca lo supamos.
22: Tal vez no. Tal sí. Vez ese tuit de Landó, pues es eso de saquen las palomitas, tampoco me gusta, no
17: sí,
22: es el
17: ese tono.
22: Tono.
17: Sí, ¿no? Pero
22: no es el tono. Y más el que ya vivió aquí y que ya nos conoce, pero de todas maneras siento que de muchas cosas que se está viendo a futuro hay que esperar.
17: Ya, pues estaremos muy pendientes, hay muchas declaraciones, mucha especulación también, bueno, la propia familia López Obrador sí. Cae en especulaciones, el hermano de
22: sí,
17: José
22: hombre,
17: Ramiro
22: también,
17: López Obrador dice,
22: también.
17: No, al que quieren no es al chico, al grande, dice.
22: ¿Qué declaraciones hizo?
17: Sí, sí, sí.
22: Entonces todo sumado se va haciendo un batidillo espantoso y mientras tanto pues se dejan también de atender los temas muy graves que del país.
17: Vaya. Bueno, pues Leticia, vamos a estar viendo, pero esto sí pues pega en la política porque pues ya es esta especulación,
22: sí, claro.
17: Más las de ya le preguntaron otra vez al gobernador de Tamaulipas, Américo Villarreal, hay otra visa por ahí, la de Marina del Pilar, que ha caído, bueno, todo ese pues se dieron
22: pero
17: cuenta.
22: Si cada visa se vuelve noticia nacional, claro, son gobernadores, es distinto. Gobierno en funciones distinto del hijo de, y sabemos todo lo que ha habido y cómo él ha tenido también una presencia mediática muy cuestionable.
17: Oye, les decía yo en la mañana, perdón, ya te reflexionaba un poco, me acordaba de aquellos discursos todavía vigentes en América Latina de Yankee, go home, a los gringos, todos los intereses, la soberanía nacional, el injerencismo, pero ya la izquierda moderna es, sí, pero no me quiten la visa, no le hagan, ¿no? O sea, ¿cómo?
22: queremos ir.
17: Oye, ¿cómo voy a mis propiedades allá? No le hagan, pues no. Qué cosa, cómo ha cambiado esto, que, ay, en fin. Leticia, gracias, un abrazo.
22: Gracias, nos vemos.
17: Sí, lo que se puede jugar con todo, pero, oigan, no, con la visa no, con eso sí, no nos metamos, digo, por favor, ¿cómo voy a ir a Disney? Ya tengo el viaje pagado, en el mejor de los casos, cuando no hay cuentas bancarias allá, cuando no hay negocios allá, cuando no hay propiedades, departamentos, cuando no hay, hijos, porque muchos políticos en México se van allá a tener sus hijos. No nos vayamos muy lejos, digo, los López Obrador, digo, los descendientes de Andrés Manuel, pues también tienen hijos allá en Estados Unidos. Tiene una nieta el expresidente allá en Estados Unidos, nacida en Estados Unidos. Así que, bueno, pues sí, ahí se vuelve algo ya más delicado, hasta familiar, perder una visa, ¿no? Pero entonces ese discurso de la soberanía y nuestro respeto, pues ¿dónde queda? Esa es la, pues, enorme hipocresía. 7:33 a.m. You must think that I'm a fool. 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
10: Primero que nada, agradecer a todas y a todos sus muestras de solidaridad, cariño, afecto. El día de hoy retomamos nuestra gira por el sexto distrito de Tabasco. Lo ocurrido es únicamente la confirmación de que necesitamos informar, organizarnos ante la inminente embestida a la soberanía nacional por parte de gobiernos extranjeros, en particular de los Estados Unidos.
11: En saber que una visa no define una persona. Una visa es para entrar a un país, o sea, es para entrar a otro país. Nada más que en México, la convicción nos dice que el pueblo manda. En México no hay nadie que mande más que el pueblo de México.
12: I've said this repeatedly. I don't know why it's so hard.
13: Lo he dicho repetidamente. No sé por qué a algunos les cuesta tanto entenderlo. Así que lo repetiré una vez más. Nadie tiene derecho a una visa. No existe un derecho constitucional a obtener una visa. Una visa es un permiso para entrar a nuestro país como visitante. Si usted entra como visitante, ya sea como estudiante, turista, periodista o lo que quiera que sea, y realiza actividades que van en contra del interés nacional o de la seguridad nacional de Estados Unidos, le retiraremos la visa.
14: Bueno, pues ahí están algunas de las voces recientes de lo que ha pasado en las últimas horas a raíz de que se dio el anuncio por parte de Andrés Manuel López Beltrán de que se le retiró la visa por parte del gobierno de Estados Unidos, del Departamento de Estado. Y hay muchas cosas que decir. Me escribe Carlos Urdiales, nuestro director de noticia, dice, porque el propio Andrés Manuel López Beltrán, Andy López Beltrán, agradeció las muestras de solidaridad. Dice, estaría bueno que legisladores, militantes y morenistas de todos los gobiernos de la Cuarta Transformación, en acto de solidaridad, destruyan sus visas. La, de plano, así que digan, pues no entramos a Estados Unidos, ni lo necesitamos, ni nos define una visa como seres humanos, ni mucho menos como militantes de la Cuarta Transformación. Estaría muy bien, no creo que eso vaya a pasar definitivamente. Digo, la solidaridad se demuestra hasta cierto grado. Bueno, vamos a hablar del tema con nuestros colaboradores Ruth Zabaleta, Sabino Bastidas, León Krause desde Estados Unidos. ¿Cómo están? Qué gusto me da saludarlos esta mañana, arrancando la semana con esta información. ¿Cómo les va?
5: ¿Qué tal? Muy buenos días, Mario. Gusto saludarte.
14: Igualmente, Sabino.
15: Igual aquí. Un saludo a todos, a los tres y a todos los que nos están escuchando.
14: Gracias.
5: Gracias por la invitación,
14: Mario. Al contrario, gracias, León. A ver, Ruth, arráncate. ¿Cómo estás viendo las cosas?
15: Bueno, mira.
14: ¿Con palomitas, como dice Christopher Blando?
15: No, para nada. Yo creo que ni podemos decir que viola la soberanía nacional, como se ha hecho en un extremo, ni tampoco podemos decir que pues el que al que le retiran una visa ya es un delincuente, Mario, y esa es la polarización que existe en este momento. O sea, se sabe que el gobierno de Donald Trump le ha retirado la visa a 50 personas, funcionarios públicos, políticos, no se saben todos los nombres, sabemos algunos, pero, sin embargo, Estados Unidos tiene el derecho de retirar la visa. O sea, ese es un derecho que ellos tienen de decidir, igual que México, si se retira o no la visa a una persona, se le permite o no el acceso. Aquí creo que el debate no es ese. O sea, el debate es saber si esta acción es motivada por la coerción o la injerencia de Estados Unidos hacia los países que quiere presionar. Y eso sí está penado por la Carta de la Organización de los Estados Americanos. Ajá. Pues que dice que no se debe intervenir directo o indirectamente en asuntos internos. ¿Por qué digo esto? Porque aquí en México sí se convierte en un asunto político, porque quien es, a quien le retiran la visa es señalado prácticamente ya como un delincuente. Ajá.
14: Sí, o sea, pero digamos, el acto de retiro de visa, ¿hay un acto de injerencia? No lo veo por ahí, es un acto, una facultad del gobierno.
15: Desde mi punto de vista, sí. Porque no hay una cuestión, atrás de esto no hay una cuestión de explicación de por qué se le está retirando la visa. Yo no estoy defendiendo a nadie, porque
14: no tendría que haberla, simplemente usted.
15: Yo coincido contigo de que este asunto lo está aprovechando muy bien el hijo de López Obrador, o sea, porque ahora está hablando de que se está haciendo la víctima, ¿no? De que le están retirando la visa y entonces está convocando a que todo el mundo se cuestione con él, cuando, como lo decía Leticia, pues no es un funcionario público y no hay un impacto realmente en la cuestión de lo que ellos manejan de la soberanía nacional.
14: Uh-huh. Vaya, a ver, Sabino.
5: Mira, Mario, desde mi punto de vista, el rechazo al hecho de que le cancelen la visa a Andrés López Beltrán es un símbolo, sin duda es una señal. Se trata del rechazo de nuestro principal socio comercial al hijo del líder político más importante de los últimos tiempos. La discusión no es si ocupa un cargo o no, me parece que eso no es el punto. Es evidente que el país con el que tenemos el mayor trato comercial, económico y político del mundo ha rechazado que el hijo del expresidente entre a su país. ¿Es su derecho? Por supuesto que es su derecho, ese no está en discusión. El tema es que hay una señal, es un símbolo. Por algo que no sabemos, Estados Unidos ha considerado que no es una persona bienvenida en los Estados Unidos. Entonces, ese hecho me parece que es un hecho importante políticamente, con consecuencias al interior de el país. Sin duda, le mueve a la presidenta Claudia Sheinbaum las coordenadas de gobernabilidad, tanto del movimiento, como del gobierno, como del propio país, porque coloca a un personaje que ya estaba medio apagado, que acababa de dejar la Secretaría de Organización, que se había ido a refugiar a Tabasco, que estaba buscando un cargo de elección popular menor, cuando se especulaba que quería ser presidente de México o gobernador del estado, de pronto se va a buscar solo una diputación cercano al papá, y de pronto este hecho levanta toda una polvareda en que obligas a todo el movimiento a defenderlo, obligas a muchos actores a definirse públicamente, porque nadie dentro del movimiento, no de Morena nada más, del movimiento, puede dejar sin pasar un hecho que es un agravio para el caudillo político. Entonces, evidentemente, en términos de política interior mexicana, es una definición que tiene un impacto. Eso no cambiará los tiempos, el que no vaya a Disneylandia no cambia nada, la visa no define una persona, todas esas discusiones es correcto. Pero lo que está en el fondo es una de las tres causas que el expresidente López Obrador anunció la única vez que ha hablado, que fue cuando presentó su libro, que dijo: yo aparecería si hay un ataque contra la soberanía nacional. Y el riesgo es que la reaparición de López Obrador pública, una gira nacional, sí le descompone a Claudia Sheinbaum lo que ha estado tratando de hacer, que es consolidar institucionalmente la presidencia de la República. Hasta ahí, porque no tenemos más elementos. Me parece sí. que en Estados Unidos, lo de Estados Unidos lo podemos comentar, y bueno, por supuesto, ahí está León, que conoce muy bien eso.
14: Sí. Ahora, a ver, yo difiero con un tema que planteabas, prácticamente coincido con todo, pero comenzaste diciendo que no ocupa ningún cargo y eso no es relevante, que lo relevante es el golpe, el mensaje político. Creo que, en mi punto de vista, sí es relevante decir que Andrés Manuel López Obrador no ocupa, López Beltrán, perdóname, no ocupa ningún cargo, porque, a ver, no es quitarle la visa al secretario de Economía o al secretario de un rubro importante donde sí se comprometa la relación bilateral. Aquí no, aquí es evidente que es materia política, solamente política, y tal vez la especulación de que sea judicial, materia también judicial, eso no lo sabemos y podemos especular.
5: Le estás quitando la visa a, imagínate el sentimiento de un padre frente al hijo, le estás quitando la visa al hijo del líder político más importante de los últimos tiempos. Sí. Por supuesto que es algo políticamente relevante. Yo no estoy de acuerdo en el discurso soberanista, ni en el maciosare. Es obvio que él está tratando de elevar los costos
14: claro.
5: de cualquier acción adicional, y es evidente que Claudia Sheinbaum lo que está tratando es de minimizar que se trata solamente de una visa. Yo lo que estoy tratando de equilibrar es que ni es solamente una visa, porque se trata de un símbolo político de nuestro principal socio comercial, ni que tampoco creo que es un tema soberanista, pero sí es un golpe político que, aunque no sea con un funcionario, estamos hablando de un agravio o una molestia o una señal políticamente hostil del gobierno de los Estados Unidos contra un líder político y su familia, que estamos hablando de López Obrador, que por supuesto puede tener todo género de reacciones en la política mexicana, y eso es relevante, y hacemos mal en colocarnos en los extremos de la polarización en un ejercicio de análisis, desde mi punto de vista.
14: León, muy bien. León.
16: Pues Mario, te agradezco mucho la invitación, como siempre, y un placer participar en la mesa. Me concentro, como me invitaba Sabino, para empezar en la lectura desde Estados Unidos. Yo te diría, primero que nada, que no es un acto político dentro de Estados Unidos, y me refiero a ello porque el presidente López Obrador, en su tiempo, y aún ahora en la respuesta de Andrés Manuel López Beltrán, leer, incluso la presidenta Sheinbaum también, esta sugerencia de que estas decisiones están pensadas de acuerdo con los tiempos políticos en Estados Unidos. Estamos a unos meses de las elecciones intermedias en Estados Unidos, es cierto que son tiempos electorales, nadie está hablando de este tema en Estados Unidos, así que sugerir que esta decisión tiene un impacto en las campañas electorales del 2026 en este país, en la batalla entre republicanos y demócratas, es una lectura equivocada. No tiene la menor importancia, genuinamente no hay un solo candidato que esté hablando en sus presentaciones de campaña, en sus mítines y demás, en las entrevistas, del retiro de la visa a Andrés Manuel López Beltrán. Así que yo eso de verdad lo retiraría de la mesa. Ya el tema de si es un acto político en función de México, evidentemente es distinto. Yo creo que ahí habría que sumar desde Estados Unidos otra lectura. Para mí, alarmante, que es la reacción de Andrés Manuel López Beltrán con la famosa carta. Lo que ese tono revela, Mario, porque que es una carta de confrontación auténtica, no solamente con el gobierno de Estados Unidos, sino con, yo te diría, sobre todo una figura que hoy por hoy, si me preguntaras, todavía falta un buen tiempo, pero si me preguntaras, hoy por hoy es el más probable candidato presidencial republicano. E incluso iría yo más allá, a pesar de los problemas de Donald Trump, dado el perfil del candidato, un probable presidente estadounidense como sucesor de Donald Trump. Así que hay que preguntarse exactamente qué implica, qué supone y qué intención tiene esa respuesta tan desafortunada de Andrés Manuel López Beltrán.
14: Ha habido tanta especulación, muchos decían, no, pues es que la redactó el propio Andrés Manuel López Obrador, se ve su firma, bueno, no lo sabemos, se ha dicho incluso que dejó Palenque, su rancho en Palenque, para moverse después de esto, tampoco lo sabemos, no hay una confirmación al respecto. Se ha hablado de las investigaciones, ahí tuve un problema con la línea telefónica, de las investigaciones que estarían detrás de toda esta decisión del gobierno de Estados Unidos, investigaciones sobre huachicol. Bueno, falta por ver mucho de este tema. Lo que sí es, ya un hecho, es que la presidenta adopta una postura frente a la carta, bueno, que envía a Donald Trump, y frente al anuncio de la visa, y ella habla no solamente de un golpe al movimiento que representa, que algo mencionó el viernes. No, ahora habla de un tema de soberanía nacional. Yo lo he dicho, Sabino, de ese tamaño lo está viendo la presidenta, Ruth.
15: Cancelar una visa, Mario, no viola por sí misma la soberanía mexicana. Y eso es el problema que tiene la presidenta utilizando la bandera de la soberanía nacional desde hace un buen rato en otros temas. O sea, incluso cuando se señalan a personas por supuestos nexos con el narcotráfico, ha utilizado y ha hecho que este asunto de la soberanía nacional se vuelva como una bandera para el movimiento de la Cuarta Transformación y para que los demás estemos influenciados por eso. Pero eso no es así. Estados Unidos, otra vez, insisto, decide a quién le quita la visa. O sea, pero también, Mario, para convertir sistemáticamente las visas en instrumentos para señalar o presionar a políticos extranjeros, sí puede, y lo reitero, adquirir una dimensión injerencista, porque incluso Sabino, cuando habla, dice, este es un acto político, o sea, se convierte en un acto político. Aquí en México sí se convierte en un acto político. O sea, cuando estas visas son retiradas a los representantes de Morena, pues claro, del otro lado se empieza a señalar quién sabe qué sabrá Estados Unidos de ellos, ¿no? Pero no los aclaran. Y eso sería muy bueno que Estados Unidos aclarara, y pienso yo que la presidenta, en lugar de estar abanderando la soberanía nacional, debería sentarse con Estados Unidos y decirle, a ver, vamos a ponernos de acuerdo, ¿por qué estás retirando las visas? Y eso es lo que quiere aclarar. ¿Cuáles son los elementos que tienes para estarles retirando la visa a estos personajes? Y entonces que haya claridad en México para que no haya tanta polarización y tanto ruido dentro de las redes sociales, porque no hay claridad en la información. Por un lado, le conviene a López Beltrán, porque ahora lo está utilizando como bandera. Quiere utilizarlo como lo hizo su padre aquí en la Ciudad de México, cuando se convierte en víctima por el desafuero. Ahora él quiere convertirse en víctima, y coincido en eso con lo que han dicho León y Sabino respecto pues a que esta respuesta lo posiciona en el ámbito nacional. Quizás no en Estados Unidos es importante, pero aquí a este personaje que efectivamente estaba relegado a irse a Tabasco a pelear esta diputación, ahora quiere catapultarse a partir de estos señalamientos de que le retiran la visa, porque él mismo es el que da cuenta, él mismo es el que informa, quiere catapultarse para que lo vean como un posible sucesor de su padre, como le está haciendo el hijo de Bolsonaro en Brasil. O sea, a mí me parece muy importante ver el contexto, y por eso yo digo, sostengo, que es una dimensión injerencista cuando el impacto que tiene políticamente, pues si se pensó que iba a ser negativo, ahorita ellos lo van a aprovechar como una oportunidad para posicionar el nombre otra vez y volver a ponerlo en la arena política. Entonces, Mario, pues el problema es pues la importancia que le hemos dado al retiro de las visas y el impacto político que tiene al interior de nuestro país en lo que viene de la lucha política, tanto en el 2027 que tenemos elección, nosotros sí, para nosotros sí es impactante,
14: sí,
15: y para la presidencia de la República.
14: Sí, aquí sí, aquí sí impacta. Allá, como lo dice León, híjole, no he visto, la verdad, he estado buscando alguna nota en el Washington Post, New York Times, en Los Ángeles Times, y nada, no he encontrado. Tal vez después venga ya en forma de análisis o algo así, de relación bilateral, pero bueno, Sabino, a ver, Estados Unidos no es la primera vez que está interesando en México, y que la actual administración de Trump tiene un papel protagónico en América Latina. No tenía por qué ser distinto México. Eso creo que lo sabemos, ¿no?
5: Sí, yo creo que es muy importante lo que estás diciendo, porque hay que contextualizar. Y lo que importa es finalmente el resultado que tendrá. El contexto ya lo conocemos y lo hemos analizado muchas veces. Evidentemente hay una posición pues de alta confrontación, de gran hostilidad del primer círculo del presidente Trump en contra de México en muchos sentidos. Sabemos que en torno al presidente Trump hay muchas personas que han sido hostiles a México. El discurso de Trump durante la campaña lo fue. No podemos ignorar que existe un entorno ya preparado, muy claramente, de una política de los Estados Unidos respecto a la posición de la droga en América Latina y especialmente en México. Yo diría que las órdenes ejecutivas que declaran los cárteles de la droga como terroristas, y que la que declara del 20 de febrero del 25, y la que declara el fentanilo como arma de destrucción masiva del 15 de diciembre del 25, sumado a los 5 documentos que han emitido, en donde hay un apartado respecto al tema, desde la estrategia de seguridad nacional, la de defensa, la de las comunidades de inteligencia, el control de drogas y contraterrorismo, es evidente que Estados Unidos tiene una posición muy muy fuerte respecto a las drogas en América Latina, y muy hostil respecto a que México está gobernado por una élite política asociada al tema. Este es el contexto. ¿En qué va a terminar al final de la administración toda esta construcción, no institucional, pero sí de política pública norteamericana, en donde ha estado construyendo una narrativa, en donde tenemos un discurso hostil de muchos actores de los Estados Unidos, que a veces se modera y se matiza, y donde tenemos señales, donde logramos de pronto resolver el problema del aguacate, o resolvemos el problema temporal del azúcar, pero tenemos otras 20 declaraciones negativas, fuertes, duras, y la estrategia de la presidenta Sheinbaum, el primer tramo de la administración, pues lo conocemos, ha sido esto que ya podemos llamar, no sé si sea una doctrina diplomática, cabeza fría, serenidad y paciencia, Solín, y ha asumido una actitud cautelosa, respetuosa, que ha dado un giro importantísimo con dos hechos a mi juicio. Uno, la definición clara de los Estados Unidos de no renovar el Tratado de Libre Comercio y entrar a esta fase de revisiones anuales y a esta condición de la fase de agotamiento, que todos decimos que se va a corregir, pero que por lo pronto nos dijeron no renovaré el tratado. Y el segundo, el hecho de convertir el expediente de un gobernador relevante en un asunto de orden de aprehensión, que abre la puerta a otras órdenes de aprehensión. Entonces, de lo que estamos hablando es de la relación México-Estados Unidos. De lo que estamos hablando es que buena parte de la política interior mexicana se está definiendo en la política interior norteamericana, y que cualquier gesto de hostilidad como este es una señal que evidentemente preocupa por la gobernabilidad que puede tener en las consecuencias internas del país, porque la gobernabilidad de México, hay que decirlo, no está sustentada en la parte institucional. Desafortunadamente, desmantelamos muchas de las instituciones que soportaban el poder en México, y lo que está enfrentando Claudia Sheinbaum en este momento, pues es evidente, todas las presiones de un movimiento que tiene un liderazgo bicéfalo, con muchos factores reales de poder, y el contrapeso político del sistema está siendo Estados Unidos y sus agencias, la economía y los actores económicos de México y la posibilidad de crecimiento económico, las agencias económicas, los empresarios un poco, pero no la institucionalidad de una división de poderes, de jueces, de órganos autónomos.
14: Bueno, oye, También entre las menciones que pues de tantas cosas que se han dicho y escrito y especulaciones, también desde la presidencia de la República se ha hablado de esta de los vasos comunicantes que hay entre la derecha mexicana y Washington. ¿Esto cuenta en la ecuación, en tu punto de vista, León? ¿Hay esos contactos, hay ese nivel, digamos, de influencia de la derecha mexicana?
16: Mario, yo lo que te diría es que uno de los errores graves que me parece de pronto se hacen desde el gobierno mexicano es no entender que la relación bilateral ha cambiado y que muchas cosas no se reducen al trumpismo. Por supuesto que el tono, la actitud del Partido Republicano Moderno, que es el partido trumpista ya, básicamente, como Trump lo decía, incluso hace unas horas el Partido Republicano básicamente le pertenece, en función de la relación con México, las preocupaciones de seguridad nacional, de tráfico de droga, de la crisis de salud pública que implica para Estados Unidos el fentanilo, son absoluta y completamente bilaterales y bipartidistas. Los demócratas comparten esas preocupaciones y lo veremos seguramente conforme avancen las campañas rumbo a la elección presidencial. Así que creo que la lectura central debería ser esa, más que leer teorías de la conspiración, que yo creo que también se conectan con otro factor grave y preocupante del asunto, Mario, que es esta tendencia que comenzó con Andrés Manuel López Obrador de equiparar a la figura presidencial al individuo con el país. Andrés Manuel López Obrador no era el pueblo de México, Andrés Manuel López Obrador no es México, y mucho menos Andrés Manuel López Beltrán es México ni el pueblo de México. Es decir, sugerir que la decisión del gobierno estadounidense en materia migratoria en función de un individuo supone un ataque a la soberanía o incluso a cuestionar la identidad de un país entero es un despropósito y un acto de egoísmo en función del papel central del gobierno de un país, que es gobernar para su pueblo en términos más amplios. Yo creo que este gobierno, por lo menos esa segunda cabeza a la que hacía referencia Sabino, en este gobierno bicéfalo, está poniendo en riesgo lo que más debería importarle, que es no la libertad de viaje de un individuo, sino los intereses del país. De ahí mi alarma por la respuesta y la reacción de la segunda cabeza, que a veces parece la primera cabeza de este régimen.
14: Sí, bueno. ¿Con qué cierras, Ruth?
15: Bueno, tener una visa, Mario, no demuestra inocencia. O sea, desde el punto de vista general y de Estados Unidos, puede haber personas que tengan visa y que puedan estar haciendo acciones ilegales, acciones contrarias a la relación de cordialidad que debería de existir. Hay muchas personas delincuentes que tienen visa, ¿no? Perderla tampoco demuestra la culpabilidad, Mario, porque se han señalado a varios actores, pero no sabemos por qué. O sea, yo sinceramente no me voy con el sospechosismo. Me gustaría saber de fondo de qué se les acusa, por qué se les retira la visa, por qué están siendo señalados. Y no solamente por una cuestión, yo no tengo por qué defender a ningún actor que se le esté retirando la visa, pero sí me gustaría que hubiera más claridad para que el debate en México fuera más claro también. O sea, no sea un debate oscuro, un debate en donde se señale a las personas y entonces nosotros entremos a una cuestión en donde podamos calificar o descalificar a esos personajes. Pero también eso es cierto, Mario, que aquí al interior de México hace falta que se pongan cartas en el asunto, o sea, que se aclare también por parte de la presidenta pues las acciones de ciertos actores que sabemos perfectamente bien que están siendo señalados y que no se está pues aclarando la circunstancia en la que ellos están actuando en nuestro país, estos actores políticos, hablemos en el caso de actores que están impactando la seguridad nacional, la seguridad de los ciudadanos, ¿no? Creo que eso es importante y que no se utilice este asunto como una cortina de humo para estarnos desgarrando las vestiduras defendiendo lo indefendible, Mario.
14: Sí, hay mucho que aclarar todavía, si es que van a aclarar algo, a lo mejor ahí queda el asunto y se reservan esta decisión soberana y unilateral que tiene cualquier país de aplicar su política de inmigración. Bueno, Sabino, cierra, por favor.
5: Yo me quedo con la preocupación de saber qué tanto Estados Unidos en los próximos meses tendrá información respecto a actores políticos, como lo ha hecho con el gobernador de Sinaloa o como lo ha hecho con otros funcionarios o gobernadores, y cómo lo maneja Estados Unidos, y la pena de que nosotros en México no tenemos el marco institucional confiable y creíble para Estados Unidos y para muchos de nosotros como para poder procesar ese tipo de desviaciones, delitos, corrupción, lo que esté sucediendo con parte de una clase política que está siendo señalada. La preocupación que tengo, y hay que señalarlo de esta manera, es que cualquier acción que pueda ser torpe con respecto a la presidenta Sheinbaum y al manejo de la clase política de izquierda que está gobernando, en México puede tener derivas o consecuencias de ingobernabilidad, desorden político, que eso puede ser muy delicado para los Estados Unidos. Y yo creo que Estados Unidos sí entiende que México es un actor que tiene una colindancia y una penetración en Estados Unidos y de Estados Unidos en México, que es diferente a la relación que tiene con

0: a ir, y sería bueno que el movimiento que lleva el rumbo de este régimen decidiera cómo va a reaccionar de aquí en adelante, porque otra cosa que me queda clara es que, como ya adelantó el subsecretario Landau, esto no termina aquí, este asunto va a seguir creciendo y el gobierno de México tiene que encontrar respuestas institucionales que vayan más allá de envolverse en la bandera y en equiparar el destino de un individuo con el destino del país. No todo es la persecución y la concreción del poder, así parece para el régimen en México, que siempre actúa pensando en eso como primera prioridad. Habría que pensar más bien en los intereses del país en función de su socio comercial más importante.
1: A ver, yo quisiera nada más preguntarles, por último, tomando en cuenta el tema en nuestro país, donde pues viene este golpe a un sector de la Cuarta Transformación. Estamos hablando de un personaje que ahora no tiene cargo ni siquiera dentro del partido, es militante, por supuesto, pero dejó el cargo de organización política. Sabemos que en movimientos también que ha encabezado la presidenta Claudia Sheinbaum, tratando de cambiar los liderazgos de Morena y de la Cuarta Transformación rumbo a las elecciones del 2027. Supongo que en esta lógica de tratar de tener el control un poco de los lo que es tan difícil para un movimiento tan grande, ¿no? Que es administrar el poder, ¿no? Y quién tiene la prerrogativa de administrar ese poder, pues el grupo que uno pensaría tiene que tener el control, ¿no? El grupo de la presidenta. ¿Es un golpe esto a la presidenta? ¿O no? ¿O es un golpe a un sector de Morena y de la Cuarta Transformación muy específico, con mucho poder dentro del partido? Creo que es importante porque, no se ha hablado tanto de eso, pero ¿cómo lo ves, por ejemplo, Ruth?
2: Bueno, para mí es un golpe al país, o sea, no solamente a la presidenta, claro, porque pones en duda lo que está pasando en el gobierno, pones en duda los actores que están cercanos al gobierno y que representan, que tienen alguna representación simbólica en nuestro país, Mario. Sí es un golpe porque causa duda. O sea, ¿qué le saben a su hijo de López Obrador para que le estén retirando la visa y lo estén acusando de esa manera? Queda la duda. Entonces, que se aclare qué cosa es lo que motivó que le retiraran la visa y que no se utilice políticamente por él, pues para ponerse en medio y hacerse la víctima para entonces comenzar una campaña política nacional que no tenía. Ese es un problema, ¿no?
1: Vaya. Bueno, vamos a repetir esto sin duda, vamos a retomarlo para ver con qué rumbos va agarrando esto. No creo que, como dice Christopher, no creo que quede ahí de ninguna parte. Así que estaremos viendo. A los tres, muchas gracias.
2: Gracias, Mario. Un abrazo. Gracias, León.
1: Gracias a Ruth Zabaleta, Sabino Bastidas y a León Krause aquí en Enfoque. Son de las 8 ya de la mañana con 11 minutos. Nosotros regresamos con el resumen más importante.
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5: Ocho de la mañana con 12 minutos, 14 grados la temperatura en la Ciudad de México. Este lunes inicia el nuevo ciclo escolar en la UNAM, pero solo para quienes ya realizan sus estudios de licenciatura. Los alumnos de nuevo ingreso que están presentando el examen de control presencial comenzarán clases el 31 de agosto. Fueron vinculados a proceso 4 integrantes de la célula delictiva Don Pollo, que opera en Iztapalapa y que se dedica a la venta de droga, extorsiones y tráfico de armas. Autoridades estatales de Guanajuato localizaron más de media tonelada de marihuana en una empresa de paquetería de León. Recuerde, las drogas matan. La jefa de gobierno, Clara Brugada, anunció una inversión de 2.000 millones de pesos para adquirir cerca de 500 nuevos autobuses de la RTP. Por último, le informo en materia internacional que el presidente de

Estados Unidos, Donald Trump, reiteró que Irán no puede tener un arma nuclear, justo el día que expira el plazo de 60 días acordado en el documento de entendimiento firmado entre Teherán y Washington el pasado 17 de junio. Son las 8 de la mañana con 13 minutos, la temperatura en la Ciudad de México es de 14 grados, se pronostica una temperatura máxima de entre 26 hasta 28 grados, hay pronóstico de lluvias fuertes e intervalos de chubascos para esta tarde en la Ciudad de México y en el Estado de México. 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Son las 8 de la mañana con 13 minutos, continuamos con más en Enfoque con Mario González.

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14: Ocho de la mañana con 18 minutos. Ya comenzó el arribo al Palacio de los Deportes de los aspirantes de la UNAM para la realización del examen de control. Ernesto Gloria, ¿cómo estás?
15: Muy bien, Mario, gracias, muy buenos días, auditorio de Enfoque, y a las 7 de la mañana comenzaron a llegar, incluso desde antes, a esa hora comenzaron a abrirse las puertas aquí al Palacio de los Deportes para el ingreso de estos aspirantes a este examen de control a nivel licenciatura. Mario, los estudiantes están muy nerviosos, no quieren hablar con los medios de comunicación, obviamente es una situación entendible, ya pasaron por esta prueba una vez, hoy lo tienen que hacer nuevamente. Irregularidades que se presentaron durante la aplicación del examen, se habla.
14: A ver, tuve el problema ahí con la comunicación de Ernesto. Son ya las 8 de la mañana con 20 minutos tiempo del centro. Ernesto, perdóname. A ver, continúa.
15: Discúlpame, Mario, ya sabes que esta telefonía no tiene palabra y bueno, nos hace quedar mal. Te señalaba que desde las 7 de la mañana comenzaron a abrirse las puertas para los aspirantes a este ingreso al examen de licenciatura de la UNAM, luego de las irregularidades que se presentaron. Platicamos con uno de los padres de familia y es que los alumnos literalmente están muy nerviosos, no quieren hablar. Esto fue lo que nos platicó el señor Rafael Ruiz, quien acude por segunda ocasión a este examen a acompañar a su hija. Vamos a escucharlo.
16: Cuénteme, ¿cuál es su sentir
15: de esta situación que ocurrió en la UNAM y pues cuál es su postura respecto a este examen de control.
16: Ahorita el examen pasado, que según fue un fraude, mi hija pues sí sacó mayor puntuación de la que le pedían, pero que de la noche a la mañana subieron los aciertos.
15: ¿Cómo vio la preparación personalmente de su hija para presentar primero el examen anterior y ahora este?
16: La vez pasada una preparación bastante adecuada y ahorita pues ya quiero que ya se me quede, porque les truncan y se vienen para abajo nuestros hijos.
15: ¿Ya había hecho anteriormente otros exámenes de ingreso a la UNAM?
16: Sí, con esta es la segunda oportunidad.
15: Pues son situaciones de vida, Mario, que se plantean aquí ante este escenario de la realización nuevamente de este examen. Nosotros ingresaremos los medios de comunicación en unos minutos a las 8:30, tomar algunos aspectos y salir para que los jóvenes estén concentrados. La prueba iniciará alrededor de las 9:00 a.m. Se espera tenga una duración aproximada de 3 horas y estaremos pendientes aquí, Mario.
14: Y aquí estoy. Gracias, Ernesto. Muy pendientes, por supuesto. Gracias. Bueno, 8:21 a.m, tiempo del centro. Martín Carmona, ¿cómo estás?
17: Mario, ¿qué tal? Buenos días de nueva cuenta al auditorio. Hemos hablado de información y educación financiera, Mario. Lo importante que en estos tiempos es, además de, pues sí, saber que tienes tu cuenta bancaria, que operas a través de tu teléfono celular, sí, las diferentes opciones que tienes para manejar tu dinero, pero también hay que insistir en el tema de la educación financiera, porque es crucial en estos momentos para tu salud financiera, y para tu bienestar.
14: Sí, eso que no se enseña desafortunadamente en las escuelas, ¿no?
17: Exactamente, hablando de educación.
14: Uno es lo primero que debería estar ahí.
17: Debería de haber, ¿verdad? Hace muchos años, yo me acuerdo que a nivel primaria nos daban ahí un formatito para ahorrar.
14: ¿Te acuerdas? Unas estampitas.
17: Unas estampas y una planilla, ¿no? Después se dejó de hacer, pero sí creo que debemos, y vuelvo de nueva cuenta a apelar a los consumidores, debemos de informarnos de manera voluntaria, ya que no hay en una educación a nivel de sistema. Pues debemos de asumir justamente, Mario, esa responsabilidad de saber cómo manejar mi dinero, porque además, Mario, el tema de si en el futuro usaremos efectivo o no, creo que ese es uno de los temas.
14: Uy, también, si ya casi no se usa en muchos lugares.
17: Exactamente, sí. Entonces tienes que saber utilizar todas las herramientas y saber en qué momento utilizas una u otra o utilizas el efectivo. Sí.
14: Oye, va a haber un congreso además de esto, así que muy atentos. Y sobre eso vamos a conversar con Maleni Padilla, gerente de Educación Financiera y Nuevos Negocios de Actinver. ¿Cómo estás, Maleni? Qué gusto saludarte, bienvenida.
18: Hola, muy buen día, Mario, Martín. Pues un gusto estar aquí con ustedes platicándoles de este Congreso de Educación Financiera.
14: Oye, el quinto Congreso ya de Educación Financiera.
18: Es correcto, ya es el quinto Congreso. En esta ocasión se llama La Nueva Inteligencia del Dinero, porque como bien lo comentan, pues cada vez estamos más digitalizados y las cosas en el ámbito financiero están cambiando y es muy importante que estemos informados sobre el tema.
14: Ajá. Martín.
17: Maleni, buenos días. Lo organiza la Asociación de Bancos de México como parte de su responsabilidad. Decíamos, a lo mejor a nivel sistema no hay una materia de educación o de cómo manejar mi dinero, pero la ABM se compromete con todos los bancos a promover esta educación, Maleni.
18: Es correcto, esta es una iniciativa de la Asociación de Bancos de México, como bien lo mencionamos hace un momento, ya es la quinta edición y este año se llevará a cabo el 25 de agosto, así que es súper importante que lo aprovechen porque es un evento completamente gratuito, sin costo para todos los participantes. Es un evento que lo van a poder tomar de forma virtual y hay un montón, o sea, la intención de este congreso es reunir expertos de educación financiera, de tecnología, tomadores de decisiones, pues que nos ayuden a entender cómo es que vamos a manejar nuestro dinero en esta nueva era.
14: ¿Es un congreso ya para, digamos, avanzados o cualquier persona?
18: Mira, principalmente estamos buscando alcanzar a jóvenes, no tiene un nivel muy avanzado, jóvenes estudiantes, principiantes, o sea, al final es que es acercar a los grandes expertos a paneles que bastante accesibles para las personas y es conversaciones sobre cómo se están tomando las decisiones y a dónde está llevando el mundo de las finanzas en este país.
17: Maleni, veo que ya mencionan también la inteligencia artificial relacionada con finanzas personales. ¿Cómo utilizar en este caso la inteligencia artificial?
18: Sí, justo es uno de los temas principales de este congreso, ya que pues al final la inteligencia artificial ya está siendo parte de la vida de todos nosotros todo el tiempo, y en el dinero no puede ser distinto, ¿no? Entonces, habrá un panel específico en donde se hablará sobre inteligencia artificial, pero de primera instancia lo importante es saber que la inteligencia nos puede ayudar a organizar, a tener información, pero las decisiones las tomamos nosotros.
14: Ya. Oye, y cuéntanos cómo buscar información sobre el congreso para aquellos que estén interesados, Maleni.
18: Con mucho gusto, en todas las cuentas oficiales de la Asociación de Banco de México, en Instagram, en Facebook se encuentran como Asociación Bancos MX, uh-huh, y en la página oficial, que es www.abm.org.mx, ahí van a poder encontrar la información sobre el congreso y se van a poder registrar completamente sin costo.
14: Bien.
17: Maleni, el tema de la inclusión financiera es uno de los retos que han asumido los bancos en general. Hacia allá va orientado también esto, porque no solamente se trata de cómo manejar tu dinero, ¿no? Qué herramientas utilizar, sino también de la importancia que para tus finanzas implica entrar al banco, a los bancos de manera formal, al crédito de manera formal y no en la usura, como muchos mexicanos desafortunadamente caen y afectan sus ingresos y sus pagos, ¿no?
18: Es correcto. La verdad es que la Asociación de Bancos y todos los bancos que la conforman están haciendo un gran esfuerzo justo para acompañar a las personas a entender cómo funciona el sistema financiero, cómo usarlo de manera inteligente, cómo usarlo de manera adecuada y no caer, justo como lo mencionas, en estas cosas que no están reguladas, que no tienen ninguna protección, que al contrario hasta los ponen en riesgo. Hay muchas historias horribles sobre personas que se ven amenazadas o amedrentadas por diferentes instituciones que no están reguladas, sí, y que al final pues impactan en las finanzas de las familias, ¿no? Entonces, súper importante acercarse al sistema financiero formal, uh-huh, y la asociación y todos los bancos están haciendo un montón de esfuerzos para tener educación y que las personas confíen cada vez más en el sistema financiero y que puedan entender cómo lo pueden usar a su favor, porque eso es súper importante.
14: Claro, de eso se trata. Muy bien, Maleni, bueno, estaremos muy pendientes, gracias.
18: Muchísimas gracias a ustedes, inscríbanse todos por favor al congreso y nos vemos por ahí este 25 de agosto a partir de las 9 de la mañana hasta las 2 de la tarde. Va a haber un montón de paneles con diferentes expertos, así que no se lo pierdan.
14: Claro, y también empresas prestadoras de servicios financieros y todo esto. Muchas gracias, Maleni.
17: Buenos días.
14: Ya, Martín, no, es importantísimo.
18: Gracias.
14: Totalmente. Gracias.
17: Y además, Mario, en estas dos semanas me han contado de tres fraudes que han hecho a personas de la tercera edad que tienen sus recursos y no das crédito, Mario, de la forma en la cual les quitan su dinero y además ahora están sacando préstamos al nombre de estas personas.
14: Es increíble.
17: Y esto sí, no te lo puedes creer, pero son cantidades que también una vez no se explica con personas que su ingreso, uh-huh, puede ser de dos salarios mínimos, pero los trabajan tanto que sacan cantidades que en su vida uno hubiera pensado que puedes acceder. Entonces, no se deje sorprender, todo realícelo dentro del banco, de manera presencial. Si tienen un adulto mayor en casa, necesita hacer un trámite, acudan con él directamente al banco para que no sean sorprendidos, porque todo esto radica en la importancia de saber cómo manejar nuestras
14: finanzas. Sí, sobre
17: todo
14: sectores muy vulnerables, como son los adultos mayores, ¿verdad?
17: Tres casos muy graves que me contaron, y hay que estar muy atentos a esto, Mario.
14: Sí, claro que sí.
17: Y la educación financiera pasa también por ese tema, ¿no? Saber cómo se llama el funcionario al que tienes que atender, que debes de estar dentro de la sucursal, no hacer ninguna operación afuera.
14: Mira, incluso dentro de lo formal, donde no hay fraude, cómo leer bien los contratos de prestación de servicios financieros, las tasas de interés, o sea, en ese tipo de cuestiones hay que ser muy, muy, luego nos llevamos sorpresas, pues ahí estaba escrito, así estaban las condiciones del contrato, así estaban las condiciones del préstamo, ¿no? En algunos casos, entonces, nos llevamos sorpresas, pues no, porque no sabemos leer bien la letra chiquita, sino las condiciones
17: generales, ¿no? De los seguros también, seguros, gastos médicos.
14: Luego también cuántas empresas, ¿no?
17: Sí.
14: No, ves que no lo cubrías, pues que no lo pagaste.
17: Claro.
14: Se te especificó.
17: Y es que ahí decía en la cláusula 35, inciso C. Y sí, resulta que llegaste al inciso 20, ¿no? Y ya no le avanzaste más.
14: Sí, ni hablar. Gracias, bueno, Martín.
17: Buenos días.
14: 8 de la mañana, 29 minutos. Vamos con el reporte vial. Ángel Gatica, ¿cómo estás? Cuéntanos.
19: Gracias, Mario. Auditorio de Enfoque, se implementa corte a la circulación sobre el circuito interior Río Consulado a la altura de Eduardo Molina. Esto es con dirección hacia La Raza, muy complicada la vialidad. Marina Nacional, con tránsito abundante de Calzada Legaria hacia circuito interior. Tenemos también carga vehicular sobre periférico de San Antonio a Reforma. Hay reducción de carriles por obras Ersur 122 de Poniente 85 hacia Río Tacubaya, y al oriente también la calzada Ignacio Zaragoza con tránsito lento de telecomunicaciones hasta Río Churubusco. Mario, lo que tenemos.
14: Gracias.
19: Buen día.
14: Muy buenos días. Bueno, ya le hablábamos de los baches, ahora aquí en la capital mexicana. Ahora vamos a hablar de los puentes, los desniveles de calzada de Tlalpan. Se había anunciado pues una remoción, más que una manita de gato, un mantenimiento serio a las obras por el Mundial de Fútbol, pero no llegaron. Los 12 pasos a desnivel de Calzada de Tlalpan, solo dos de los 12 parece que ya quedaron. Juan Enrique Velázquez, cuéntanos, adelante.
20: Con mucho gusto, Mario. Saludos, amigos de Enfoque. Con una importante inversión económica y previo al Mundial de Fútbol 2026 en la capital del país, la jefa de gobierno de la Ciudad de México, Clara Marina Brugada Molina, anunció la rehabilitación de los 34 pasos a desnivel peatonales de Calzada de Tlalpan, abandonados durante décadas. Se dijo que la intervención de dichos espacios sería total e incluiría accesibilidad universal, iluminación y seguridad permanente, entre otros beneficios para peatones. El proyecto inició con 12 subterráneos, pero a la fecha ninguna obra ha sido concluida. En el tramo de la alcaldía Cuauhtémoc continúan los trabajos y los que están habilitados para el cruce de vialidad cuentan con vigilancia permanente de personal de la Secretaría de Seguridad Ciudadana local, como el localizado a la altura de la estación San Antonio Abad del metro. Peatones aplaudieron la remodelación de los pasos a desnivel peatonales sobre Calzada de Tlalpan. Escuchemos.
21: Pues vale la pena, ya que están reestructurando todo lo que es del centro y mucha gente los ocupa.
22: Ah, claro que es bueno, porque mucha gente, le digo, pasa por ahí para no atravesar el metro y los puestos.
23: Además van a tener vigilancia, van a tener un policía.
22: Está bien.
20: Amigos de Enfoque, otros manifestaron su molestia por el largo tiempo de obras que los obliga a caminar demasiado para poder cruzar Calzada de Tlalpan. Escuchemos.
24: Pues que no está cumpliendo lo que prometió, simplemente las cosas no están saliendo como ella dijo, ¿no? Sí se están tardando, hay demasiados detalles que no han terminado de hacer. Uno se está más perjudicada porque tiene uno que pasarse del otro lado y no puede. Lo que tengo es que caminar todo derecho para llegar a donde tengo que ir.
21: Bueno, eso sí es lamentable, ¿no? Porque se comprometen a realizarlo y ya después de que pasa el Mundial, ya lo dejan o lo abandono o tardan mucho más en volverlo a hacer.
20: Se sabe que en los próximos días, amigos de Enfoque, serán inaugurados los dos subterráneos peatonales, el de Lorenzo Butrini y de José T. Cuellar, mientras se continúa con la intervención de 10 restantes que se ubican en el perímetro todavía de la alcaldía Cuauhtémoc. Mario, amigos de Enfoque, el reporte.
14: Gracias, Juan. Gracias, Juan Enrique. 8:33, regresamos. Tenemos más en Enfoque.

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10: Ocho de la mañana con 38 minutos. Vamos a hablar de lo que está pasando y lo que ha pasado en los últimos meses en Sinaloa. Por la violencia, 4,700 empresas han cerrado, según los cálculos, y más de 24,000 empleos se han perdido desde que empezó todo. Desde, pues ya, 2024 y obviamente meses después con la guerra desatada entre las facciones del cártel de Sinaloa por la detención de Ismael Mayo Zambada. Vamos a conversar con Marta Reyes, presidenta de la Coparmex Sinaloa, y me da mucho gusto saludarte nuevamente. Marta, bienvenida.
11: Pues muchas gracias, muchas gracias por seguirnos dando la voz y pues desgraciadamente con la misma noticia, ¿no?
10: Y podrían registrarse, lo que advertías, que podrían registrarse más cierres de negocios todavía.
11: Sí, todavía más cierres de negocios, aunque aquí se resisten en decir que, en reconocer que se están cerrando, que las estrategias de economía son muy limitadas, por no decirte nulas, y de simulación. Imagínate ya 4 secretarios de economía en menos de 2 años. ¿Tú crees que van a tener la experiencia para poder enfrentar todo esto, cada secretario nuevo? Eso es imposible. Sin gobernador, sin presidente municipal, sin diputados, algunos senadores tampoco. Dinos quién nos está defendiendo, quién nos está gobernando.
10: No, pues también están prófugos algunos, bueno, están, bueno, prófugos de la justicia de Estados Unidos, eso sí, ¿no? El senador Insulza, por ejemplo. Oye, ¿cero diálogo con el gobierno estatal?
11: Totalmente cero diálogo, negación. Claro que sí se ha reunido, te van a decir que sí se reunieron con los que le aplauden, ¿no? Pero no con los que tomamos decisiones y mantenemos abiertas las cortinas y el circulante en Sinaloa. Si no fuera por los empresarios, no estuviera nadie en la calle, no estuviera nadie ahorita en la calle. ¿Sí?
10: ¿Esto pero que me pues, dices es particularmente en Culiacán o es en todo el estado prácticamente?
11: En todo el estado donde le pidas cuentas, ahí no van. Donde les aplaudas, ahí llegan. Sí. Y pues imagínate, ahorita están con la defensa del voto, que me queda claro que están en la defensa del voto y no de los sinaloenses. Van por las calles, eso sí, ahí aparecen y se van y se abrazan y dan besitos y de todo, pero no dan resultados, no nos dan la libertad, no nos dan la seguridad que nos deben, que están obligados ellos como funcionarios públicos a darnos. Pero todavía se atreven a querer ir por el voto. Ellos lo que pasa es que ellos quieren comer de lo que nosotros producimos, no producir ellos también, ¿no? Están acostumbrados nada más a sobrevivir en un puesto sin dar resultados. Pero el sinaloense ya está harto, está empezando a exigir, sí, porque no queremos cometer el mismo error en el 2027.
10: Ya. Oye, la seguridad, ¿hay una presencia federal mayor?
11: Sí, sí ha habido, la verdad que si no ha sido por los militares, no sé cómo estuviéramos, ha habido más presencia, la semana pasada llegaron más cuerpos militares, sin embargo la concentración de la violencia desgraciadamente ha estado para Mazatlán, que es el sur del estado. Aquí también se ha registrado pues también altos homicidios y sobre todo desaparecidos también en jóvenes. Eso es lo que nos ha pegado todavía mal. Todo lo que vivimos está mal, pero está peor haber tocado a los niños y a los jóvenes. Y eso nos ha conmovido a muchos. Y por eso ahorita estamos convocando una marcha para desgraciadamente el segundo año donde los sinaloenses ya estamos hartos, queremos paz, queremos seguridad, queremos trabajar y queremos lo más elemental.
10: A ver, cuéntanos de la convocatoria, Marta.
11: Pues hemos estado las mismas organizaciones y ahorita ya se han agregado en el estado organizaciones que quieren sumarse a esta marcha pacífica que queremos hacer. Queremos gritarle al mundo que necesitamos auxilio. Queremos gritarle al mundo que los sinaloenses ya estamos hartos. Queremos salir a las calles, recuperarlas y también pues volver a la esencia del sinaloense de echado para adelante, querer trabajar, transformar todo esto que está dejando el gobierno en ruinas. Que será el domingo 13 de septiembre a las 8 de la mañana en la Lomita, al pie de la Lomita, vamos a recorrerlo hasta la catedral. Y ahí, pues en un solo grito desesperado, pero de unión, vamos a decir ya basta, queremos paz.
10: Se te ha señalado de que hay intenciones políticas en todo lo que estás encabezando, que estás buscando la gubernatura. ¿No has descartado esta posibilidad, por ejemplo, Marta?
11: Mira, hay muy buenos elementos. Lo que pasa es que la gente está tan desesperada que el que grita es el que quieren ahorita, ¿sí? Pero lo que queremos, mi mejor resultado va a ser no serlo. Yo lo que quiero es que personas que sean expertas, ¿sí? Que realmente podamos negociar con esos candidatos, porque hay algunos que sí han levantado la mano verdaderamente, les nace. Uh-huh. Pero ahí es donde tenemos que estar todos los empresarios, que nuestra expertise es manejar las finanzas, hacer una buena administración, crear buenos procesos, detectar al personal eficiente. Es lo que queremos. Sí, claro que he dicho que si no hay nadie, ¿por qué no? Porque no pensamos los sinaloenses dejar vacía una silla. No pensamos nosotros dejar nada a la merced del mismo gobierno que nos ha llevado a la ruina. Pero mi resultado final no es serlo. Yo, si me dices tú de ser empresaria, hacer política, amo ser política, amo ser una ciudadana que camina por la calle y respetar las reglas, pero los políticos necesitamos estar enfocados nosotros en poner políticos honestos y que verdaderamente trabajen para Sinaloa. ¿Sí?
10: Sí. Es la disyuntiva, ¿no? Que se cuestiona cuando alguien quiere buscar, cuando algún empresario, por ejemplo, bueno, hay empresarios con intereses muy oscuros también, pero sí. También entonces es dejarle la política a los políticos. Es tan seria la política que creo que si los ciudadanos no participamos en ella, pues estamos dejándole el campo abierto a otros intereses ahí. Así que creo que sí, creo que hay que meternos, hay que exigir, hay que desde nuestra trinchera o en la política. Es que esa es la gran disyuntiva, ¿no? Se cuestiona tanto eso.
11: Es que hay que rescatar, hay que poner a las personas adecuadas, ¿no? A veces digo que el error que cometemos es, ¡ay, el primero que pasa por ahí, agárrenlo! No, necesitamos, ¿ves? Yo no te digo que yo no soy una persona competente, pero tengo mis limitaciones también. No voy a poner a un político a administrar mi empresa, ¿sí? Tengo que ver si tienen la capacidad. Lo que sí le pido a los empresarios es que nos involucremos ahorita activamente en ver a quiénes vamos a poner, ¿sí? Ahí donde es la participación del empresario, que hace mucho no lo hacía. Tú lo dijiste muy bien, había empresarios que se acercaban para intenciones oscuras. Aquí lo que queremos es rescatar Sinaloa. No hay nada oscuro más que lo que hay ahorita, ¿no?
10: Sí, sí, ese ha sido el problema, que muchos tienen intereses oscuros y ya ven cómo estamos. Pues, Marta, te agradezco. Vamos a seguir muy de cerca esto y listos para, muy pendientes para esta convocatoria que se está haciendo.
11: Los invitamos de todo corazón para demostrarles quiénes somos de Sinaloa y que estamos de pie y que vamos a escribir una historia diferente de Sinaloa. Y vamos a hacer el ejemplo de cómo la unión puede lograr rescatar un estado. Muchísimas gracias.
10: Gracias. Gracias, Marta Reyes, presidenta de la Coparmex allá en Sinaloa, que ha alzado la voz en muchas ocasiones después de todo lo que está pasando en ese estado. 8:46. Seguimos.
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10: Javier, cuéntanos.
13: ¿Qué tal? ¿Cómo estás, Mario? Amigos de Enfoque, gusto en saludarte a ti, a todo el auditorio. Bueno, desde la semana pasada hablábamos acerca del debut de este balón inteligente, de este balón que tiene un IQ muy alto, el balón con el que se juega ya en la liga.
10: Ajá.
13: Es más inteligente que algunos de mis amigos este balón, imagínate, este balón, que bueno, tiene una peculiaridad que hay que recargarlo después de 5 horas. Un partido no dura más de 2:15, ¿no? 2 horas.
10: O sea, se le puede ir la batería a la mitad del partido de repente.
13: Es difícil porque el balón, la carga dura 5 horas. Ajá. Y hay 14 balones disponibles para cada partido. Si uno no está suficientemente cargado, pues recurres a otro, ¿no? O sea, esa es la idea. Ajá. Que nunca sea un problema que el balón no tiene pila y que entonces ya no puedes jugar con él. Pues ya debutó, digamos que sin inconvenientes, no hubo realmente nada que relevante dentro del partido entre el Alavés y el Getafe, que fue el primero, por cierto, con el que ya arrancó esta liga del fútbol español, una liga, por supuesto, muy seguida en México, y de la cual tendremos que hablar, por supuesto. Hoy, por cierto, continúa la actividad allá en España con el Deportivo que va contra el Elche. Les comentábamos acerca de lo que viene para los próximos días. El miércoles el Atlético debuta, va a enfrentar al Málaga, mientras que equipos como la Real Sociedad va con el Betis el próximo viernes, y el sábado será el debut de el Real Madrid en esta nueva liga, y en el caso de el Barcelona va a arrancar su actividad hasta la próxima semana. Pero bueno, de ello le estaremos comentando. Ya que hablamos del Barcelona, Mario, comentábamos más temprano también acerca de los movimientos que ha habido alrededor del equipo culé, y uno de ellos fue el hecho de que Ferran Torres deja, por supuesto, al Barcelona, se va al PSG. Era algo esperado, quería un incremento salarial. Ferran Torres, no hubo tal, el autor del gol con el cual la selección de España se coronó campeona del mundo, y se va al PSG. Se va al PSG Ferran Torres. Bueno, pero Rodri Hernández, jugador del Manchester City, ya tiene un acuerdo con el Barça. Aparentemente ya todo está... Se están, como dicen en España, se están puliendo los flecos, ¿no? Sí. Para ya confirmar el paso o el traspaso de Rodri a el Barcelona. Ahora, Rodri no es un goleador nato, no es un 9.
10: No. No juega ahí.
13: Pues no juega nada, ahí, no. Justamente. Pero en la salida de Ferran Torres se suma a la salida de otros 2 jugadores goleadores de el Barcelona. Robert Lewandowski, que ya está jugando ahora para el Chicago Fire en la MLS, y el caso de Marcus Rashford, que jugaba para el Manchester United, se fue a préstamo con el Barça, no convenció y ya regresó al Man U. El tema es, Mario, amigos de Enfoque, que estos 3 jugadores el año pasado aportaron 54 goles entre los 3. Y el Barça, hasta ahora, no tiene un goleador. Por eso quería a Julián Álvarez. Por eso necesitaba y quería a Julián Álvarez. Así que vamos a ver cómo le pinta al Barça, porque hasta ahora, aunque el mercado todavía está abierto en Europa, vamos a ver qué pasa si es que finalmente se acaba. Confirmar lo de Julián Álvarez lo veo muy complicado, pero algún otro delantero que pudiera ser del calibre que necesita el Barcelona para ser un equipo competitivo, es el actual campeón de la Liga de España, y bueno, pues pretende mantenerse en ese nivel. Bueno, esto pasa entonces con el fútbol de España, y hablando del fútbol de Europa, aparentemente ya hay un acuerdo entre el Olympiacos y Chivas para que la Hormiga González se vaya a jugar al conjunto griego. Ya hay una posibilidad. Había hecho una primera oferta el Olympiacos, no le había llegado al precio a Chivas y finalmente ya incrementó la oferta. Vamos a ver si se confirma. La Hormiga González, que ha tenido un arranque pues más bien discreto. La verdad, no le ha ido muy bien en este inicio de torneo, pero recordemos que fue el campeón de goleo del año pasado, o el torneo pasado, en la Liga MX. Tuvo una discreta participación con la selección mexicana de fútbol durante el Mundial, pero ya era un jugador seguido por algunos clubes de Europa y está por confirmarse entonces la especie. Sí, se va al fútbol de Europa, sería muy bueno porque tiene ya, Mario, estamos justamente a 17, si no mal recuerdo, ¿no? Bueno, a dos días de que se cumpla la conclusión de la Copa del Mundo, que terminó el 19 de julio. Y realmente, hasta ahora, y de hecho la participación mexicana terminó antes, digamos que tiene ya más de un mes que terminó la participación mexicana, no ha habido todavía la confirmación de ningún jugador que participara en esta selección que vaya a irse al fútbol de Europa. Hay otros, como el caso de Santi Jiménez, que tiene ya pie y medio con el Porto de Portugal, pero él ya actuaba en el fútbol de Europa. Digamos, de los que estaban en México y que podrían emigrar al fútbol del viejo continente, pues no ha habido todavía nadie. No ha habido un solo jugador mexicano, a pesar de tantas opciones que había, ¿no?
14: Estaba revisando yo así que soy curiosón. ¿A qué edad se fue Hugo Sánchez a jugar, por ejemplo, a España?
13: Se fue a los
14: 23 años.
13: 22, según. 23, sí, ajá. Sí.
14: En septiembre del 81 se fue al Athletic Club. Ahora, ¿cuántas temporadas llevaba jugando en México? Eso yo creo que es lo interesante. Consolidado ya.
13: Sí, claro.
14: Se fue como campeón.
13: Sí, sí. De goleo, sí.
14: Muy de goleo, además. Con Pumas, obvio.
13: Compartió ese campeonato con Evanibaldo Castro, Caviño. Bueno,
14: fíjate, Caviño podría decir.
13: Era un equipazo, una máquina de goles ese Pumas, ¿no?
14: Y Hugo Sánchez era una máquina de goles. Qué también, bárbaro,
13: sí,
14: qué bárbaro.
13: Sí, lo era.
14: Ahora, 5 temporadas había jugado en primera división.
13: Ok, pues a los 18 años, digamos. Sí.
14: Entonces, yo por eso digo, no está muy precipitado para la Hormiga González tener un campeonato de goleo, y ya, órale, vámonos para allá, al Olympiacos, que tampoco es uno de los equipos de primera línea en Europa.
13: Ha jugado Champions.
14: Sí.
13: Campeón de la conferencia.
14: Pero no sería mejor cuidarlo, madurarlo, todavía, obviamente es una gran apuesta. Unos cuantos torneos cortos más aquí, y ya después vámonos
13: Pues es una buena pregunta, es una buena reflexión.
14: No lo sé.
13: Te voy a decir por qué creo que es una buena reflexión, porque ¿cuántos jugadores, Mario, han emigrado al fútbol europeo, mexicanos, en los últimos años?
14: Sí.
13: Y que han estado en equipos, el Olympiacos ha sido un referente en el fútbol griego, sin duda, ya estaba en la Champions, pero los equipos grandotes del fútbol de Europa, pues tiene rato que México no tiene un jugador ahí.
14: No.
13: ¿Quién habrá sido el último? ¿Chicharito?
14: El Chicharito.
13: ¿Con el Real Madrid?
14: Sí.
13: ¿Cuándo estuvo en
14: el Real Madrid? El Napoli con el Chucky, ¿no?
13: Bueno, pues
14: el Napoli, digamos.
13: Todavía sí, claro, sí fue campeón, de hecho.
14: Muy competitivo.
13: Sí, yo creo que
14: Santiago Jiménez en el Milan.
13: Sí.
14: Que ya
13: sí,
14: no.
13: Que sí, aunque no era la mejor versión del Milan de los últimos años, pero sí, te entiendo. Pero realmente ha sido escasa la presencia mexicana en equipos grandes del fútbol de Europa en los últimos años. Y de los grandes, o de los jugadores que sí destacaron, que sí la hicieron, bueno, está sin duda Hugo Sánchez, Rafa Márquez, el propio Chicharito, ¿no? Sí. Que en su momento fue un jugador que aportó mucho para el Real Madrid, a pesar de su breve espacio, o su breve tiempo, sí aportó bastante, estuvo con el Manchester United, pero de ahí en fuera, realmente ha sido muy discreta la participación mexicana, y los que han emigrado, han ido al fútbol de Holanda, con mucho respeto, en este caso, jugadores como Orbelín Pineda, por ejemplo, jugadores, en fin, pues ese es el punto, y te entiendo. Quizá ese es el nivel que tiene ahorita la Hormiga González, aunque ha arrecado discreto su participación, no para llamar la atención para un equipo grande del fútbol de Europa. ¿No? Ese es el hecho. Es un, digamos que con
14: tampoco tuvo oportunidad de jugar mucho en el no jugó nada en el mundial, ¿verdad?
13: 17 minutos, 17 minutos. En un partido
14: tampoco
13: muy poco. Sí, realmente fue muy poco. Por eso digo, a ver qué pasa con Gilberto Mora. Sí. Que no se va a ir ahora en este mercado, será hasta el mercado de invierno. Ajá. Cuando yo tenga los 18 años, cuando yo tenga su INE, fíjate, ya cuando tenga su INE,
14: sí,
13: Gilberto Mora va a poder irse finalmente al fútbol de Europa, y él probablemente llegue a un equipo muy muy importante en el fútbol del viejo continente. Pues Mario, amigos de Foque, lo más importante es la información de...
14: Gracias, Javier, que buen te día. Vaya muy bien. 8:55, me voy con el reporte vial. Ángel Gatica, ¿cómo están las calles? Cuéntanos.
15: Gracias, Mario. Auditorio de Enfoque, consideren semáforos descompuestos al cruce de Paseo de la Reforma y el Eje 2 Norte. Siguen las afectaciones sobre el circuito interior antes de Paganini hacia La Raza. Hay manifestantes en el punto. Alternativa, el Eje 2 y 3 Norte, también con carga vehicular periférico de San Antonio a Reforma, y reducción de carriles por volcadura en la autopista México-Cuernavaca, kilómetro 70 con dirección hacia Morelos. Mario, el reporte.
14: Gracias, Ángel.
15: Un buen día.
14: Vamos a hablar de medio ambiente esta mañana.
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14: Y es que Iván Carrillo nos habla esta mañana de, bueno, tuvo una breve plática con una mujer originaria de las lagunas de Chacagua, en Oaxaca, amenazadas por las manos del hombre. Adelante, Iván.
17: Hola, Mario, ¿qué tal? Muy buenos días a ti y a la audiencia de Enfoque Noticias. Te quiero presentar a Dionisia Alvarado Hernández.
18: Dionisia, ¿cuándo llegó usted aquí?
19: Aquí nací.
18: ¿Aquí nació, en Chacagua?
19: Sí, en la isla del Corral, el canal que está allá.
18: ¿Y cómo era esto?
19: Virgen, todo virgen.
17: Ella nació en 1959 y ha vivido prácticamente toda su vida frente a la laguna de Chacagua, en la costa de Oaxaca. Un extraordinario mosaico donde conviven lagunas, manglares, selva, dunas y, claro, el Océano Pacífico. Hoy es parque nacional y además refugio de una enorme diversidad de vida. Dionisia, Mario, también ha habitado la pantalla grande. Ella participó en La Negrada, la película que puso en primer plano las comunidades afromexicanas de la Costa Chica, y se ufana de haber sido retratada por National Geographic. Pero sobre todo, Dionisia es un símbolo vivo de una de las grandes riquezas de México, su diversidad cultural, Mario. Ella es afrodescendiente, es afromexicana, es negra. Aquí tuvo a sus 6 hijos, aquí ha visto transformar Chacagua durante más de 6 décadas.
19: No había luz eléctrica, ni había molino para hacer la masa, era así, mira, a puro molinito de mano. Y para los zancudos buscaba uno las conchas de coco, le echaba caca de burro, de vaca, le ponía una brasita y esas eran para los zancudos.
17: Dionisia nació literalmente dentro de este paisaje y su historia sirve para entender algo que la ciencia está documentando cada vez con mayor claridad, Mario. La diversidad cultural y la diversidad biológica muchas veces habitan los mismos territorios. Según una revisión científica publicada este mismo año, se analizaron 111 estudios sobre territorios de pueblos indígenas alrededor del mundo. En 3 de cada 4 trabajos, es decir, el 75%, esos territorios, Mario, estuvieron asociados con mejores resultados de conservación, es decir, más cobertura forestal, biodiversidad o almacenamiento de carbono. Y en muchos casos sus resultados fueron comparables o incluso superiores a los de áreas protegidas convencionales. Y hay evidencia específicamente sobre comunidades afrodescendientes como a la que pertenece Dionisia. En la propia costa de Oaxaca, investigadores estudiaron 3 comunidades mixtecas y 3 afromexicanas. Entrevistaron a 60 especialistas locales y documentaron 6 sistemas agrosilvícolas, milpas, potreros, solares, acahuales, piñales y cocotales. ¿Qué encontraron? Bueno, encontraron que ambas culturas comparten formas de manejo del territorio y prácticas agroforestales, y que en esos sistemas se conservan especialmente especies útiles para la alimentación y para la producción de madera. Es decir, el conocimiento del territorio, Mario, no está solamente en los libros o en los laboratorios, también está y de manera muy importante en las comunidades que lo han habitado durante generaciones. Eso también es información ambiental. Dionisia posee algo que difícilmente puede obtener un satélite: memoria ecológica.
18: ¿Y qué comían? ¿Puro pescado?
19: Puro pescado, nomás que había muchísimo pescado, mucho camarón.
17: Ella recuerda cuánto pescado había, cómo se vivía, cómo se aprovechaba el territorio y cómo ha cambiado Chacagua. Y esta conversación llega en un momento particularmente importante, Mario, porque en México se está realizando la consulta nacional para construir la nueva Ley General de Derechos de los Pueblos Indígenas y Afromexicanos. El proceso contempla 82 asambleas regionales durante agosto y septiembre y busca llevar al Congreso una iniciativa que reconozca, entre otros temas, derechos colectivos, autonomía, territorio y participación en las decisiones.
18: Me imagino que en esos años nadie decía afromexicano ni nada.
19: No, costó mucho, de hecho, anduvieron peleando 22 años y hacen como unos 7, 8 años que no reconocieron apenas. Costó mucho para que no reconocieran.
17: La frase es enorme, Mario, porque reconocer a los pueblos indígenas y afromexicanos no es solamente celebrar su música, su comida o sus tradiciones y folclor. También significa reconocer su conocimiento, su territorio y su derecho a participar en las decisiones sobre ese territorio. Y quizá esa sea la gran lección que deja Dionisia desde Chacagua. Durante mucho tiempo pensamos que conservar la naturaleza significaba protegerla de la gente. La ciencia nos está mostrando algo bastante más interesante. En muchos lugares del planeta, para conservar la naturaleza hay que hacerlo con la gente que la conoce, la habita y ha aprendido a vivir de ella durante generaciones. Muchas gracias, te mando un saludo, Mario. Hasta pronto.
10: Gracias, Iván. Con eso nos despedimos, Fabiola.
20: La temperatura es de 16 grados.
10: Mañana nos vemos aquí, nos escuchamos a las 6 de la mañana en Punto en Enfoque. Gracias por su compañía. Que pase una excelente semana.
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Saludos a todos los que están disfrutando de la música continua de Stereo 100 desde las 9 de la mañana. Yo soy Clau Tenorio, Clau se escribe con K, te acompaño hasta la 1 de la tarde. Y hoy es lunes, eso significa lunes de cine. Ya sabes que hoy comparto al aire todas tus reseñas, tus recomendaciones, así que si te escapaste al cine, si viste algún estreno en plataformas, cuéntamelo todo, que hoy hablamos de lo que vimos el fin de semana. Cuéntame a través de mi cuenta de Instagram, Clau Tenorio MX, ya está publicada la cajita de respuesta. Esta es la historia ahí en mi cuenta para que me digas qué fue lo que viste, qué nos recomiendas. También vamos a hablar de la cartelera, por supuesto, cuáles fueron las películas más vistas este fin de semana aquí en México. Te voy a contar además, ya sabes que está en producción este megaproyecto de los Beatles, estas cuatro películas que se van a hacer. Y bueno, ya se grabó la escena icónica que no podía faltar en Londres este fin de semana. Te voy a dar algunos detalles porque nos dejaron verlo, obviamente. Por ahí se colaron cosas detrás de cámaras. Y no es exactamente de lunes, pero no podemos obviar el funeral de Bonnie Tyler. También ya este fin de semana llegó a su tierra natal y te voy a contar cómo fue el cortejo, qué fue lo que pasó. Martín ya está conmigo en los controles, listo para ponerte muy buena música. Tenemos más música para ti en Golden Hits. Vamos a arrancar en 1982 con los británicos de ABC y de ahí nos vamos al debut de 1986 de David and David. Esto es Golden Hits en Stereo 100.

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Buen humor 2000ero. En 2003, Outkast lanzaba Hey Ya con esos divertidísimos videos que tenían. Estás escuchando Golden Hits en Stereo 100, siempre contigo. Y bueno, antes de entrar en temas directos de cine, no podíamos dejar pasar los homenajes de Boyd y Tyler. Como se había anunciado, ya te lo había platicado yo aquí en Golden Hits, pues fueron este fin de semana. Se reunieron personas de todos los puntos del Reino Unido y de Europa y en las calles de Mumbles en el sur de Gales para despedir a Bonnie Tyler. Ya por fin llegó el féretro a su ciudad natal. Iba cubierto con la bandera galesa recorriendo las calles y también iba acompañado por una fotografía enmarcada de Bonnie, donde se veía por supuesto hermosa como siempre aparecía en las portadas. El Escuadrón Digital rescató el momento, si lo quieres ver está en nuestras redes sociales en Stereo 100 MX. También te lo acabo de compartir en mi cuenta de Instagram Clau Tenorio MX. Y aquí la sorpresa es que obviamente se esperaba que fuera gente, pero la convocatoria superó las expectativas. La multitud estaba rompiendo en aplausos, estaban cantando, obviamente de manera espontánea, muy a capela, Total Eclipse of the Heart, fue la canción que más llegó de ella y fue la que se eligió para despedirla. Arrojaban flores al coche fúnebre conforme iba avanzando. Y bueno, ese fue el traslado hacia su residencia en Blackpool, ahí cerca de Moments. Estuvieron sus hijos, Sabine Newman y Enrico, viajaron desde Berlín el viernes para estar en el homenaje para recibir su cuerpo. Ambos planeaban ver a su mamá en realidad en noviembre en la capital alemana, en Berlín. Ella tenía programado un concierto allá y pues desafortunadamente ya no se logró esa fecha. Y bueno, van a continuar, hoy están continuando todos estos homenajes desde el mediodía de Londres en el St. Mary's Swansea en la iglesia, y el servicio se iba a retransmitir en una pantalla gigante ahí en la plaza de St. David para las personas que no pudieran entrar, para que pudieran ser parte a través de estas pantallas. El último concierto que vimos de Bonnie Tyler fue el 19 de marzo en el Shepherd's Bush Empire allá en Londres. Después de esa actuación, el resto de sus fechas ya fueron canceladas, pospuestas. Traía ella ya una cadena de complicaciones médicas que se fue extendiendo durante meses. Los médicos detectaron una perforación intestinal. Dijeron ahí que necesitaba una cirugía de emergencia. Desafortunadamente, después de la cirugía quedó en coma. Sí despertó, pero pues como sabemos falleció el 8 de junio en Portugal con 75 años de edad. Y esa fue la despedida que el mundo y los fans le dieron a la gran Bonnie Tyler. Descansa en paz. Nosotros vamos a seguir también aquí con nuestro lunes de cine. Ya sabes, recibo tus recomendaciones a través de Instagram Clau Tenorio MX. Y vamos con la música a 1984. Un álbum llamado Diamond Life era el debut de Sade. Smooth Operator para ti en Golden Hits.

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Para los noventeros de Golden Hits, The Verb cantaba Bittersweet Symphony exactamente en 1997, porque sí, a veces los lunes son un poquito agridulces. Pero para endulzarnos la semana, vamos a hablar de los Beatles. Yo sé que todos los fans de los Beatles ya están muertos de ganas de ver estas películas biográficas que se están preparando. Ya les había contado de este proyecto de Sam Mendes. Son 4 películas, no porque sea la historia partida en 4 partes, sino va a ser una película cada una la historia de los Beatles, pero desde la visión de cada uno de los 4 integrantes. Y pues bueno, ya este fin de semana nos dejaron ver un detrás de cámaras de la producción. Ya filmaron la portada de portadas, una de las fotografías más icónicas de la cultura pop. Para eso volvieron a 1969, específicamente un 26 de septiembre de 1969, el icónico álbum Abbey Road con sus 17 canciones. Los actores que van a dar vida a cada uno de los 4 Beatles ya recrearon esta escena, se difundió el video en redes sociales, entonces salía Paul Mescal ya ataviado como Paul McCartney, Barry Keoghan como Ringo Starr, Joseph Quinn como George Harrison y Harris Dickinson como John Lennon. Cruzaban este emblemático paso peatonal de Abbey Road, que está ahí en Camden, en Westminster, está como entre esos distritos ahí en Londres. Y bueno, ya es parte de esta serie de 4 películas que se están filmando. Obviamente hay cosas que va a ser una misma escena que va a aparecer en las 4 películas como esta. Y bueno, ya es como mucha emoción verlos caracterizados. Se dudaba al principio cuando se presentó el cast, si se parece, no se parece, podrán hacerlo. Ya la escena te la compartimos también ahí en Stereo 100MX. Por supuesto que el Escuadrón Digital ya te la pescó. Si quieres verlos cruzar y verlos ya caracterizados como se van a ver en pantalla, ya está ahí en la cuenta de Stereo 100. Por lo pronto seguimos calentando motores y muy al pendiente de los detalles de esta producción. Yo sigo recibiendo tus reseñas y recomendaciones. Cuéntame qué viste este fin de semana. Cuéntamelo en Instagram, ClauTenorioMX. Más música, 1988. The Church sacaba su 5º disco llamado Starfish. Esto es Under the Milky Way, aquí en Golden Hits de Stereo 100.

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3: Si pasas muchas horas frente a una pantalla, prueba la regla 20-20-20 para reducir la fatiga visual. Cada 20 minutos, aparta la mirada durante unos 20 segundos y observa algo que esté aproximadamente a 20 pies de distancia. También recuerda parpadear con frecuencia, ya que al concentrarnos en una pantalla, solemos hacerlo menos y nuestros ojos pueden sentirse secos. Ajustar el brillo y mantener una distancia cómoda también puede mejorar la experiencia.
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Sonidos frescos en Estéreo 100. En 2025, Sabrina Carpenter sacaba su polémico disco Man's Best Friend. Y ahí venía esta canción llamada Manchester. La escuchas en Golden Hits de Estéreo 100. Yo soy Clau Tenorio y vamos con tus primeras recomendaciones de lo que viste este fin de semana. Gracias por escribirme a Instagram, Clau Tenorio MX. La primera es de Maru Fuentes, que nos vuelve a hablar de una serie que se ve que va a seguir un buen tiempo en el gusto mexicano. Serie nacional, Nadie nos va a extrañar. Es esta serie que ya te había contado acerca de cuatro estudiantes, Alex, Marifer, Tenoch y Daniela. Ellos están en la preparatoria y es una serie ambientada en los 90s. Se ganó el corazón del público porque de verdad está muy bien recreada, me incluyo la verdad. La música que sonaba, ese cambio de los cassettes a los CDs, el cómo descubrías la música, el cómo descubrías a tus amigos, el cómo quedabas en tus puntos de reunión, cómo eran las escuelas en ese momento. La verdad, era una infancia y una adolescencia muy diferente a la que se vive ahora. Y bueno, aquí regresan al último año de su preparatoria, es la segunda temporada con 8 episodios. Se suicidó Memo, uno de los amigos. Nadie en la familia se dio cuenta de sus señales de tristeza. Y bueno, esta depresión pues obviamente le impacta muchísimo a los chicos. Entonces tienen que lidiar con el último año de prepa, decidir qué van a estudiar, nueva gente que se suma al elenco. Ahí por ahí me acuerdo un comentario de la semana pasada que decían que esta temporada deja más dudas que La Casa del Dragón. Así que bueno, yo te la recomiendo bastante. Y también, ya que estamos en producciones nacionales, te quiero hablar de otro documental. Se llama Un Hijo Propio. Es una realización de la cineasta Maite Alberdi. Se estrenó primero en cines y luego llegó a plataformas y es un caso real aquí en México. Es un caso que se volvió muy mediático. Es de una mujer que tuvo varios abortos espontáneos, no podía tener bebés, deseaba desesperadamente ser mamá, tanto ella como su esposo, y su familia le metía mucha presión al respecto. Estaba en un entorno de muchísima presión social y eso la lleva a robarse a un bebé. La lleva a robarse un bebé del hospital y pocas horas después del robo la localizaron, lograron rescatar al bebé

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¿Escuchaste Brand New Day de Sting? Este sencillo le daba nombre a ese disco de 1999. Lo estás escuchando aquí en Golden Hits de Stereo 100. 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Vamos a seguir con la música. Vámonos con algo de pop rock de 1985. Aquí está para ti Huey Lewis and the News. Esto es Power of Love. Escuchas Golden Hits en nuestro lunes de cine en Stereo 100.

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Y para un lunes que ya se puso muy, muy soleado, Walking on the Sun, el debut de Smash Mouth en 1997, estás escuchando Golden Hits en Stereo 100. Vamos a seguir con tus recomendaciones en nuestro lunes de cine. Gracias por escribirme a Instagram en Clau Tenorio MX. Alma me escribe para recomendarnos La Última Casa. Es una película de ciencia ficción. Protagoniza Greta Lee, Wagner Moura. Estuvo, de hecho, entre lo más visto de este fin de semana, tanto en México como en varios países. Y tiene una premisa. ¿Qué pasaría si tu hogar, ese lugar que es seguro, que generalmente es tu refugio, se convierte en una prisión de la que no puedes escapar? Hay una amenaza ahí en el exterior que impide que salgan los protagonistas. ¿Qué dice Alma de esta película? Dice, al principio entretenida, pero al final no me gustó. Así que bueno, una opción de ciencia ficción. También me escribe Gnomonin para recomendar otra serie, El Dentista. Esta está protagonizada por Demian Bichir y por Camila Sodi. Es una serie de época. Aquí las autoridades le piden ayuda a Eduardo Nolasco Black. Es un dentista forense porque él es el único que puede analizar las pistas que se tienen sobre una serie de homicidios brutales que hay en 1889 en Veracruz. Son homicidios de mujeres y son tan brutales que este dentista dice que ya que el destripador llegó a América. Una serie, bueno, ya sabes, Demian Bichir es alguien ya de tradición tanto en México como en varios otros países. Camila Sodi, que siempre anda como en el entredicho entre sus actuaciones, a veces sí, a veces no. Nogmonin dice, creo que pudo ser mejor. Esa es su opinión. Y también el Julián me escribe para recomendarnos Ted Lasso, temporada 4, una serie ya clásica, también un personaje icónico. Se estrenó este mes esta temporada, 10 episodios nuevos. Jason Sudeikis vuelve con los retos de entrenar a un equipo de fútbol femenino de segunda división. Vamos a seguir con la música y regresamos con lo mejor de la cartelera de este fin de semana. Aquí está Belinda Carlisle para ti. En 1987 cantaba I Get Weak. 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
2: 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No necesariamente tienes que eliminar el café por completo. Encontrar el horario que mejor se adapte a tu cuerpo puede ser suficiente para mejorar tu descanso.
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El Dirty Beat de los Black Eyed Peas en realidad se llama The Time, algo que sacaron en 2010 todavía con la guapa Fergie, poniendo a muchos a saltar. Energía para tu lunes aquí en Golden Hits de Stereo 100. Ya a las 12:09 empezamos la hora de las chicas en este lunes de cine. Ya está Denise conmigo en los controles. Y también arrancamos con lo mejor de la cartelera de este fin de semana. ¿Fuiste a los cines? Porque ya te tengo las películas más vistas. Hoy hay mención honorífica, un estreno que alcanzó a colarse porque los niños son los que mandan en vacaciones. Paw Patrol, la dinopelícula, una película de la que se había hablado bastante, 1600 pantallas, bastante bien, recaudó 23 millones, y yo creo que aquí hubo galletita también para las mamás, porque la música original es de los Backstreet Boys. Ellos hicieron el tema original, el tema principal, que se llama Bottle Up, y además tiene colaboración con Ed Sheeran, él fue el que le escribió. Es una nueva aventura animada de estos perritos que son la locura de los niños.

y ha recaudado 588 millones. En realidad ha sido más la crítica, más el impacto que lo que ha recaudado en millones, considerando que fue una película de altísimo presupuesto, pero sin duda de gran nivel. El tercer lugar, te lo digo, el tercer lugar, La Odisea. Y bueno, vamos a detener por aquí este conteo. Vamos a seguir con más música. Ya sabes que ahora Golden Kids tiene más música para ti. Nos vamos a ir primero a junio del 2000, ya que andamos en esos años, el Dance the Mojo, y de ahí con un clásico de Tears for Fears en 1990. Esto es Golden Kids en Stereo 100.

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Simply Red lanzaba su disco Stars en 1991, Something Got Me Started, algo que escuchas en Golden Hits de Stereo 100 en nuestro lunes de cine. Y ahora sí vamos con las dos películas más vistas en salas este fin de semana. El segundo lugar, con menos pantallas que La Odisea, y le alcanzó para colocarse en este puesto, 1727 pantallas, El Final de la Calle Oak. Bueno, la vieron 579 mil personas en este fin de semana, recaudó 45 millones, nada mal. Es una película ambientada en los 80s, una mezcla de Lost y Cloverfield. ¿Por qué? Porque ahí están metidos J.J. Abrams, que tú sabes que estuvo al frente de estas sagas. Y bueno, protagonizada por Ewan McGregor, y sí, es una de las cinco películas de Anne Hathaway. También el director David Robert Mitchell. El final de esta película, dijo J.J. Abrams, que es parte de la saga de Cloverfield. Es esta, digamos, un barrio en los 80s, y de pronto descubren que está la amenaza de los dinosaurios. ¿De dónde salen? Es lo que hay que descubrir en esta película. Me escribe John a través de Instagram, Clau Tenorio MX, me dice, está entretenida, ideal para los amantes de la ciencia ficción ochentera. Ya sabes, aquí el chiste es mantenerte entretenido con los monstruos. Dicen que los dinosaurios sí están elaborados como para que se te queden en las pesadillas. No es tanto el susto del momento, sino lo horrorosos que están los dinosaurios. Y el primer lugar se mantiene nuestro siempre amigo, el amigo Spider-Man, 3,892 pantallas todavía. La gente quiere seguir viéndolo y bastante. Tiene una recaudación histórica de 1,354 millones. Es una lanototota esto. Y ya está a poquitito de ser la película número uno del año en México. Y se ha mantenido también así en varios países. Periquilla nos dice que la vio este fin de semana. Nos manda saludos y dice que sí le gustó la película. Ha tenido muy buenos comentarios. Así la cartelera este fin de semana, ya casi terminando las vacaciones. Vamos a seguir con la música, algo que era número uno en las listas de Billboard en 1986. Ella es Whitney Houston, Greatest Love of All. Lo escuchas en Golden Hits de Stereo 100.

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Stay, algo de Lisa Loeb, que en 1994 era soundtrack de la película Reality Bites, La Dura Realidad. Lo escuchas aquí en Golden Hits en nuestro lunes de cine. Muchas gracias a todos los que me escriben a través de Instagram, Clau Tenorio MX. Vamos con sus últimas recomendaciones. Tenemos a Rick, que nos habla de una serie, Gatos Callejeros. Es de un grupo de gatos que viven juntos en una casa abandonada. Es una serie animada. Dice, todos son diferentes. Habla de lo fugaz que es la vida y el amor. Los humanos podríamos aprender de la lealtad de nuestras mascotas. Solo vi el tráiler, pero la verdad sí se ve bastante simpático. Ahí tiene la recomendación de Rick, Gatos Callejeros. Y María Elena nos recomienda una serie italiana que se llama Los Relojes del Diablo. Es de un mecánico de barcos al que contratan para modificar lanchas y transportar droga. Y ya es de estas operaciones encubiertas entre policías y crimen organizado. Muchas gracias a todos ustedes por ser parte de Golden Kids en este lunes de cine. Con esto nos despedimos. Yo soy Clau Tenorio, Clau se escribe con K. Mis redes sociales, Clau Tenorio MX. Ya saben que estoy con ustedes todos los días de 10 de la mañana a 1 de la tarde. Estamos ya a nada de la fiesta de aniversario. Si recibiste tu QR, esa es tu entrada, ese es tu boleto. Nos vemos el miércoles en Casa Chentani. Ya estamos preparando todo. Y Rocío Velázquez va a estar contigo de 3 a 6 de la tarde el miércoles, ahí mismo en Ballena Records en Casa Chentani. Si tienes oportunidad y quieres tu disco de aniversario 49, ve a recogerlo porque ella va a transmitir ahí Forever Hits el miércoles antes de la fiesta de aniversario. Muchas gracias por dejarme acompañarte. Nos despedimos con Chicago. Esto es Stay the Night. Denise, muchísimas gracias en los controles. Golden Hits en Stereo 100.

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2: No necesitas convertir el postre en un alimento prohibido para llevar una alimentación equilibrada. Puedes combinar una pequeña porción de chocolate oscuro con nueces, yogur natural o fruta para crear una opción con diferentes sabores y nutrientes. Combinar fibra, grasa y proteína puede hacer que una colación sea más satisfactoria que comer solo algo dulce. Lo importante sigue siendo la cantidad, la frecuencia y el conjunto de tu alimentación diaria. Disfrutar de algo que te gusta puede formar parte de una relación saludable con la comida.
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13: Yo recuerdo que apenas hace un par de horas dije: amigos, buenas tardes, ya es viernes, parpadeé, y ya es lunes, cabina, ¿en qué momento? No es queja, no es queja, qué bonito darse cuenta que es lunes, un día más, en Enfoque, con todos ustedes, amigos míos. Para mí, Enfoque es como si todos los programas fueran viernes, cabina. Yo feliz, y qué mejor escuchando a la audiencia, y cuando digo escuchando es metafóricamente porque los leemos a través del WhatsApp. Le mando un saludo a todos ustedes, los que nos escuchan a través del 100.1 del FM, a través de las redes sociales, en el YouTube, en X antes Twitter, en TikTok, en Facebook, y en no sé cuántas plataformas más. Si no las menciono, no se ofendan, pero les mando un abrazo a todos ustedes, y tenemos invitado VIP en la cabina. Le damos la bienvenida y el agradecimiento. Mira, aquí, no chío, tú no, mira, ya anda, ay, gracias, no, tenemos aquí alguien en, lo digo o no lo digo, no, porque es figura pública y quiere mantener un perfil bajo ahorita, no quiere que lo reconozcan, pero pues agradecemos a toda la gente que hace posible este programa. Estimado Gastón, tú eres parte fundamental, un pilar fundamental. Pilar, adelante, Gastón, muy buenas tardes.
14: Poncho, excelente inicio de semana para todos. Y pues sí, hoy, Poncho, los invitamos a que compartan y que nos queremos leer sus emociones, sus opiniones, al 55-8577-5574, y pensando que hoy es el Día Mundial del Peatón, Poncho. Hoy
13: el
14: es
13: día, el día mundial
14: de toda la gente que andamos a pie.
13: Del patón.
14: Exacto, del patón.
13: Muchas
14: que
13: gracias.
14: Obligación.
13: ¿Qué mirones, qué mirones?
14: Gracias.
13: Del peatón.
14: Exactamente, todos aquellos que caminamos en las calles, que tenemos obligaciones, tenemos derechos, y sería interesante conocer, sobre todo la parte de que estamos obligados a ser como peatones responsables.
13: Que no somos eternas. Yo soy el peatón, todos se tienen que esperar.
14: No somos eternas víctimas, eso es cierto.
13: Vas caminando y se pone el verde y dices, pues ni modo que me atropelle, y el otro, pues ni modo que no se quite, y... No, claro. Y al final, pues sí, entonces tenemos que conocer qué obligaciones tenemos como patones.
14: Ajá, y como peatones.
13: Y qué derechos también tenemos como, bueno, pues como patones es otras obligaciones.
14: Son más responsabilidades también.
13: Sí, exactamente, también hay un deber actuar siendo así. Pues Gastón, muchas gracias, más tarde platicaremos de eso.
14: Gracias, Poncho.
13: Señor Martín Carmona, usted que es peatón, no por salud, sino por situación financiera. Muy buenas tardes.
15: Sí, mis finanzas nada más no rinden, Poncho. Buenas tardes al auditorio. Hemos comentado aquí a propósito de la fortaleza que ha mostrado el peso en las últimas semanas, que los migrantes, las familias que reciben remesas, pues poco a poco van viendo cómo reciben menos pesos al momento de cambiar un dólar. Te traigo un ejercicio a propósito de lo que hoy la Profeco presentó, cuáles son las remesadoras que te pagan mejor por aquellos dólares que recibes. Bueno, te voy a decir que una familia que recibía $400, que es el monto que ubica la Profeco para hacer sus comparaciones, el 2 de enero de este 2026, por $400 recibía 7,320 pesos a un tipo de cambio de 18.30. El ejercicio que hoy presentó la Profeco nos dice que en la última semana una familia que recibió estos mismos $400 a un tipo de cambio de 17.60 recibió 6,987 pesos con 38 centavos. ¿Cuánto está recibiendo menos esa familia por esos $400? 385 pesos, Poncho. 385 pesos, que pudiera decir alguien, bueno, pues son 385 pesos, pero que para una familia que depende su bienestar a lo largo de un mes de estos $400, son importantes, porque son varios kilos de tortilla, de aguacate, jitomate, son
13: transporte, medicinas.
15: Exactamente. Claro. Esa es la única parte negativa que le vemos, o una de las partes negativas que le vemos a esta apreciación del tipo de cambio, el que reciben mexicanos, en este caso, 385 pesos en 8 meses, del 1 de enero a la semana pasada, que fue el ejercicio que hace la Profeco.
13: El dilema es como, el precio del dólar es como la lluvia, mientras unos dicen, ah, qué padre, la cosecha, otros dicen, no, otra inundación, es parte de
15: la paradoja.
13: Sí, la paradoja del precio del dólar. Bien, muchísimas gracias, señor Carmona.
15: Buenas tardes.
13: Señor Javier Trejo, muy buenas tardes.
16: ¿Cómo estás? Poncho, amigos, compañeros, gusto en saludarles. Bueno, fútbol mexicano, la jornada 4 del Balompié Nacional, que por cierto hoy termina, hoy hay un par de encuentros, hablaremos de ellos, pero esta jornada 4 lo que ha arrojado ha sido cosas interesantes como el América. Yo no soy aficionado del América, yo sé que tampoco lo es Martín Carmona Torres, no sé si tú seas aficionado al América. ¿No pareces americanista, Poncho? ¿Sí eres americanista?
13: Desarrolla su respuesta. ¿Termino? No, desarrolle su respuesta. ¿Por qué no parezco americanista?
16: No sé, porque tú eres moreliano, tú le vas a Morelia.
13: Exactamente. Exacto. Exactamente. Si yo tuviera un equipo como el Monarcas Morelia, le iría, pero ya no lo tengo. Tenemos al Atlético, y con todo respeto,
16: sí, claro,
13: no es la misma esencia que en aquel entonces. Cuando recupera mis Monarcas, diré, le voy al Monarcas. Ahorita digo, le iba al Monarcas.
16: Claro, sí, entiendo. Y además, ¿sabes qué es lo complicado para equipos como Atlético, Morelia, u otros como los Venados de Yucatán, como la UDG, que están en esta especie de limbo en la Liga de Expansión, donde, como lo sabemos ya y lo hemos comentado, desde hace ya varias semanas se confirmó que no tienen posibilidad de ascender al máximo circuito. Así que para que tus Monarcas lleguen otra vez a la primera división, Poncho, ojalá que no tarde, ojalá que haya algún potentado que llegue a comprar alguna franquicia para que la ponga a funcionar en la primera división en Morelia, pero si no, se ve muy complejo.
13: Ya le rogué yo al señor Martín Carmona que haga, que dedique el...
16: Una cooperacha.
13: Que destine el 0.3% de su riqueza a comprar un equipo o dos, y dice que no le gusta el fútbol, que si no fuera, que si sí le gustara, ya habría rescatado a varios equipos.
16: No, tiene que rescatar de entrada Pumas, por ejemplo, ¿no? Bueno, Martín tendría que rescatar a Pumas.
15: Hay cosas que ya no, Javier, ¿no?
16: Pero bueno.
13: A ver qué le pasa a esos equipos.
16: Sí, pues Pumas empató en casa contra Querétaro. El Atlante empató también contra el Toluca este fin de semana. El Monterrey, qué forma de conseguir una victoria contundente sobre Juárez. En fin, platicaremos de esto del fútbol mexicano. Habrá que hablar también de aquellos jugadores mexicanos que tienen posibilidades de llegar al fútbol de Europa. Se habla de la Hormiga González, ya le platicaremos de ello. También de jugadores europeos que han cambiado de equipo, como Ferran Torres, que del Barça pasa al PSG. Y uno que llega al Barça, como es Rodrigo, o Rodri, como se le conoce, que ya se encuentra en Barcelona para que próximamente firme contrato con el club blaugrana. Esto, por supuesto, Liga Mexicana de Béisbol, arranca las series divisionales este mismo lunes. Y, por supuesto, habrá que hablar de lo que dejó el Mundial de Flag Football o de Tochito Bandera, que se llevó a cabo recientemente en Düsseldorf, Alemania, Poncho.
13: Pues una más del deporte, y seguramente seguiremos hablando de... Yo me quedé con esto de la semana pasada, con todo este equipo, con cientos de atletas mexicanos en varias disciplinas que sostengo. No, creo que no hemos hecho el suficiente escándalo, la felicitación. Yo sé que fueron a la mañanera y les dieron apoyos y medallas y dinero, ¿no? El premio, todo eso. Pero, pues sí, cuando lo contrastas con hace un mes el Mundial y dices, para que estuviéramos acá.
16: Tristemente, sí.
13: Pues ya veremos si el destino poco a poco les hacemos justicia entre todos
16: los mexicanos. Así sea, porque lo merece. Merece el esfuerzo y el reconocimiento. Nos ha dejado más alegrías esos deportistas.
13: Sí, pero que el fútbol.
16: Siempre.
13: Ojalá que cada vez sean más sonadas. Muchísimas gracias.
16: A ti, Poncho, gracias.
13: Amigos míos, pónganse cómodos, porque ahora sí vamos con la resumidita. Este fin de semana, la presidenta Sheinbaum volvió a referirse al peculiar caso de Andrés Manuel López Beltrán, Andy Beltrán, y dijo que una visa no define a una persona. Escuchemos.
17: en saber que una visa no define una persona. Una visa es para entrar a un país, o sea, es para entrar a otro país. Nada más que en México, la convicción nos dice que el pueblo manda. En México no hay nadie que mande más que el pueblo de México.
18: Tiene razón, pero creo que están haciendo demasiado escándalo con una visa de una... Es un militante, porque ni siquiera es diputado o nada de eso, el hijo del expresidente. Que se le investigue lo que se le tiene que investigar. Todo el fin de semana estuve escuchando esta noticia como si fuera la noticia. Y no sé qué pensar. No sé si a Morena le convenga. Hay un tipo como de victimismo, de salir a decir, ay, los gringos nos persiguen, hay que repetirlo y una y otra vez. Al cabo, ¿quién quiere ir a Estados Unidos? Al cabo, la visa no sirve para nada. No sé si lo están aprovechando o si la oposición lo quiere inflar por el tema de que es hijo de quien es. No sé. No sé, pero me pareció que le está, que era la noticia en el centro de la discusión pública, por lo menos en redes sociales, en temas políticos. No sé si a alguien le conviene inflarlo o desinflarlo, pero pues ya, ojalá que se solucione. Si se la quitan, pues se la quitan y ya. Y si lo investigan, pues que lo investiguen. Y si lo agarran, que lo agarren. Pero la noticia es, le quitan una visa a un militante de un partido. No sé por qué tanto interés en eso. Por su parte, la Embajada de Estados Unidos en México reiteró que las visas son un privilegio y no un derecho, y que pueden ser canceladas cuando el gobierno de Estados Unidos considere que hay motivos para hacerlo. En redes sociales, la representación diplomática recordó este mensaje de Marco Rubio, el secretario de Estado de Estados Unidos, de febrero pasado, en el que habla precisamente del tema de los desvisados.
19: Lo he dicho repetidamente. No sé por qué a algunos les cuesta tanto entenderlo. Así que lo repetiré una vez más. Nadie tiene derecho a una visa. No existe un derecho constitucional a obtener una visa. Una visa es un permiso para entrar a nuestro país como visitante. Si usted entra como visitante, ya sea como estudiante, turista, periodista o lo que quiera que sea, y realiza actividades que van en contra del interés nacional o de la seguridad nacional de Estados Unidos, le retira.

0: duele no ir a hacer el shopping allá. Eso es verdad. Pero también esto de que te voy a quitar la visa. ¡Uy! Te voy a quitar la visa. Aguas porque te quito la visa. No critiques a Trump porque te quito la visa. Pues también es una más como, ahí vienen los aranceles, ahí viene el comunismo. Me gusta que los políticos estén bien atorados con eso, los tienen amenazados, por lo menos en la narrativa. Pero pues también es una manera de decir, no critiques a Trump en TikTok porque te quedas sin conocer Disneylandia. A su vez, el subsecretario de Estado de Estados Unidos, Christopher Landau, hizo un llamado a la cooperación entre México y Estados Unidos y pidió que, por favor, no se distraigan de los temas de la agenda bilateral por un ocasional estallido de drama político. No puedo creer lo que voy a decir. Estoy de acuerdo con Christopher Landau. El embajador de Estados Unidos en México, Ronald Johnson, reveló que ambos países firmaron un acuerdo para que México adquiera drones y sistemas contra aeronaves no tripuladas a costos accesibles, competitivos, para combatir al crimen organizado. O sea que tendremos drones, pues, avanzados, cortesía de Estados Unidos, bueno, comprados a Estados Unidos para combatir al crimen organizado. En la Ciudad de México inició la aplicación del examen de control presencial de la UNAM en el Palacio de los Deportes. Esta jornada va a ser hasta el miércoles 19 de agosto y Ernesto Gloria nos tiene los detalles.
1: Y hace 13 minutos, Poncho, Auditorio de Enfoque, inició el segundo turno de aplicación para esta jornada de 3 días que la Universidad Nacional Autónoma de México ha dispuesto para este examen de control. Y bueno, estimó que de los 53,000 alumnos convocados para este examen de ingreso a licenciatura de control, solo se presente el 80%. Aquí, en un mensaje afuera del Palacio de los Deportes, donde inició esta jornada, Javier de la Fuente Hernández, secretario general de la UNAM, dijo que ese ha sido el promedio en las otras sedes y explicó que no es que se trate de aquellos alumnos que habrían cometido irregularidades los que no se presenten, sino que al mismo tiempo hicieron examen en otras instituciones. Vamos a escuchar cómo lo dijo.
2: Nosotros pensamos que esta tendencia se conserve, más o menos ha sido similar en los otros exámenes en provincia, aproximadamente es un 80% de los que fueron y tuvieron su registro con nosotros. Muchos jóvenes hacen exámenes en varias universidades al mismo tiempo. Es muy frecuente en provincia. Conforme van saliendo los resultados, ellos van ponderando y van escogiendo. Entonces hay muchos factores que van cambiando. Yo no podría decir que son los que hicieron algo indebido o los que tuvieron algo mal.
1: En promedio, Poncho, por los 9 turnos que habrá desde este lunes hasta el miércoles, representan cerca de 38,000 alumnos. El secretario general rechazó que antes de una región hayan sido enviados a... La asignación se hizo de acuerdo al domicilio que registraron para su ingreso. Así lo explicó.
2: El lugar donde te correspondía hacer el examen tenía que ver con el estado en donde habías puesto como de origen. Si tú pusiste tu dirección en Ciudad de México, en el Estado de México, en el área metropolitana, no te mandaban a Tijuana. Para que te hubieran mandado a Tijuana, seguramente pusiste que vivías en Nuevo León o que vivías en Coahuila o que vivías en tal lugar. Entonces no hubo estos desplazamientos por parte de nosotros. Se hizo a partir de la zona geográfica que tú pusiste en tu aplicación.
1: Fuente Hernández reiteró una disculpa a la sociedad por las irregularidades detectadas y afirmó que este ejercicio buscaba subsanar algunos pendientes, pero afirmó que deja un aprendizaje para la UNAM, pero también para la sociedad. Así lo señaló.
2: Bueno, esta es una gran experiencia para la UNAM y yo diría que para la sociedad en muchos sentidos y habría que sacar un aprendizaje. Yo creo que sí tiene que cambiar, yo sí creo que tiene que cambiar y es por supuesto que hay que pedir una disculpa. Sucedió algo inesperado, algo que rebasó cualquier expectativa, que no tuvieron que ver muchísimos jóvenes. La universidad da una disculpa y también atiende lo que sucedió. Ha creado un precedente de poderte eventualmente, de poder tratar de hacer algo que tenía como intención generar una mayor equidad en el acceso a la educación superior desde cualquier origen y desde cualquier lugar en donde te encontraras, y se encontró con enormes complejidades a la hora de poderlo instrumentar.
1: Y esa, Poncho, es una respuesta de por qué se hizo hizo de esa manera el examen de ingreso. Reconoció que este examen fue un agregado de estrés y desventaja para quienes sí estudiaron y se prepararon respecto a quienes usaron métodos indebidos. Dijo que la UNAM ni

0: minimiza ni tampoco deja sin atender este tema. Señaló que se buscará que para antes del 31 de agosto, cuando inicie el primer ingreso, estén ya listos los resultados y los alumnos puedan continuar con su formación. Te comentaba, el segundo turno inició a la 1:00 p.m, concluirá a las 4:00, el tercero inicia a las 5:00 y concluirá a las 8:00 p.m. Mañana martes, el primer turno iniciará de 9:00 a.m. a 12:00 p.m, Poncho.
1: Una pregunta, Ernesto, ¿cómo le fue a los chavos ahí que viste que por cierto, no fueron todos los que ya estaban aprobados, no fueron como que dijeron, ay, ¿para qué voy a exhibir que hice trampa? ¿Cómo les fue a los que sí se presentaron?
0: Fíjate, Pancho, tuvimos la oportunidad de platicar con algunos jóvenes justamente a su salida del Palacio de los Deportes, entre ellos una joven, Lisette, quien dice ella sí se preparó, ella estudió, y esto fue lo que nos compartió, vamos a escucharla.
2: Pues muy nerviosa estuve, pero pues no me costó mucho porque pues lo hice sin trampas. Entonces a lo que supe lo contesté. En el primer examen fue estudio por mi cuenta. Salía de, como estoy estudiando en otra universidad, pues salía y me ponía a estudiar. Y ahorita sí, la verdad no tuve mucho tiempo porque como entré otra vez a la universidad en donde estaba, no, sí en presencial, mil veces. No, pues no tuve ningún problema.
0: Pues ahí, Poncho, prefieren los jóvenes hacer de manera presencial, y es la voz también de Jesús Reyes, quien también nos señaló, él es estudiante ya de la propia universidad, busca cambiarse de carrera, y eso fue lo que nos compartió.
1: Se quedó sin palabras el joven, es que salió emocionadísimo del examen. Se quedó sin palabras de que era el mismo que hizo de forma virtual. Y como decías tú, Gastón, ¿y si le ponemos una décima extra a los que sí se presentaron? Porque pues habrá que recompensarlos, porque aparentemente esos son los que sí estudiaron.
3: Un reconocimiento de que por lo menos creemos que no hicieron trampa.
1: Porque si haces trampa, pues dices, ¿para qué voy? ¿Me van a cachar? Pues mejor los que parece que los que sí fueron son los que no hicieron trampa. Ernesto, pues ahí nos contarás qué más sucede con los jóvenes. Ojalá que le vaya bien a todos los que asistieron, porque todo apunta, podríamos pensar que ellos son los que no hicieron trampa.
0: Claro, Poncho, y cabe recordar que el mayor problema de todos son los pocos niveles, pues, los propios lugares de acceso que tiene la universidad, alrededor de 10,000, y los aspirantes, bueno, pues superan en 4 veces esa cantidad. Ese es el verdadero problema de todo este asunto, Poncho. Hay una gran demanda, sin embargo, los lugares que tiene la universidad disponible, tanto para los alumnos que egresan hacia la licenciatura vía el pase reglamentado, o bien los que aspiran a ingresar a la máxima casa de estudios, pues sin duda es el verdadero problema. No hay los espacios suficientes, así que bueno, pues hay un llamado a las autoridades. Se necesitan sin duda muchísimos recursos más para esta universidad, Poncho, la Universidad de México, que pues requiere este ingreso de jóvenes estudiantes hacia el nivel licenciatura y por supuesto también el nivel bachillerato, Poncho.
1: Muy bien, pues son pocos los espacios y todavía parecía que iban a ser ocupados por algunos que usaron trampitas virtuales. Muchas gracias, Ernesto Gloria.
0: Seguimos pendientes, buenas tardes.
1: Vamos ahora con exalumnos sospechosos, controversiales, que no sabemos si debieron graduarse o no. Alfredo Pérez, en el reporte vial, buenas tardes.
4: ¿Qué tal, Poncho? Saludamos al auditorio. Pues sí, me gradué con todo merecimiento y pues, de todos modos, un día de estos regresaré a mi alma mater, ¿por qué no?
1: Ya con tu beca, ya con tu beca de Jóvenes Construyendo el Futuro, estimado.
4: Algo así, alguna beca que vayan a inventar por ahí. Oye, Poncho, te comento que un tráiler cargado con tarimas volcó a la altura del kilómetro 38 de la carretera México-Toluca. De acuerdo con los primeros reportes, el conductor perdió el control de la unidad, pero afortunadamente salió ileso. El tránsito está afectado hacia la capital del Estado de México. Únicamente hay un carril abierto a la circulación, por lo que les sugiero utilizar lo que es la autopista México-Toluca. Continúan manifestantes procedentes de Avenida Juárez número 50 en el eje central Lázaro Cárdenas. Están a la altura de 5 de mayo. Ellos se dirigen al Zócalo. Alternativas para evitar esta importante arteria son el Paseo de la Reforma y el Eje 2 Oriente. Comentar de Poncho que continúa la verificación para los automóviles con engomado amarillo, terminación de placas en 5 y 6. Tienen hasta el 31 de agosto para realizar este trámite. El costo de la verificación es de $765. Poncho, amigos del auditorio, lo que tenemos al momento.
1: Señor Alfredo, muchísimas gracias. Vamos a una pausita. Me dice aquí nuestra amiga Tali sobre lo que dije de Christopher Orlando, que dije que estoy de acuerdo con él, con el subsecretario de Estado de Estados Unidos. A ver, estoy de acuerdo en la frase que dijo, no con todo lo que dice. Aquí me la paso criticándolo yo, cuando dijo, en lugar de estar concentrados en las políticas de ambos países y cooperando, estamos perdiendo el tiempo con el tema de una visa de una persona. Y dije, no puedo creer que estoy de acuerdo con ese señor en esa frase nada más. Obviamente en el 80% de lo que dice no, con esa frase sí. Le mandamos saludos a la gente que nos manda su opinión a través de WhatsApp y de el resto de redes sociales. Es la 1:22 y ahorita que regresemos les voy a preguntar sobre un nuevo grupo que quiere hacer un partido político. ¡Ay, nanita! Ya regresamos.
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11: Les recomiendo mucho la película Leonora, basada en la extraordinaria novela de nuestra querida Elena Poniatowska. Con Leonora recibió el premio Biblioteca Breve en 2011, mismo año en que murió la protagonista de esa historia, la célebre pintora surrealista Leonora Carrington. Y bueno, el relato parte de la infancia de Leonora en Lancashire, Inglaterra, donde tenía una vida acomodada. Sin embargo, su naturaleza rebelde e inquieta la llevó a apartarse del camino que habían planeado sus padres para ella, y desde muy pequeña comenzó a dibujar en su tiempo libre, aunque fue hasta su adolescencia, cuando empezó a estudiar pintura en Londres. Cuando el nazismo tuvo resonancia en Europa, Leonora fue trasladada a un centro psiquiátrico por el trauma que le ocasionó el encarcelamiento de su primer amor, y durante su estancia en el hospital expandió su proceso creativo al incursionar en la literatura para narrar su cruda experiencia.
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1: Estamos de vuelta y seguramente ustedes en redes sociales vieron este fin de semana un video en donde pues estaba la presidenta Sheinbaum de gira allá en Tamaulipas, y entonces llega una señora, la intercepta en el vehículo de la presidenta y la confrontó directamente, y cuando digo directamente es a 30 centímetros o a 10 centímetros de su cara, le reclamó sobre el despojo de su propiedad, aunque en algún momento se denunció algo como que los narcos. Obviamente la mujer rechazó, no quiso dar su nombre ante la presidenta porque quería evitar represalias. Rechazó el saludo de la presidenta. Y muchas palabras fuertes más. Escuchemos, tápense un poquito los oídos.
14: No, yo no te doy la mano.
15: Bueno, dime
14: que... ¡Ya quiero que resuelvas!
8: el robo de propiedad de mi terreno, daño de mi terreno.
14: ¿De dónde es su terreno?
8: ¡Cállate y déjame hablar! De los rateros, no me toque. De los rateros, secuestradores, asesinos. Javier Santillán García. Ana Vianey Santillán García. Carmín Santillán Peña. Te doy tu nombre para que luego me maten a media calle. Ay, por favor, hombre.
15: ¿Quieres que te atienda?
8: Resuélvelo y punto. Esos narcos viven en calle D 103, Colonia Fernando San Pedro, Tampico. Te doy un nombre de los narcos. No, te digo lo que es indiferente.
14: ¿Tú
8: te debes al pueblo. A mí no me quieras ver la cara de escúchame. No te escucho. Ya basta. No, te doy el nombre de los narcos. No. Cállate y déjame hablar.
1: Completamente válida la queja de esta mujer, completamente válida la desconfianza, de por qué le voy a dar mi nombre, luego va a haber represalias, completamente de acuerdo, el hartazgo. Algunos dicen, pero es que ese asunto es local y no es culpa del gobierno federal. No importa, la mujer tiene todo el derecho de reclamar. Pero yo me pregunto algo. Y la censura y la represión que parte de la oposición dice que la tirana, la tiranía, la autoritaria. ¿Qué hubiera pasado si una mujer o una persona se hubiera acercado así? O se hubiera intentado acercar así a uno de los expresidentes. No sé, hace algunas décadas. ¿Qué habría pasado con esta mujer? Y ojo, que a mí me hace enojar que luego salieran en redes a decir, no, le pagó el PRI, le pagó el PAN. A ver, es más, aunque le hubiese pagado el PRI y el PAN, si su denuncia es real y es legítima, adelante, se debe arreglar. Pero, sí sirve para reflexión. ¿Y la tiranía? Imagínense, es más, hasta hay un poco de irresponsabilidad ahí, Gastón. Imagínate que una persona que se quiere acercar a la presidenta, que les puede caer bien o mal, lo que sea, es la presidenta, la persona que es el conjunto de instituciones que garantizan o deberían garantizar la estabilidad en un país. Imagínate que llegaran con un arma o algo así de cerca, que esperemos que no pase y confiemos en que nunca pase, pero al final es un tema de seguridad nacional. Yo, de verdad, entiendo lo que el coraje de la mujer va, las formas no lo sé, yo creo que no, pero pues también ahí, no sé, el equipo de seguridad de la presidenta o algo. No sé, es muy complejo ese tema. Obviamente cada quien llevó agua para su molino, ¿no? Algunos estaban diciendo... Sí,
3: claro. Aquí, a lo mejor lo que me sorprende un poco es que si las demandas de la mujer son ciertas, los gobiernos locales, ¿dónde están? Uh-huh. Porque esta injusticia que le sucede a esta mujer tuvo que escalar, que tuvo que encarar a la presidenta, y la presidenta, pues, me parece que hace lo correcto, decir, dame tú no, con paciencia, con mucha paciencia.
1: Mucha paciencia.
3: Yo no la tengo, pero con mucha paciencia hizo lo correcto, pues, ¿qué más puede hacer? Realmente sí, no puede hacer nada.
1: Tomo...
3: Es la autoridad local, entonces, ¿qué pasa con las autoridades locales? Más allá de comparar si se puede acercar a alguien o no, ¿dónde está la autoridad local que cuida a la presidenta? ¿Dónde está la autoridad que está a cargo de los despojos, no?
1: Y incluso esta mujer dice, desde el 2012 no me resuelven. Y alguien decía, pues ¿por qué no le reclamó a Calderón o a Peña Nieto? A ver, si desde 2012 pues, no le resuelven.
3: Pues sí, pero eso es totalmente...
1: Es una falacia, ¿no?
3: Es una opinión que está sesgada, evidentemente. La mujer le ha fallado a todos los gobiernos, por lo que se puede ver. Si desde 2012, imagínate.
1: Sí, y de hecho fallas. La presidenta explicó el tema de la relevancia de que sea algo del gobierno local. ¿Qué te parece si escuchamos lo que dijo ella?
16: Pero eso fue lo que pasó. O sea, yo misma pedí que se acercara para que pudiera decirme cuál era su problema. Y en general actúo de esa forma. Si alguien me dice algo, pues me acerco y busco la manera de conocer cuál es el problema y buscar una solución. Pero pues así fue. Y ella también pues estaba muy molesta con los reporteros, estaba molesta con todos, no solamente con la presidenta y con todos, pues, es su manera de expresarse, digamos. Pero bueno, de todas maneras vamos a atender el problema, porque pues vamos a buscar solucionarlo.
1: Dice Gastón, me olvido de mi carrera de presidente.
3: Sí, no tengo esa paciencia.
1: No tienes la paciencia,
3: imagínate. Es histérica, de persona histérica, más allá de sus razones, son duras o ciertas o no, ¡Qué paciencia!
1: Te diré algo. Yo antes pensaba lo mismo, pero creo que parte del trabajo de un político es... Yo represento la institución que le ha fallado durante décadas a la gente, y alguien va a decir, a mí no me importa si es verde, blanco, rojo, morena, PRI, PAN, va a llegar y me va a declarar a mí porque yo soy presidente, soy presidenta.
3: Y qué bueno que lo tiene claro la presidenta.
1: Y la presidenta dice, no es personal, soy a quien represento, y algunos aquí dicen... ¿No le da derecho a faltar al respeto? No es un derecho, es una libertad, ¿sabes? Libertad que no siempre hemos tenido, por cierto. Hay que decirlo para la gente que dice que la represión y la dictadura y no sé qué más. En ninguna dictadura pasaría esto, O sea, podemos criticar mil cosas. Que alguien decía, ahí está el verdadero pueblo, ¿dónde está la aprobación? Puede ser un análisis, va. Eso no es dictadura. O sea, acercarte a insultar a la presidenta, por Dios, ¿dónde está la represión que tanto dicen?
3: Sí, que le haya soltado un zape, cállese, señora.
1: Exactamente, no pasó nada.
3: Bueno, por lo menos no lo vimos, ¿no?
1: No, y confiamos, esperemos que no. Bien, 1:33, ya regresamos.
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1: Estamos de vuelta y quiero saludar a mi tocayo de apellido César Gutiérrez Priego, abogado especialista en Derecho Penal Militar y de Seguridad Nacional. César, muy buenas tardes.
20: ¿Cómo estás, Poncho? Un placer saludarte como siempre.
1: Igualmente, César, muchísimas gracias. Pues toda una polémica el caso de la desvisada. Le quitaron la visa a Andrés Manuel López Beltrán.
20: Así es, Poncho, y me parece que las repercusiones, ¿no? Hemos pasado de un trámite administrativo en donde te hacen una revocación de visa a señalamientos de que en teoría existe una investigación y que van a solicitar una detención con fines de extradición, etcétera, etcétera, etcétera, cuando la realidad es que incluso el mismo gobierno de los Estados Unidos señala que son decisiones de carácter político que ellos toman sobre ciertos personajes que consideran que el privilegio de haberle otorgado una visa puede revocarse en cualquier momento, señalado por ellos mismos y por el ex embajador de los Estados Unidos en México, ¿no? Y ahí es donde digo, ¿qué pasa con las narrativas de una investigación seria, profesional y real con todo lo que se ha estado especulando, ¿no? Ya pasaron de la revocación de la visa a señalar que ya hay una investigación y que vienen solicitudes de extradición, cuando no tenemos conocimiento, por lo menos yo no he tenido conocimiento de una fuente verídica que existe una investigación en contra de Andrés Manuel López Hijo, ¿no?
1: Yo creo que nadie debería defender a ciegas a ningún político, pero también tenemos derecho a malpensar de la forma en la que se amenaza con quitar la visa a todo el mundo. Recordemos Julieta Ramírez, hace poco le inventaron eso, luego tuvo que salir a desmentirlo. A muchos políticos se les ha hecho este señalamiento en momentos clave, y luego yo me pregunto algo, si Estados Unidos realmente dijera, híjole, cómo me urge agarrar a este fulano, ¿no se esperarían a que se cruzara Estados Unidos y una vez allá lo detienen? O sea, ¿por qué evitar que vaya para allá si realmente lo quieren detener?
20: Acabas de dar al clavo de lo que iba yo a comentar, mi querido Poncho. Recordemos cómo se dio la detención del exsecretario de la Defensa Nacional y general Salvador Cienfuegos. En México nadie teníamos conocimiento de que existiera una investigación en su contra. Y cuando él se encontraba de vacaciones rumbo a Disneylandia, junto con sus nietos y sus hijas, fue cuando lo detienen en el aeropuerto. Entonces, parece que faltaría lógica como para decir te voy a revocar la visa, cuando en teoría si lo que yo quiero es detenerte porque hay una investigación en tu contra, pues me parece que sería completamente ilógico. Creo que tiene que ver más con esta campaña política que hemos estado viendo en diferentes países de América Latina. Hemos visto incluso un fenómeno donde América Latina, de ser primordialmente de izquierda, ahora solamente existen dos países que siguen siendo de izquierda, que es México y Brasil, y que Brasil en este momento pues obviamente entra a elecciones, y que obviamente pues incluso el mismo presidente Lula ha hecho el señalamiento de que le pida abiertamente al gobierno de los Estados Unidos que no interfiera en lo que son las votaciones de Brasil, ¿no? Situación que vimos cuando fue el Mundial, que pues se llevó a cabo todo un operativo y que intentaron que no se llevara a cabo la inauguración del Mundial, como también lo intentaron en México, y que gracias al buen operativo que se llevó a cabo se pudo realizar la inauguración sin mayores complicaciones.
1: ¿Esto podría significar un mensaje? O sea, quitarle la visa a ver, no hablemos de un militante, no hablamos de un secretario de un partido político, digamos, de Tim Marín, pues es el hijo del expresidente AMLO.
20: A ver, con todo respeto, Poncho, yo te puedo decir, me parece que el ataque va incluso en contra del mismo Andrés Manuel López Obrador padre, ¿no? Y que lo que es su legado, porque las narrativas son en el sentido de que el gobierno de Andrés Manuel López Obrador fue quien permitió que se pudiera llevar a cabo toda esta trama de huachicol fiscal que ahora nosotros conocemos, que es la introducción ilegal de hidrocarburos en el país. Esa es una realidad, y como se han dado cuenta que en diferentes medios de comunicación y por parte de diferentes opositores ha realmente pegado esta narrativa, pues obviamente es darle continuidad. Pero con todo respeto, mi querido Poncho, ¿quién es políticamente Andy? No, yo sé que a él no le gusta que le digan Andy, pero creo que incluso su marca es Andy. Recordemos cómo a su papá, para atacarlo, le decían el peje, y su papá, con una habilidad política impresionante, se le quedó el peje, pero dijo peje, pero no lagarto, y terminó siendo el nombre que se utilizó y cómo supo dar la vuelta. Creo que Andrés Manuel López, hijo, ¿no?, Beltrán, debería de entender que él, su marca es ser Andy, ¿no? Y con todo respeto, pues políticamente él no ha tenido ningún cargo más que partidista en Morena, y nunca ha sido funcionario público. Entonces, realmente yo no veo un ataque, ¿no?, a un servidor público, sí tal vez a un político, pero más por el legado, y bien lo dijo el hermano de López Obrador, ¿no? No van por el hijo, van por el grande, y creo que me parece que la narrativa va encaminada a eso. ¿Cuántos opositores, cuántos políticos, cuántos medios de comunicación parece que no comen sino hambran de Andrés Manuel López Obrador papá, ¿no? Entonces me parece que por ahí va toda la narrativa, porque si existiera algo, con todo respeto, Poncho, creo que ya lo sabríamos. Es más, ya lo hubieran filtrado diferentes medios de comunicación, y no hemos visto nada certero, salvo algunos que mencionan que un testigo colaborador de la Fiscalía General de la República, pero no hay carpetas de investigación, no vemos nosotros las declaraciones. Entonces me parece que es parte de esa narrativa, como tú lo dices. Yo no meto las manos al fuego por nadie, pero me parece muy ilógico que si existieran pruebas no las hayan presentado ya.
1: Si esta teoría fuera cierta, es un mensaje, una amenaza, un chantaje, que vamos a conceder esta teoría, Estados Unidos, más bien, ¿quién desde Estados Unidos le quiere decir qué a AMLO?
20: Mira, yo incluso creo que hay una foto que hubo dos hechos que se dieron la semana pasada que me parece que son dignos de análisis. Por un lado, tenemos conocimiento de la revocación de la visa, pero por una carta que escribe el mismo Andrés Manuel López Beltrán, ¿no? Por eso es que nos enteramos. No sabemos si la revocación de la visa se dio la semana pasada, o ya tenía días, o tenía meses. Eso lo desconocemos. Pero por otro lado, vemos al embajador de los Estados Unidos en México sacando una fotografía que se toma con Omar García Harfuch, secretario de Seguridad y Protección Ciudadana, exaltando los grandes decomisos y trabajo de coordinación que se ha dado entre México y los Estados Unidos. Entonces nos damos cuenta que el problema no es con el gobierno de México, y nos damos cuenta que el problema incluso directamente no es con el gobierno de la doctora Claudia Sheinbaum. Me parece que el problema es en específico con lo que representa Andrés Manuel López Obrador, porque si tú quieres ir en contra de un gobierno de izquierda, pues tienes que ir contra el ideólogo principal. Hay que recordar que incluso mucha gente en este país, morenistas, ellos mismos te dicen, yo no soy morenista, soy obradorista. Me parece que por eso es ir en contra de Andrés Manuel López Obrador, que es la figura que centró todo este movimiento, porque saben que la presidenta de México, ¿cómo la puedes atacar si los resultados están en el día a día? En estos casi 2 años se han dado los mejores resultados de los últimos 40 años en contra del crimen organizado. Entonces, por ahí no podría caber la narrativa y por eso tienes que inventar una historia. Y me parece que ciertos sectores del gobierno de Donald Trump en específico, me parece que la DEA tiene por ahí una vieja rencilla por el caso del general Salvador Cienfuegos, y me parece que algunos republicanos que necesitan refrendar en este momento, porque van a votaciones en noviembre, y si bien es cierto, tendría que ser una derrota descomunal para que pudieran terminar procesando a Donald Trump por medio de un impeachment, la realidad es que podrían perder esa mayoría que tienen en el Senado, y eso me parece que políticamente lo ha estado funcionando también derivado pues, de lo que fue el fracaso de lo que ha sucedido allá en Irán, ¿no? Entonces me parece que se han combinado muchas cosas que políticamente le convienen a ciertos sectores en los Estados Unidos.
1: No vamos a negar que hay un actuar internacional de Estados Unidos que prácticamente están copiando, o sea, es un copia y pega en varios países. Lo vimos en Argentina, lo vimos en Ecuador, lo acabamos de ver en Colombia. Las mismas palabras, la misma operación, prácticamente los mismos adjetivos, únicamente cambian los políticos señalados en el país. Que digamos en donde quiere influenciar bastante Estados Unidos, pero el tema de las visas, el tema de los de quitar visas, el tema de ir por un expresidente, por lo menos simbólicamente, también podría ser parte de esto. Yo no lo recuerdo algo así en alguno de estos países mencionados.
20: A ver, estamos viviendo tiempos políticos completamente distintos, mi querido Poncho, y te faltó señalar Perú y Paraguay, ¿no? Esa es una realidad. Mira, estamos viendo un giro de América Latina por intereses del mismo gobierno de los Estados Unidos, ¿no? Donde incluso ellos abiertamente lo han señalado, ¿no? Que ellos van a seguir manifestándose para tener mayor interés y control e inversión lo que es América.
1: Perdón, César, Marco Rubio dijo, qué bien nos está saliendo la campaña en América Latina. O sea, ya no es de ponerse el casco de aluminio y decir, ay, el imperio yanqui, ya lo dijo él, ¿no?
20: Pero por supuesto, lo que pasa es que ahora se utilizan herramientas distintas, mi querido Poncho. Hay que recordar, ¿no? En los años 60, 70, hubo intervención también por parte del gobierno de los Estados Unidos en muchos países de América Latina. Lo que pasa es que en aquel entonces lo que hubo fueron golpes de Estado. Nosotros lo pudimos ver, ¿no? Lo que sucedió tanto en Brasil como en Argentina, lo que intentaron hacer en México y lo que hicieron en un sinnúmero de países. Esa es una realidad. Hay que recordar el control que tenían tanto en Venezuela como en Colombia, como en gran parte de América Latina. Y ahora lo que nosotros estamos viendo es que pueden utilizar toda la maquinaria de información que tienen, pueden utilizar incluso la maquinaria de propaganda, incluso Hollywood, si tú analizas, hace series y películas encaminados a ciertos intereses. ¿Es válido? Posiblemente es válido de acuerdo a la política interna y exterior que realiza el gobierno de los Estados Unidos. El problema es cuando tú utilizas a personajes de la misma política mexicana, medios de comunicación mexicanos, y que ahora se molestan porque el famoso derecho de las audiencias, el problema es que hemos llegado a grados que yo nunca imaginé, en donde se permite mentir de forma abierta y descarada sin señalar que es una opinión. Y eso me parece, mi querido Poncho, que es la lucha importante que se está llevando a cabo, porque estamos viendo que ya no necesita Estados Unidos utilizar su poderío militar, con todo y que sí lo hizo en Venezuela, sino que ahora puede utilizar de forma interna este golpeteo de manual de la CIA para poder tomar control de acuerdo a los intereses que ellos tienen en la región. Y tan les ha estado dando resultados que solamente quedan dos países, como México y Brasil, que además son los dos más importantes de América Latina. Uno es donde inicia América Latina y el otro es donde cierra América Latina, que siguen dando la batalla. Entonces, me parece que no pueden perder esa oportunidad. Y ellos tienen el foco no en el 2027, lo tienen en el 2030, pero quieren ver cómo pueden llegar al 2027. ¿Y cómo lo puedes hacer? Pegándole a una figura que tiene que ver con Andrés Manuel López Obrador padre, por medio de su hijo, que para serte muy honesto, mi querido Poncho, ¿sí? Yo pienso que el que debería de ser político debería de ser José Ramón. Yo en lo personal creo que José Ramón tiene un gran carisma, que creo que Andy no lo tiene, ¿no? Pero bueno, así es como se dieron las cosas, entonces por lo mismo atacan a Andy y no a José Ramón, porque incluso José Ramón se pitorrea de ellos tomándose fotografías desde unas hamburguesas en los Estados Unidos, ¿no? Si hubiera realmente un interés en contra de ir contra los hijos en general de Andrés Manuel López Obrador, pues obviamente créeme que José Ramón no andaría en Estados Unidos tomándose fotos y yéndose a Disneylandia.
1: Pues si te escucha José Ramón, a ver si no le das ideas para que él sea y se meta en la política, estimado César. Nos tenemos que ir, pero agradecemos mucho lo que comentas y es de gran reflexión. No por nada ahorita Bolsonaro, bueno, Flavio Bolsonaro, que ya va a empezar campaña ya en Brasil, pues salió, inauguró su campañita, o digamos estos primeros pasos de la campaña, con sus banderas de Estados Unidos e Israel en sus mítines. No creo que sea coincidencia, y uno no quiere ser mal pensado, pero pues ellos no ayudan. Muchísimas gracias, César.
20: Abrazo, Poncho. Paz. Buena tarde.
1: Igualmente, César. Muchísimas gracias. Amigos, es la 1:48. Regresamos.
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1: La semana pasada vimos un evento de box, y no me refiero a esta clase masiva de box, sino a un muy penoso episodio que se vio en la Cámara de Senadores, en donde creo yo que el pleito, más allá de las leperadas, de las agresiones físicas, creo que personalmente, a mí lo que más me preocupó fue la normalización y la justificación, y es más, la celebración de la violencia física. Recordemos que hubo ahí violencia por parte de este diputado del PRI, Carlos Gutiérrez Mancilla, en contra de Arturo Ávila. Ahí vimos el video completo. Y creo que no platicamos suficiente sobre la gravedad, no solo de eso, no solo del acto, sino de la celebración de haber cometido eso. Agradezco tener en la línea precisamente a Arturo Ávila, diputado federal. Arturo, buenas tardes.
0: Poncho, qué gusto saludarte, qué gusto saludar a la gente que nos escucha, por supuesto.
1: Muchísimas gracias. Pues, ¿qué ha sucedido después de este este desafortunado encuentro? Por ahí algunos, bueno, él decía, el diputado Mancilla decía que tú lo insultaste, que tú lo amenazaste y que pues por eso te confrontó.
0: Mira, me parece que hay varias cosas que son motivo de un análisis muy serio y que deberían de ser de relevancia, Poncho. Uh-huh. La primera es que la gente logre de alguna forma comprender que lo que nosotros hicimos ese día, antes de que hubiera esta agresión de este porro, fue denunciar una serie de propiedades de Alito Moreno que no ha declarado, o que ha declarado con un valor distinto, que llegan a los 500 millones de pesos. O sea, para que la gente nos entienda, playas en Campeche de miles de metros cuadrados, para ver, cientos de miles de metros cuadrados, que compró a 7 centavos el metro cuadrado. 7 centavos de peso, para que me entiendan.
1: A lo mejor en un buen fin o algo así, ¿no?
0: Imagínate tú. Bueno, esta era una información muy importante, muy relevante, ¿no? La doy a conocer en una rueda de prensa, después voy al pleno. En el pleno también doy a conocer una serie de encuestas que publicó una casa encuestadora, en donde lo ponen a él, después de una encuesta pública nacional, como un personaje que representa el primer o la figura de la persona que más traiciona a la patria, ¿no? Acto seguido, salgo del pleno, después de haber dado a conocer datos, datos importantes, relevantes, noticiosos, y estaba este personaje, Carlos Gutiérrez Mancilla, esperándome. Al que, por cierto, solamente, Poncho, uh-huh, lo conocemos o porque empujó a Dolores Padierna en el Senado, o porque golpeó a Emiliano, el asesor de Fernández Noroña, o porque le pegó a Fernández Noroña, o porque se iba a pelear a golpes con Sven Jansen en la Cámara de Diputados. No lo conocemos por nada más, solamente lo conocemos por esto, ¿no? Y este personaje, yo todavía de forma ingenua, le tiendo la mano cuando se acerca a mí y me da un golpe en el hombro. Pues
1: él también después te tendió la mano, pero con más fuerza, ¿no?
0: Exacto. Y bueno, ¿qué entendí? Entendí que iba él a provocar, cual porro. Entendí que una escena que era relevante para él llevarse era que yo perdiera la cordura, que lo golpeara, que fuera violento, cosa que afortunadamente no sucedió. Pero ¿qué me parece motivo de análisis? A ver, en vez de que la nota fuera la denuncia pública que se hizo de estos señalamientos de Alito Moreno, que son gravísimos, ¿no? Pues de lo que se habló fue del conato de violencia. Y peor aún, ¿no? Yo veía varios medios de comunicación que no reportaban que había habido un acto de violencia por parte de un diputado del PRI. No, que reportaban que había habido un conato de violencia entre dos diputados, ¿no? Más impresionante es haber visto algunas escenas, por ejemplo, de esta periodista Leticia Robles, que fue la primera en publicarlo, en donde sale caminando desde antes este diputado. Es decir, como si ya tuvieran montado el espectáculo y él le hubiera avisado a varios medios de comunicación lo que iba a hacer. Entonces son temas que me parecen que tienen que discutirse, que son importantes, y también me parece muy relevante ver la postura del PRI, ¿no? Que al parecer están normalizando la violencia, y cuando les preguntas, oye, pero le pegaste, no, pero es que México...
1: Es que más golpes ha recibido México, ¿no? Algo así.
0: Exacto.
1: Arturo, oye, entonces...
0: ¿está mal o no está mal, no? Es que tenemos que acabar con la dictadura. Oye, pero ¿crees que está bien, como parte del debate público, golpear a otra persona? No, es que ya estamos hartos de... O sea, no se puede creer. Y nada más para comentar, así empiezan, ¿no? Las peores tragedias, uh-huh, los genocidios, las guerras civiles, Poncho, con este tipo de conductas, ¿no? En donde empiezan a tratar de normalizar la violencia sobre ciertas personas o sobre ciertos grupos porque piensan distinto.
1: Arturo, antes de platicar justo de eso, entonces, ¿tú le atribuyes esta agresión física a lo que dijiste horas antes, minutos antes, en contra de Alejandro Moreno, presidente del PRI, o previamente hubo una discusión, hubo amenazas, fue otro tema, o exclusivamente esas declaraciones?
0: No, fue eso, exactamente fue eso. De hecho, a ver, en el pleno hay cámaras, yo voy saliendo del pleno y él estaba ahí enviado por Alito Moreno, no hay más. La realidad es que responde a una nota que no querían que fuera nota, a información que di a conocer, y de cierta forma, Poncho, odio tener que decirlo, pero pues lograron que la nota más importante no fuera la nota, que la nota más importante fuera el tema del conato de violencia.
1: Y ahora sí con el tema, mira, a mí sí me sorprendió para mal la postura de muchas personas. Primero que nada, debo decir que me frustró la postura pasiva del partido de Morena, al que tú perteneces. Me parece que están permitiendo que estas cosas sucedan y no en contra de morenistas, sino que mañana puede ser, pues yo de Morena le puedo pegar a uno del PRI, al cabo ya vi que no pasa nada, yo de MC le pego a uno del PAN. O sea, nos podemos pegar, al cabo ya vimos que no pasa nada. Y la otra cosa es la justificación y recompensa de la violencia. La conversación, por lo menos y ni siquiera las redes del PRI, te hablo de redes de política en general, estaban diciendo, uy, qué cobarde, no le regresó el golpe. Uy, ¿qué pasó? ¿Por qué se dejó? ¿Por qué no le regresó el trancazo? ¿Qué pasó? No que muy hombrecito. Hay cosas, ya sabes, ¿no? Machistas y todo eso. Y no pasó nada. O sea, en algunos medios, no los medios como tal, sino algunos personajes en algunos medios salieron a decir, qué indignante que Arturo Ávila le haya dicho a Carlos, no me toques. ¿Qué postura tan soberbia de Arturo, si nada más le estaban pegando? ¿Cómo se atreve ese altanero a decir, no me toques? A mí eso me preocupó, ¿eh?
0: Sí, a ver, yo estuve muy al tanto de las reacciones de los medios y nos encontramos con situaciones que llegan incluso, no solamente a la sorpresa, sino a la sátira, ¿no?, del momento que estamos viviendo. Desde gente que quería que yo de alguna forma respondiera, y entonces era un cobarde porque no respondía, ¿no? Desde gente que no le gustó que yo dijera que no me tocaran cuando me estaban empujando y golpeando, hasta gente que piensa que lo que sucedió ahí fue una irresponsabilidad de dos legisladores, cuando la única irresponsabilidad fue de un legislador del PRI al que se le ha permitido permanentemente participar en estos hechos de violencia. Bueno, el ridículo es haber escuchado a Alito Moreno en espacios de medios tradicionales diciendo, si yo hubiera estado ahí, yo sí le hubiera pegado.
1: Claro.
0: Y que el conductor lo celebrara, Poncho.
1: Wow.
0: Es decir, esto me parece que es muy delicado, muy grave, ¿no? Me parece que ya llega a este tema que estoy poniendo sobre la mesa, que es, de esta forma, la normalización de la violencia contra ciertos grupos ha desencadenado en muchos países, guerras civiles, genocidios, asesinatos masivos, y me parece que es algo que no debemos de permitir. No podemos permitirle a un grupo de porros que empieza a normalizar la violencia como una forma de hacer política.
1: Yo creo que tanto el gobierno como el partido se han visto muy permisivos con esto. Hay una teoría, y me gustaría saber qué opinas, que algunos dicen, bueno, Alito es el enemigo útil de la 4T, por lo tanto, no le podemos hacer nada, no lo podemos desaforar, podemos amenazar con desaforarlo, podemos amenazar con encarcelarlo, se va a enojar más, va a ser indefendible, pero en caso de que esto fuera cierto, ¿valdría la pena alargar, estirar la liga en la que ni siquiera tiene que ver, como tú dices, con un partido político? Esta idea de que, bueno, es que a uno sí se les puede golpear o agarrar a puñetazos es un recurso válido en la política. A mí sí me sorprende que muchas personas dijeran, lástima que no le acomodó otro. Y al mismo tiempo el partido dice, pues ya lo condenamos en Twitter, ya pusimos en Twitter un punto doc de condenamos el golpe, ya no pasa nada. Me imagino van a condenar un tercer, cuarto, quinto golpe. ¿A los cuántos golpes se va a proceder o son los enemigos útiles de la 4T?
0: Mira, yo sí estoy tomando cartas en el asunto, Poncho. Yo creo que hay un límite permisible. He tomado la determinación de sí presentar mediante todas las vías legales distintos instrumentos, porque me parece que tiene que haber consecuencias. El problema es que si no hay consecuencias, entonces sí lo van a normalizar. Uh-huh. En principio, me parece que la vía civil, la del daño moral, tiene que ejercerse en contra de las calificaciones que se hicieron. Segundo, este personaje, este diputado Porro, afirmó en televisión abierta, ¿no?, que él había presentado una denuncia en la Fiscalía General de la República, haciéndome señalamientos que son completamente falsos. Bueno, ahí sí puede configurarse un delito. Hay un delito que se llama falsedad en declaraciones. Entonces, nosotros ya estamos investigando si esto es cierto, si mintió y también cómo vamos a proceder. Y te voy a dar mi punto de vista personal, Poncho, respecto al tema del desafuero. Uh-huh. Y de por qué deberíamos de sí, efectivamente, seguir adelante con el tema de Alito Moreno. En nuestro movimiento, y entiendo perfectamente bien, para los que toda la vida hemos sido parte de este movimiento, que hay una enorme discusión respecto a la palabra desafuero por el antecedente histórico. Todos sabemos que Andrés Manuel López Obrador lo desaforaron de forma injusta, que fue un perseguido político reconocido por el propio Vicente Fox, ¿no? Y entonces, de pronto, entre las compañeras y los compañeros, la idea de desaforar a alguien más hace, sin duda, un choque, ¿no?, contra la narrativa que siempre hemos platicado, contra lo que pensamos. Pero yo soy de los que piensa que una cosa es Andrés Manuel López Obrador, que sí era un perseguido político, y otra cosa es un tipo como Alito Moreno, que no tiene ni la más mínima comparación. Porque si no, con el tema de no desaforar, pues vamos entonces a ser permisibles y vamos a permitir que cualquier delincuente ande haciendo de las suyas porque tiene un fuero, y entonces, porque no podemos desaforar por el antecedente histórico, pues que sigan haciendo de sus fechorías. Yo creo así. De hecho, hablé con la presidenta del movimiento, del partido, hablé con Ricardo Monreal, y pensamos que es un tema que debemos discutir en la plenaria que vamos a llevar a cabo el próximo domingo. Uh-huh. Una plenaria entre diputadas y diputados. Yo lo que te puedo anticipar es que todas y todos los compañeros con los que yo he hablado, que es la inmensa mayoría de diputados de Morena, pensamos que tiene que haber serias consecuencias, y no por el tema de lo que me sucedió a mí, no, Poncho, porque hay 5 carpetas de investigación, existen. No es una narrativa, no es demagogia, ¿no? Hay un desvío documentado de 83.5 millones de pesos y tiene que haber, sin duda, una acción jurídica.
1: Arturo, veremos qué sucede con este tema, el de Alejandro Moreno, y también con el tema de la agresión, porque aunque hubiera sido al revés, aunque hubiera sido tú contra él o MC contra el PRI, lo que sea, es muy peligroso que digan, bueno, en estos casos sí, no está tan mal que se golpeen, no, en ningún caso. Arturo, muchísimas gracias.
0: Un abrazo muy fuerte, querido Poncho. Saludos a todas y a todos.
1: Muchísimas gracias. Ahí está Arturo Ávila. Pónganse cómodos. Respirito, regresamos.
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1: Pónganse cómodos porque ahí les va la resumidita de las dos. La organización Artículo 19 rechazó la lista que presentó recientemente la Consejería Jurídica del Ejecutivo Federal la semana pasada, encabezada por Luisa María Alcalde, en donde se exhibió nombres de periodistas, opositores y tuiteros, que presuntamente encabezarían un esquema digital de amplificación de mensajes en contra del gobierno actual. La Asociación Civil, Artículo 19, expresó su preocupación por el uso que se le da al espacio denominado derecho de réplica, al considerar que contraviene estándares internacionales en materia de libertad de expresión y acceso a la información. Aquí yo me atrevo a decir, artículo 19, grandes amigos, han apoyado mucho el tema de la libertad de expresión, principalmente en temas digitales. Estoy de acuerdo en que la forma en la que se hizo este ejercicio es peligrosa, porque desde el gobierno no se puede hacer eso. Sin embargo, después platicaremos de esta, de este esquema digital de amplificación de mensajes, porque es algo muy sospechoso y vaya, vaya que puede ser muy contaminante de la conversación. El periódico del Universal publicó 3 videos inéditos de la captura del líder del cártel de Sinaloa, Joaquín El Chapo Guzmán, del 8 de enero del 2016. En este material se puede observar al narcotraficante esposado, lavándose el rostro y hablando de su vida. Escuchemos parte de este video.
6: Yo me dediqué a sembrar mota en el campo.
7: El Universal.
6: A robarme. Nadie puede decir que yo le haya robado. No, no, no. Inclusive el gobierno, el Estado, por eso estaba tranquilo, no te creía que lo robaba. Por mí, ahora que salí yo, estaban las cosas ya andando mal. El director que hay es fuerte. No, no, no, no, sí trabaja bien. Pero no, a mí no me conviene que la gente pelee con el gobierno. Ellos, yo les tengo bien dicho y yo les he dicho, ¿sabes? Si un día esto tiene un final.
1: Ahí están algunas declaraciones de, bueno, presuntamente de El Chapo Guzmán en 2016. Ya veremos qué sucede con este material. Un operativo de fuerzas federales en Altamira, Tamaulipas, derivó en el aseguramiento de 297 mil litros de diésel y se detuvo a 2 personas. La presidenta Sheinbaum explicó que por el momento no se está pensando en las ganancias, sino sencillamente en cubrir los costos de operación y mantenimiento de Mexicana de Aviación. Dijo que la empresa del Estado podrá costear sus gastos de operación sin necesitar la transferencia de recursos del gobierno federal cuando complete su flotilla de 20 aeronaves para que sea completamente, pues, autofinanciada. El secretario de Educación, Mario Delgado, anunció la realización de un diálogo nacional, una plática con más de 1 millón de maestros de educación básica, para escuchar sus propuestas sobre este tema controversial del uso de celulares dentro de los salones. Escuchémoslo.
8: Que el próximo 24 y 25 de agosto, durante la semana del Consejo Técnico Intensivo, nos ha instruido la presidenta que todos los maestros y maestras opinen sobre la presencia de dispositivos digitales en las escuelas. Van a participar más de 1 millón de maestros en más de 200,000 escuelas en todas las entidades federativas del nivel básico.
1: El gobierno federal confirmó la muerte de 2 connacionales, 2 mexicanos en el terremoto de magnitud 7.4 que sucedió tristemente la semana pasada en Colombia. La Cancillería ya está en contacto con los familiares de las víctimas, quienes incluso pues ya están en Colombia. La Cámara Nacional de Comercio, Servicios y Turismo de la Ciudad de México estimó pérdidas entre un 30 y un 50% para el comercio formal por, híjole, es un tema muy preocupante del que no hemos platicado lo suficiente, por la venta de útiles escolares de origen chino. O sea, prácticamente perdieron la mitad de las ganancias regulares nuestros vendedores mexicanos por, pues porque los productos chinos suelen ser más baratos. A pesar de que se espera una derrama económica de 5.870 millones de pesos en la capital, pues la Cámara de Comercio insistió en que la venta de productos extranjeros le afecta muchísimo a los comerciantes del centro histórico. Vamos ahora con Alfredo Pérez, con la información vial y algo más, señor Alfredo.
9: ¿Qué tal, Poncho? Saludamos al auditorio. Les comento que continúan los trabajos para retirar el tráiler cargado con tarimas que volcó a la altura del kilómetro 38 de la carretera México-Toluca. El tránsito está afectado hacia la capital del Estado de México. Todavía tenemos un carril abierto a la circulación, por lo que les sugiero utilizar lo que es la autopista México-Toluca. Manifestantes procedentes de 5 de mayo por fin arribaron a la Plaza de la Constitución y está libre la circulación en el eje central Lázaro Cárdenas. Esta semana continúa la revisión anual de la línea 1 del Cablebús que va de Indios Verdes a Cuautepec. Por esta razón, pues todas las estaciones permanecen cerradas y se ofrece servicio gratuito con unidades de la red de transporte de pasajeros. Poncho, te pregunto, ¿tú ya registraste tu línea telefónica? ¿Ya la vinculaste como mandata del gobierno?
1: El otro día me llegó un mensaje de Alfredo que decía, Te invito a la vinculación. Y le dije, ¿qué pasó? Sí, de tu línea del celular. Ah, de acuerdo, de acuerdo. Ya, desde hace mucho, cuando uno tiene los planes estos de ¿cómo se llaman? Los de prepago. Ajá. Pues tienes que dar ahí tu... Bueno, los planes mensuales, pues tienes que dar tu identificación y todo eso desde hace mucho tiempo, pero pues... Hace una semana entré para cerciorarme de que sí estuviera registrado y pues sí, ahí estoy.
9: Bueno, pues te comento que el pasado sábado, el 15 de agosto, terminó el plazo para las líneas cuyo último dígito es cero, y pues desde entonces las compañías telefónicas pues empezaron a suspender las líneas no vinculadas dentro de las 72 horas posteriores al vencimiento correspondiente, pero no hay que...

0: no se van a perder. Recordar a nuestros amigos del auditorio que durante este mes de agosto, bueno, ya venció el plazo para los números que terminan en cero. El 31 de agosto vence el 1. En septiembre se vinculan el 2 y el 3. En octubre el 4 y el 5. En noviembre el 6 y el 7. Y en diciembre el 8 y el 9. Todavía hay tiempo, así que no lo pierdan y vayan a realizar este trámite con su operador telefónico de confianza. Poncho, lo que tenemos esta tarde.
1: Señor Alfredo, muchísimas gracias por la información. Les hago la pregunta para que respondan entre hoy y mañana, porque está bueno el tema. Primero es la noticia y luego la pregunta, porque resulta que el Partido Comunista de México, que por cierto no es partido oficialmente, o sea, no tiene el registro. Sí, este partido, el PCM, por si ustedes lo ven por ahí, el PCM, anunció que buscará competir en las elecciones presidenciales del 2030, a pesar de que no tienen registro oficial como partido ante el INE. Estos camaradas comunistas dicen que han intentado obtener el reconocimiento formal en dos ocasiones, cabina, pero no han tenido éxito porque es muy caro y hay mucho requisito legal. Además, dicen que si no les dan el registro, pues harán su candidatura propia. ¿Cómo se puede hacer esto? Pues dicen ellos que pueden participar en la elección aún sin registro. Ustedes recuerdan estas boletas que te dice, ¿quieres votar por este o por este partido? Y abajo dice que si quieres votar por alguien que no esté, o sea, en un recuadro en la boleta, hay un espacio al final que te dice, escribe el nombre de cualquier persona que no aparezca en la boleta. Entonces ellos dicen, pongan el PCM, el Partido Comunista de México, y aún sin registro podrían ganar. Yo lo veo complicado. Lo veo complicado, pero esto es para... Tengo un familiar, no voy a dar detalles. Un familiar que dice, no, es que ahora sí viene el comunismo y pronto seremos como Rusia, Cuba, Venezuela y no sé cuánto más. Y le digo, si superas que el Partido Comunista odia a los partidos que hoy se hacen pasar de izquierda porque precisamente están muy lejos del comunismo, qué ironía. Yo les pregunto a ustedes, ¿ustedes votarían por un partido comunista? Yo sé que el camarada Gastón sí, definitivamente, por eso tiene aquí su gorra, su shanka. Gastonovich, el camarada Gastonovich sí votaría por el Partido Comunista, pero yo le pregunto a nuestra audienciovsky. ¿Ustedes votarían por ellos? Manden su WhatsApp al 5585775574. Tovarich Gastonovich. ¿Usted
2: da,
1: ya
2: da.
1: Tiene? ¿Usted? ¿Sí? ¿Da?
2: Da, da.
1: ¿Da?
2: Da, canesa.
1: Hasta Rosna. Da. Ay, me sé un par de frases. No sé cómo se dice, vamos a comerciales, pero hagan de cuenta que lo dije en ruso. Tragedia en el mundo de la farándula, estimado Gastón, ¿qué sucedió?
2: Así es, Poncho, infortunadamente la actriz Hayden Panettiere, conocida por sus papeles en las series de televisión como Héroes y Nashville, ha fallecido a los 36 años. En un comunicado, su padre, llamado Skip, expresó que Hayden fue una luz increíble, una fuerza en la naturaleza que trajo amor y alegría inmensurables a todos los que la conocieron y a millones que la vieron en la pantalla. Infortunadamente también no se ha confirmado la causa de su fallecimiento, pero el padre ha solicitado privacidad mientras que su familia se toma el tiempo para procesar esta gran e inimaginable pérdida. Recordemos a Hayden, ella inició su carrera a los 4 años en algunas novelas importantes allá de Estados Unidos, pero finalmente da un primer brinquito cuando ella hace la voz de una película de Pixar que se llama A Bug's Life en el 99, en Bichos exactamente, y después da otro brinquito al estelarizar una película al lado de Denzel Washington que se llama Remember the Titans, donde él es un espectacular entrenador de fútbol americano. Finalmente, entre 2006 y 2010, Hayden Panettiere salta a la fama porque estelariza una exitosa serie que se llama Héroes, en la que interpretaba a una muchacha que tenía, a una porrista que tenía ciertos poderes de curación. La serie, infortunadamente, solamente duró 4 temporadas. A mí me gustó muchísimo, pero bueno, hasta ahí llegó. Pero después viene su gran papel en otra serie que se llama Nashville, en la cual todo mundo recuerda a Hayden Panettiere. Descanse en paz esta maravillosa muchacha
1: joven,
2: que
1: joven.
2: Apenas hace 3 meses ella publicada un libro que se llama This Is Me, A Reckoning.

0: en la que abordó las dificultades y consecuencias de haber formado parte de la industria del entretenimiento desde muy chamaquita. Y el libro, ahí habló abiertamente sobre la depresión postparto, la adicción y la recuperación, el trauma, la violencia doméstica y la pérdida, según la editorial que lo hizo. Y también lo que decía, que entre sus memorias estaba haciendo una gira promocional y hablaba de su gran relación que hasta ahora tenía con su hija, además de cómo había logrado superar muchos de sus problemas de adicción. Infortunadamente ha caído en este fallecimiento.
1: Misterioso, sospechoso, porque saber, no se sabe qué es.
0: Sus padres evidentemente han pedido privacidad, pero sí ha sido muy sorpresiva porque era una muchacha con mucho futuro, estaba joven, había logrado un par de éxitos en televisión y en el cine, había logrado su primera incursión, entonces tenía mucho futuro.
1: Y para los que, digo, yo la acabo de conocer, conocer es un decir, no es que la viera en vivo, uh-huh. Apenas una película, de hecho yo no recordaba el título y dije, ah, mira qué graciosa película de una chica que es como la chica popular, uh-huh. Y entonces el más menso de la escuela se la quiere ligar. Dije, ah, qué divertido, está guapa la chica, no la conocía. Hace un mes vi la película y mira, y ahora me entero que es ella. ¿Y sabes también quién es? Para los que vimos la serie de Malcolm, el de en medio, sí, claro. Es Jessica, la chica que era como una niñera, uh-huh. Muy inteligente, muy maquiavélica, que torturaba psicológicamente a los tres hermanos y que hasta la mamá decía... ¿Qué talento tienes, no? Fíjate, para manipular.
0: Es un gran personaje que hizo Hayden y sí, no ha sido muy reconocido o ligado a ella porque era de tal manufactura el personaje que no parecía que no se ligaba mucho a ella.
1: Y físicamente y era más niña, el pelo así no sé, enorme, recogido.
0: Era difícil ligarla, pero sí, yo no sabía que era ella. Era ella. Que lo vi y dije, ah, su currículum es mal como en el
1: muy medio, versátil.
0: ¿Dónde? ¿Sí? Pues sí. Infortunadamente ha fallecido Poncho, descanse en paz Hayden Panettiere.
1: Pues... 36 años de edad. Ya regresamos.
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1: Señor camarada Trejo Garay, buenas tardes, muy buenas tardes.
15: M aquí, gracias Poncho. Pues vámonos con lo importante, la información deportiva. Pues vámonos justo con lo que ocurrió en la jornada número 4 del fútbol mexicano. Una jornada que arrancó justo el pasado sábado, partidos como el de Atlante contra Toluca, del cual pues acabó empatado a cero, por cierto. Fue un partido en el cual el Atlante jugando en su casa, jugando de local, pero que al final del día no hubo goles. Un partido que realmente hubo escasas emociones. Pero recapitulando con lo más importante que dejó esta jornada número 4 del Balompié Nacional, podríamos resaltar además de eso la goleada de Monterrey sobre el conjunto de los Bravos de Juárez, 6-1. Atlas le pegó 2-1 al equipo de Tigres. Qué mal andan estos Tigres, Tigres que andan muy de capa caída. Se fue su técnico, se fueron jugadores como Ángel Correa y hoy el equipo parece diferente. El domingo, ayer, Pumas, otro que anda mal. Pumas en casa, no pudo contra Querétaro, 0-0. Quien sí pudo en su casa, ganando 3-0, fue el América. América es superlíder del fútbol mexicano, ¿eh? Y luego el equipo de Chivas, como visitante, acaba ganándole a Santos de la Comarca Lagunera 1-0. Y Tijuana le gana a Cruz Azul 2-1, ¿sí? El equipo de Tijuana con gol de Gilberto Mora y con asistencia también de Gil Mora acaba consiguiendo la victoria ante la Máquina Celeste. Hoy termina la actividad de la jornada 4 con 2 partidos, Necaxa contra León, Pachuca que va a enfrentar a el Puebla. Ya que hablamos de equipos mexicanos y de lo que está dejando esta jornada, trascendió este mismo fin de semana la posibilidad de que la Hormiga González, el campeón de goleo del torneo pasado con el equipo de las Chivas, se vaya a jugar al fútbol de Grecia, al Olympiacos de Grecia. Un equipo, yo diría el mejor equipo de Grecia, el más exitoso, sin duda, ha sido en los últimos años y yo diría históricamente, es el equipo al que podría llegar. Vamos a ver si llegan ya a un acuerdo. Olympiacos mandó una segunda oferta al equipo de Chivas, a ver si la acepta el rebaño, para que Armando González, la Hormiga, se vaya a jugar al fútbol griego. Y otra que está a la espera de que le mejoren también la oferta es Cruz Azul, acerca de Eric Lira. Eric Lira es este jugador que fue de los ese caballito de batalla de la Máquina Celeste, pero también de la selección mexicana durante el pasado mundial, y que jugó muy bien. Es un jugador con una gran personalidad, yo diría muy entrón, y pues llamó la atención, por supuesto, de propios y extraños. Lo quieren en Europa, el Mónaco lo quiere, ya le hizo una oferta a Cruz Azul, dice Cruz Azul que no le llegan al precio. Vamos a ver si con la segunda oferta que haga el Mónaco ya le dan el sí para que Eric Lira se vaya entonces a jugar al fútbol del viejo continente. Y por otra parte, hablando ya también de transferencias, se confirmó la salida de Ferran Torres del Barcelona hacia el PSG. El goleador también del equipo del Barça, junto con Robert Lewandowski, por cierto, que también ya se fue. Y va a llegar Rodri Hernández, que fue el ganador del Balón de Oro. Va a ser ahora nuevo jugador del Barça. Ya se encuentra, de hecho, en la ciudad condal en este momento, Rodri, para firmar el contrato que lo va a ligar como jugador del conjunto blaugrana. Esto alrededor del fútbol. Pero quedó pendiente el pasado fin de semana, Poncho, amigos, lo que pasó durante el Mundial de Tocho Bandera de Flag Football, donde México lamentablemente no pudo ser campeón. Nos faltó ni en la rama femenil ni en la rama varonil. Esa es la mala noticia. La buena noticia es que en el caso de las damas, México ganó el partido por el tercer lugar, que entregaba un boleto para los Juegos Olímpicos. Y las damas ganaron ese partido ante la selección de Gran Bretaña y con eso ya están instaladas en los Juegos Olímpicos de Los Ángeles en el 2028. Por otra parte, México también en la rama varonil se quedó en la misma instancia, llegó hasta semifinales, perdió ante Estados Unidos, ojo, perdió ante el mejor equipo del torneo que es Estados Unidos, y tuvo que jugar un partido por el tercer lugar ante la selección de Canadá, mismo partido que perdió. Fue un partido muy bravo, que se tuvo que definir en tiempo extra, pero que al final fue para la selección de Canadá, y con esto México pues no pudo obtener su boleto a los Juegos Olímpicos. Todavía viene una segunda instancia, que se va a jugar el próximo 2027, incluso una suerte de repechaje que se va a disputar ya durante el 2028, a unos meses de que se celebre los Juegos Olímpicos. Así que pendientes de esta posibilidad de que México, y me parece que va a acabar lográndolo, la selección mexicana varonil también obtenga su boleto para los Juegos Olímpicos. Y hablando del béisbol de la Liga Mexicana, ¿qué está pasando en el llamado rey de los deportes? Bueno, pues hablando de las series divisionales que arrancan ya justamente el día de mañana, y le cuento, son para mañana 2 partidos en la zona Norte, Sultanes de Monterrey que va contra el equipo de Caliente Durango, Charros de Jalisco va a enfrentar a los Toros de Tijuana. Son partidos, insisto, dentro de la zona norte. Para el día miércoles empieza ya la actividad también en la zona sur. Los Pericos de Puebla, que van a jugar contra los Diablos Rojos del México, que si usted no lo recuerda, aquí se lo recordamos, son los actuales bicampeones del béisbol mexicano y están buscando su boleto a la final también de esta zona sur. Y mientras que Guerreros de Oaxaca va a jugar contra Olmecas de Tabasco. ¿Qué pasó con el equipo de los Guerreros de Oaxaca? Perdió justamente la serie ante los Diablos Rojos del México, pero esta Liga Mexicana tiene una peculiaridad que son 13 equipos los que califican directamente, y luego de los que pierden, el que terminó con mejor récord, el que perdió mejor, valga la expresión, o el menos malo, si me permite la expresión,
1: el menos gacho
15: acaba dándole una segunda oportunidad, y eso fue lo que pasó con los Guerreros de Oaxaca, que a pesar de que perdieron la serie ante los Diablos Rojos del México, pero fueron el mejor equipo perdedor, pues tienen esa segunda oportunidad y van a enfrentar entonces, justo en esta instancia, a uno de los equipos también consentidos de esta Liga Mexicana de Béisbol, que es el equipo justo de los Olmecas de Tabasco. Ahí están pues los partidos en este béisbol de la Liga Mexicana, que entró ya a su recta final. Arrancando el mes de diciembre, arranca también la Serie del Rey. De septiembre, y arranca la Serie del Rey para conocer al campeón de este béisbol nuestro. Pues me quiero, Poncho, amigos de Enfoque, lo más importante, la información deportiva.
1: Señor Trejo, muchísimas gracias por esta actualización del deporte. Vámonos, antes de ir a una pequeña pausilla, leemos sus mensajes, les preguntamos hace ratito, Gastón, es que las personas nos preguntan, bueno, les decíamos hace rato, ¿ustedes votarían por el Partido Comunista? Y me dicen, es que no existe. Sabemos que no existe el registro. Hoy salieron a decir que su intención era estar en el 2030 en la boleta, y en caso de que no, pues invitar a la gente a que escribieran abajo en la casilla, voto por un partido sin registro, que sería el Partido Comunista. Aquí la gente nos dice que no, porque ni siquiera lo conocen. Aquí nos dice alguien más en WhatsApp, dice, pues así como está la oposición, sería el único contrincante para Morena.
0: Él fue muy simpático, pero en general, Poncho ha sido no, o sea, no hay mayor opinión que no. Y como un dato, dice que no hay un Partido Comunista con registro legal en México desde 1981, año en el que el histórico Partido Comunista Mexicano se disolvió para unirse a otras fuerzas de izquierda y formar el Partido Socialista Unificado de México, el PESUM.
1: El PESUM. ¿Y qué pasó con ese? Pues también, ¿no?
0: Sí, no, llegó pues como a cierta gloria con el señor Heberto Castillo, pero también el PESUM evolucionó para aliarse con Cárdenas en el Partido de la Revolución Democrática. Todos esos evolucionaron en el PRD, que después ya también el PRD murió.
1: Ruega por él.
0: Todo ha evolucionado afortunadamente.
1: Sí, y de hecho, pues gran parte, a ver, hay que decir que gran parte de los movimientos comunistas, más radicales, más socialistas, pues están criticando a Morena porque no es lo suficientemente de izquierda, mientras gran parte de la crítica de la oposición es que Morena es comunista. Yo creo que si Morena fuera comunista, esta gente le estaría
0: abriendo. La idea del comunismo ha evolucionado y se ha vuelto ahora un poco más de izquierda, que lo mencionas. Tienes que ser como de perfil liberal, de perfil de izquierda. Ya no está esta idea del comunismo como tal, y el socialismo pues no le ha ido muy bien tampoco.
1: La transición, ¿no?
0: Exactamente.
1: Hay que dejar claro, amigos míos, hay un tema, luego cuando yo les digo, oye, no está bien que Elon Musk tenga tanta riqueza, el planeta no puede sostenerlo con los recursos, eres comunista. Amigos, se puede decir, no me gusta el café de cierta cafetería de cadena, y no por eso eres comunista. Además, el comunismo esa palabra la han usado para un montón de cosas, para bien, para mal. Hay dictadores que dicen, amigos, el comunismo, todos somos iguales, usan la palabra comunista como un pretexto para el bien común, al final es la clase común, ¿no? El comunismo, y hacen los peores crímenes de la humanidad, y por el otro lado, hay dictadores que dicen combatamos el comunismo cuando ni siquiera existe, y entonces por este miedo a que te quiten tus cosas, que eso ni siquiera es el comunismo. Esta idea de que el vecino se va a quedar con mi casa y se la van a repartir, ¿cómo dice? Comunismo es cuando tienes dos vacas y llega el gobierno y te quita una. Eso no es comunismo, pero es una bandera muy fácil de asustar a la gente, ya lo hemos platicado aquí, con la que una amenaza ficticia hace que la gente diga, no, no, no, yo no quiero comunismo, mejor voto por lo que sea menos comunismo. Y es como decir, me da miedo el coco, entonces me voy a dormir a otro cuarto, con tal de que no, es que no hay ningún coco. O sea, no hay que tomar acciones de conceptos que no terminamos de entender y de amenazas que no existen. Yo creo que ni los más comunistas creen que hoy hay un proyecto comunista en ningún lugar del mundo. China es lo más cercano, bueno, Corea del Norte, algunos lugares ahí, algunos experimentos. El comunismo es algo tan, es un marco teórico, está escrito, nunca se ha visto como tal. Lo que sí hemos visto es gente que hace cosas horribles en nombre del comunismo.
0: Escrito está muy lindo, pero lo que tendríamos que ver es a este partido, qué tal le va, cuántas firmas recaba, 20, 30, 2, 8.
1: Veremos qué tal comunica.
0: Eso sería lo interesante, la evolución de este partido.
1: Deben conseguir algún influencer. No sé, a lo mejor que inventan a Luisito Comunista, ¿no? Que hagan su versión y que comuniquen a ver si le llegan a los jóvenes. Bueno, son las 2:33, cabina, ahorita regresamos.
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1: 2:35 y a pesar de que mucha de nuestra querida audiencia nos escucha en la comodidad o la incomodidad del tráfico, en el transporte público, en la cocina, pues también hay mucho peatón que nos viene escuchando en su celular, Gastón.
0: Así es, fíjate que luego uno no sabe la gran cantidad de gente que escucha toda la radio en su celular, es una maravilla.
1: Sí, sí.
0: Pues sí, pues para todos ellos hoy celebramos el Día Mundial del Peatón, un día dedicado a todos los que transitamos a pie por la vía pública. El objetivo de esta fecha es promover una cultura vial segura, exigir espacios públicos accesibles y adecuados y recordar las normas y obligaciones que protegen la vida de los transeúntes. Recordemos que peatón es cualquier persona que transita a pie por la vía pública. También incluyen a quienes empujan un carrito de bebé o andan en silla de ruedas. El peatón, recordemos, es el actor más vulnerable en el tráfico, ya que no cuenta con ningún tipo de protección. El origen de esta fecha, Poncho, se remonta a 1896, cuando el 17 de agosto, en Londres, en el Reino Unido, ocurrió el primer accidente de tránsito que le costó la vida a un peatón. La víctima se llamaba Bridget Driscoll, una mujer de 44 años que fue arrollada por un coche, pereciendo en el acto. Es por eso que se ha elegido el 17 de agosto como el Día Internacional del Peatón. Pero Poncho, en nuestro país, Aquí en México los reglamentos de tránsito locales y federales otorgan a los peatones la máxima prioridad en la vía pública, reconociendo su derecho a tránsito seguro. Los peatones tienen prioridad absoluta para cruzar las calles en zonas marcadas, esquinas y cruces peatonales, y tienen la obligación de que los conductores deben respetar a los peatones en estas zonas en específico.
1: Hay que poner también de nuestra parte cuando somos peatones, sí, ¿no? Claro. Dices, a ver, yo tengo la prioridad, pues sí, pero no te pasas en sí, medio periférico.
0: La autoridad dice, tú tienes eres prioridad siempre y cuando respetes cruzar en las esquinas uh-huh. y no caminar por el medio de la vía de la calle, de la vialidad donde van los coches. Los peatones también tienen el derecho a usar las banquetas, andadores, puentes y rampas accesibles que estén libres de obstáculos. También tienen el derecho a circular por vías en condiciones de seguridad vial y con límites de velocidad vehiculares reducidos cerca de zonas escolares o de alta afluencia. Pero también, Poncho, los peatones tienen obligaciones. Los peatones deberán caminar siempre por las banquetas o las aceras y evitar bajar a la calle o caminar por el arroyo vehicular. También deberán atravesar las calles únicamente por las esquinas o a través de puentes peatonales y respetar siempre, siempre los semáforos cuando estén en rojo. Los peatones no deben usar teléfonos celulares, audífonos con alto volumen u otros objetos que los distraigan de su atención al momento de cruzar las calles, y los peatones están obligados a permitir el paso prioritario a vehículos de emergencia, ambulancias, patrullas o bomberos que lleven las sirenas y las torretas encendidas. Además, los peatones tienen prohibido caminar o realizar actividades deportivas sobre carreteras, vías de acceso controlado o superficies de rodamiento vehicular. Ser peatón es una zona bonita de derechos, pero también ser peatón nos obliga a estar al pendiente y no ser unos burros que andemos ahí sin dueño en plena calle.
1: Y no estamos hechos de goma, no intenten torear a los autos.
0: Porque, pese a lo que usted crea, usted se muere. Si lo avienta un coche, corre el peligro de muerte.
1: Por mucho que usted diga, ay, ya me he caído y me...
0: Aguanto,
1: luego se me quita el raspón, le juro. Bueno, ha habido casos que hasta una bicicleta mata a las personas, sí, que claro, iban caminando.
0: Un entonces, mal golpe, una buena velocidad y una mala caída son terribles.
1: Tengan mucho terribles. Cuidado, no solo por otros peatones, sino porque no falta el tarado que en algún momento de una curva muy cerrada, manejando, sí, claro, y en ese momento porque el peatón iba muy tranquilo. Hay tragedias, ahora uh-huh. sin ni a pata estamos.
0: Claro, ahora estamos que con tranquilos. Esta ciclovía está muy delimitado los espacios de las bicicletas, de los coches. Sí. Todo está como más claro, nada más hay que estar atentos.
1: Sí, mucho ojo cuando uno es peatón, también cuando es chofer de cualquier transporte. Muy bien, muchísimas gracias. Oigan, vamos ahora a una información de la capital, porque aunque su renovación se anunció como parte de las obras por el Mundial de Fútbol, pues nada más dos de los 12 pasos a desnivel de la calzada de Tlalpan ya están listos, y Juan Enrique Velázquez nos tiene esta información.
20: Enfoque, con una importante inversión económica y previo al Mundial de Fútbol 2026 en la capital del país, la jefa de gobierno de la Ciudad de México, Clara Marina Brugada Molina, anunció la rehabilitación de los 34 pasos a desnivel peatonales de Calzada de Tlalpan, abandonados durante décadas. Se dijo que la intervención de dichos espacios sería total, incluiría accesibilidad universal, iluminación y seguridad permanente, entre otros beneficios para peatones. El proyecto Amigos de Enfoque inició con 12 subterráneos, pero a la fecha ninguna obra ha sido concluida. En el tramo de la alcaldía Cuauhtémoc continúan los trabajos, y los que están habilitados para el cruce de vialidad cuentan con vigilancia permanente de personal de la Secretaría de Seguridad Local, como el localizado a la altura de la estación San Antonio Abad del Metro. Peatones aplaudieron la remodelación de los pasos a desnivel peatonales sobre Calzada de Tlalpan. Escuchemos.
21: Pues vale la pena, ya que están reestructurando todo lo que es del centro y mucha gente los ocupa.
22: Ah, claro que es bueno, porque mucha gente, le digo, pasa por ahí para no atravesar el metro y los puestos.
23: Además van a tener vigilancia, van a tener un policía.
22: Está bien.
20: Amigos de Enfoque, otros por supuesto manifestaron su molestia por el largo tiempo de obras que los obliga a caminar demasiado para poder cruzar esta importante avenida que es Calzada de Tlalpan. Aquí sus palabras.
24: Pues que no está cumpliendo lo que prometió, simplemente las cosas no están saliendo como ella dijo, ¿no? Sí se están tardando, hay demasiados detalles que no han terminado de hacer, uno se está más perjudicada porque tiene uno que pasarse del otro lado y no puede. Lo que tengo es que caminar todo derecho para llegar a donde tengo que ir.
21: Bueno, eso sí es lamentable, ¿no? Porque se comprometen a realizarlo y ya después de que pasa el mundial, ya lo dejan o lo abandonan o tardan mucho más en volverlo a hacer.
20: Se sabe que en los próximos días serán inaugurados los dos subterráneos peatonales, el de Lorenzo Boturini y el de José Cuellar, mientras se continúa con la intervención de 10 restantes que se ubican precisamente en el perímetro de la avenida Tlalpan. Este es el reporte, Poncho, amigos del FOGEN.
1: Muy bien, Juan, muchas gracias. Habrá que darle seguimiento a eso. Recuerden que es con nuestro dinero, entonces de que tienen que terminar, tienen que terminar. Oigan, de última hora resulta que el exsecretario de Seguridad Pública de Sinaloa, Gerardo Mérida, salió de prisión en Nueva York y ya está negociando con autoridades de Estados Unidos. Estela García, buenas tardes.
5: Buenas tardes, Poncho, aquí y a todo el auditorio de Enfoque. Efectivamente, el exsecretario de Seguridad Pública de Sinaloa, Gerardo Mérida Sánchez, salió del Centro de Detención Metropolitano de Brooklyn, Nueva York, después de permanecer aproximadamente 3 meses preso mientras se enfrentaba un proceso federal por los presuntos vínculos con el grupo delictivo de Los Chapitos, fracción del cártel de Sinaloa. De acuerdo con los registros del Buró Federal de Prisión de Estados Unidos, el general en retiro dejó el centro penitenciario desde el martes 11 de agosto del 2026 y hasta el lunes 17 de agosto, es decir, el día de hoy, no aparece reasignado a ninguna otra prisión federal. La salida, sin embargo, no significa que Mérida Sánchez haya sido declarado libre ni que los cargos hayan sido retirados. El movimiento ocurre en medio de las negociaciones entre su defensa y fiscales estadounidenses, por lo que una de las posibilidades planteadas alrededor del caso es que permanezca bajo otro tipo de custodia mientras se define una eventual cooperación con las autoridades de Estados Unidos. Un elemento que aumentó las versiones sobre una posible negociación fue la suspensión de la audiencia de Mérida Sánchez, que la tenía programada para el 4 de agosto ante la jueza federal Catherine Polk Falla, y la audiencia había sido fijada después que durante una comparecencia el 1 de junio la Fiscalía estadounidense señalaba que contaba con una cantidad considerable de evidencia para procesar dentro del expediente. Posteriormente, la audiencia de agosto fue pospuesta y hasta el momento no existe fecha para volverla a retomar. Esta información apunta como escenario posible a que Mérida Sánchez pueda incorporarse como testigo cooperante ante pues lo que está pasando en Sinaloa, esta detención de Ismael El Mayo Zambada, la guerra que se detonó aquí en el estado, y también pues lo que son los 10 funcionarios que estarían vinculados a este grupo de la delincuencia, entre ellos el exgobernador o el gobernador con licencia Rubén Rocha Moya, el senador Enrique Insunza Cáceres y toda la lista que ya conocemos de funcionarios y exfuncionarios del estado de Sinaloa. Lo que sí podemos corroborar es que Mérida Sánchez en este momento no se encuentra en ninguna prisión, por lo menos en papel, que podamos nosotros observar después de que se da esta información. Pues especula mucho cuál es el trato, en qué acuerdos llegó, qué evidencia tiene y qué es lo que viene para Sinaloa, Poncho, en esta novela de la vida real que no termina de llegar a algún acuerdo, algún fin, y sobre todo pues de mostrar las pruebas que tienen en contra de estos funcionarios.
1: Veremos qué sucede con este caso de las cooperaciones con Estados Unidos, especialmente de Sinaloa. Estela, muchas gracias.
5: Buenas tardes.
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1: Señor Martín Carmona, usted que sí tiene visa, ¿cómo ve la economía de Estados Unidos y la economía de México?
7: Yo creo que voy a ir a hacer un reportaje directamente allá. Hace rato veía un meme de una señora que estaba fuera de una tienda de ropa allá en los Estados Unidos, una tienda de ropa pues de precios muy accesibles, y decía: Andy, te saludo desde aquí, si necesitas algo dímelo y te lo mando. Dice: ahora que no tienes,
1: dame la dirección, sí, deposítamelo de la aduana. Sí, y híjole,
7: ¿cómo ves? Así voy a ir yo, bueno, no a hablar de Andy, pero sí a hacer un análisis de cómo está la economía norteamericana. Poncho, pero hablemos de cómo están los negocios en la Ciudad de México. Hace rato comentabas con mi compañero Juan Enrique Velázquez de estos bajopuentes de Tlalpan que se prometieron antes del Mundial. Ya se acabó el Mundial, ya están planeando el siguiente y todavía ni siquiera los terminan, pero bueno, así están las cosas en la Ciudad de México. Y esto te lo comento porque hace unos momentos le preguntaban a la jefa de gobierno sobre esta licitación para ampliar el servicio de Ecobici a las alcaldías Iztapalapa y también también a la alcaldía de Tlalpan y además de Coyoacán, es donde se va a llevar ahora el servicio de COVID. Es un monto que podría superar el contrato entre 978 millones de pesos y un máximo de 2.445 millones de pesos. Ha habido suspicacia, de hecho el diputado Roy Fitorres de Movimiento Ciudadano en el Congreso de la Ciudad de México dijo que se requiere aclarar bien de qué se trata este proceso y por qué se da un plazo de 10 días cuando en el 2021 se llevó a cabo un esquema para licitar otros servicios de COVISI, se dieron hasta 3 meses. Por lo tanto, dice Roy Fitorres, es muy sospechoso que se den 10 días solamente para participar en un proceso tan importante y tan amplio, además, que tiene que ver con el servicio de COVISI en 3 alcaldías, además, incluyendo Iztapalapa, pues es una de las más grandes y requerirá, pues, un servicio muy amplio. Entonces, se le preguntaba a la jefa de gobierno, pues, ¿por qué había estos 10 días? ¿Por qué era tan corto? ¿Por qué se había suspicacia? Y la jefa de gobierno dijo que pide a la Secretaría de Movilidad que se dé una explicación amplia y puntual de en qué consiste y por qué se está hablando de estos sospechosismos alrededor del contrato para Ecobici, en un servicio que es muy importante, que es muy eficiente en la Ciudad de México, que ha tenido mucho éxito, quizá ahorita no vive sus mejores momentos, pero sí es necesario que haya empresas responsables y que junto con el gobierno den una opción realmente de movilidad local, de movilidad pues no motorizada y que permita a los ciudadanos movernos de un lugar a otro en este servicio de bicicletas. Ojalá que no con estos temas comiencen a desacreditarlo. Vamos con mi compañero Ricardo Trejo, nos tiene información ahora de el turismo a nivel mundial. Ricardo, con el tema del mundial, se movió mucho el turismo, pero también el tema de la guerra sigue afectando en esa zona de Medio Oriente. Adelante, Ricardo, con la información.
8: Así es, Martín, auditorio de Enfoque. Poncho, buenas tardes. El Consejo Mundial de Viajes y Turismo presentó la segunda investigación sobre el impacto económico, informe de tendencias globales que destaca cómo la inversión y el respaldo de las políticas públicas son motores clave del crecimiento del sector mundial de viajes y turismo. La investigación, patrocinada por Chase Travel como socio principal de la investigación, muestra que la inversión mundial en viajes y turismo superó el $1 billón durante el año 2025, con un crecimiento del 8.5% interanual, mientras todo el sector superó el desempeño de la economía mundial en general y contribuyó con un récord de $11.6 billones al Producto Interno Bruto Mundial. Los resultados refuerzan la importancia de una inversión de capital sostenida para impulsar la creación de empleo, el desarrollo de destinos, la conectividad y el crecimiento económico a largo plazo. Los datos más recientes del Consejo Mundial de Viajes y Turismo muestran cómo los principales mercados de inversión en viajes y turismo están dando forma a la próxima fase de crecimiento del sector. Estados Unidos, China, India y Arabia Saudita concentraron en conjunto casi la mitad de toda la inversión de capital mundial en viajes y turismo, aportando cerca de $500 mil millones. Cada uno de estos mercados está ampliando sus carteras de inversión mediante una combinación de desarrollo de infraestructura, políticas gubernamentales de apoyo y una creciente confianza del sector privado. En conjunto, estas 4 naciones muestran cómo las estrategias de inversión a largo plazo están fortaleciendo la competitividad, atrayendo visitantes y sentando las bases para el éxito futuro del sector de viajes y turismo. Martín, Poncho, lo que destaca el Consejo Mundial de Viajes y Turismo. Martín.
7: Gracias, Ricardo, por la información.
8: Quedamos al pendiente. Buenas tardes.
7: Buenas tardes. Solamente México, entraron cerca de 8.2 millones de viajeros en la medición anual en los primeros 6 meses de este año, Poncho, una derrama económica de $2.912 millones y un gasto promedio de $356 en promedio por cada turista que vino a nuestro país en estos primeros 6 meses. Creo que la parte económica que aporta el turismo a nuestro país es sin duda muy importante y hay que aprovechar estas dinámicas, ¿no? Hoy, desafortunadamente, el turismo en Israel, en esa zona de Medio Oriente, pues no está fluyendo hacia allá. Hay que ponernos listos aquí en México para ofrecer y quizás sus turistas vengan a nuestro país.
1: Sí, hay muchos hay muchos climas, muchos destinos. Uh-huh. Aquí mismo en México, no solo el turismo local, hay veces que alguien que vive en el centro del país, no sé, dice, quiero nieve, hay nieve en algún, o sea, hay muchos lugares de México. Quiero playita, también vamos para allá. Ahora imagínate un turista extranjero que dice, ¿cómo es posible que yo antes o toda la vida fui a X país por las playas cuando aquí estaban las playas chulas de México? ¿Cómo que me fui a, no sé, esquiar, caminar en la nieve, no sé dónde, cuando aquí en México hay un montón de cosas? Tenemos todo, hay que presumirlo y también que se apoyen estas actividades turísticas en todo, sí, el país.
7: Porque el beneficio económico es bastante bueno, no hay que desaprovecharlo mucho.
1: Muy bien, muchísimas gracias, gracias, señor tardes. Carmona. Oigan, en Tamaulipas, Gabriel Zapata, padre de Dafne, recordemos esta chica que murió en una escuela militarizada, pues acudió al juzgado para participar en la audiencia relacionada con el proceso judicial que continúa por el caso de su hija. Rosalía Quintanos tiene la información.
9: ¿Qué tal, Poncho? Muy buenas tardes. Pues efectivamente, para comentarte que Gabriel Zapata, el padre de Dafne, acudió hoy de manera presencial al juzgado para participar en la audiencia relacionada con el proceso judicial que continúa por el caso de su hija. Acompañado de sus abogados, Zapata manifestó que su presencia tiene como objetivo defender su postura y presentar los argumentos que correspondan dentro del procedimiento. Gabriel Zapata Enríquez también se refirió públicamente a la controversia que se ha generado por el caso. Explicó que aunque inicialmente había optado por mantenerse al margen, consideró necesario dar a conocer su propia versión. También dijo, tengo derecho a contar mi verdad. Al ser cuestionado sobre su confianza en las autoridades que llevan el caso, respondió pues que sí confía con las autoridades. Por su parte, la defensa explicó que el juicio aún podría prolongarse debido a que continúa la presentación y desahogo de pruebas y testimonios por parte de la Fiscalía, y que una vez concluida esta etapa corresponderá intervenir a la asesoría jurídica y posteriormente a la defensa. Durante la audiencia de este lunes se contempla la participación de dos testigos de la Fiscalía. Y Poncho, esta comparecencia que hizo Gabriel Zapata Enríquez es relacionada con la acusación por violación equiparada en contra de Dafne, no sobre el homicidio de Dafne todavía. Entonces, él había faltado a muchas de las audiencias por distintas situaciones. El juez lo ha señalado, que le señaló que tenía que presentarse presencialmente, y pues bueno, ahora lo está haciendo. De hecho, el fin de semana él dio a conocer un audio en donde refuta todas las acusaciones en contra de este delito contra su hija. Él dice que es inocente de este cargo y que pues es una serie de situaciones con la mamá de Dafne. Es una relación que pues a él señala que todo esto derivó en que él solicitó la custodia de su hija y que, bueno, que Alejandra luego lo acusó. Sin embargo, hay una información relacionada a que Dafne, durante los poquitos días que estuvo dentro de la academia militarizada, le contó que pues había sufrido algunos tocamientos por parte de su padre. Se lo contó a Estrellita Mora, la que está ya vinculada por el feminicidio de Dafne. Y bueno, pues es toda esta situación que está dando giros y giros en torno a este caso de esta jovencita de 13 años que murió precisamente. Ayer se cumplió un mes que murió allá en la Academia Militarizada Duenis en Madero, Tamaulipas. Mucho.
1: Pues mira, Rosalía, una tragedia tras otra, pues esperemos que haya justicia en todos los casos específicos, bueno, en todo lo que salga relacionado con Dafne y en lo que esté cercano al círculo de Dafne, porque vaya que nos seguimos impresionando. Muchas gracias, Rosalía. Muchísimas gracias.
9: Buenas tardes, Poncho.
1: Ya nos vamos. Nos quedan 4 minutos. Miren, yo no me quiero ir sin sacar de mi ronco pecho. Se pueden criticar varias cosas al mismo tiempo. Lo que sucedió la semana pasada en este espacio llamado, bueno, no en este espacio, sino en el espacio de allá, llamado Derecho de Réplica, me parece, lo dijimos aquí, Gastón, ¿por qué lo tiene que hacer la Consejería Jurídica? Eso no es la chamba de la Consejería Jurídica. Segundo, podría ser desde comunicación, podría ser el mismo partido Morena, ¿no? Algo que lo lleven al nivel pues que no sea el gobierno como tal, puede ser el partido, puede ser una agencia.
0: Que fue el sentimiento que yo te decía que tenía, siento que la embarraron en algo que ni debía ni temía y me parecía que no era necesario, ¿no?
1: Y algo,
0: le dieron chamba innecesaria a la presidenta.
1: Y yo no quiero ser hipócrita porque yo en muchos espacios he dicho, yo sí he visto esa... A ver, existe una queja real, la dinámica de las redes sociales es, pues prácticamente no hay filtros. Si te quejas del gobierno tienes absolutamente todo el derecho. Es más, todos tenemos la obligación de quejarnos del gobierno, está muy bien. Pero este esquema en el que se potencian temas, no estoy diciendo que alguien que diga, oye, muy mal que hay baches aquí afuera. Ah, estás creando una narrativa. No, no, no, pues es que hay baches. Oye, es que hay criminales en el gobierno. Pues sí, o sea, tienes todo, hay que denunciarlo. Yo sí he visto que específicamente en Twitter, Gastón, es una cosa tan horrible, tan falsa, tan ridícula, tan asquerosa, en donde casualmente unos temas no despegan, por muy válidos que sean, y otros mega despegan, por muy válidos que sean. Fue un error haberlo exhibido en ese espacio. No lo puede hacer el gobierno, no lo tiene que hacer la Consejería Jurídica. Yo creo que tendrían que haberlo hecho mediante algún estudio, alguna agencia, quizá un estudio académico o algo, pero es que sí hay algo ahí que está contaminando mucho la conversación. No me refiero a los medios tradicionales necesariamente, sino que agarran un tema y en redes, pues ya hemos aquí evidenciado mil veces, cuando repites un montón de veces cierta palabra, no sé, con un millón de repeticiones, va a durar la conversación 3 o 4 días más de lo que normalmente duraría. Entonces, no se trata de decir, toda la crítica en contra de X partido es falsa, o toda la crítica en contra de X partido es verdadera, no, sino simplemente identificar cuáles temas están siendo potenciados, por qué algunos que no le convienen al gobierno están siendo bajados, por qué otros están siendo amplificados. Es un tema muy complejo que el gobierno creo que no tendría que tocar, sino que tendría que ser a nivel partidos políticos y a nivel medios de comunicación. Es un tema muy necesario. Ese ya platicaré hoy a las 8 de la noche, ahí en YouTube, en SDP, para que vean cómo está el chisme. Los quiero mucho, nos despedimos, muchísimas gracias. Estaremos mañana aquí de 1 a 3 en Enfoque Segunda Emisión. Descansen lo que puedan, porque es lunes, tampoco descansen tanto, y nos escuchamos mañana.
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3: Hola, hola, ¿cómo estás? Espero que muy bien, muy buenas tardes. Me da mucho gusto poder estar contigo nuevamente en esta tarde de lunes. Bienvenidas, bienvenidos a la parte musical de Stereo 100. Te vamos a acompañar hasta las 6 de la tarde en este que es, como todas, una semana muy importante, pero esta semana es nuestra fiesta de nuestro cumpleaños, de nuestro aniversario, y obviamente que estamos felices de poder compartirlo contigo. Estamos, como siempre, felices de la vida. Denise en la producción. Hola, Denise, feliz semana. Ay, qué seria ella, muy seria. Es que ella es seria, aunque usted no lo crea. No es como nosotros de este lado que estamos. Ella es seria, hay gente muy seria. Felices de poder estar contigo. Te recuerdo nuestras redes sociales, Stereo 100 MX. Nuestro sitio web es Stereo100Digital.mx. Y tú fuiste de las personas que se registró para la Party Night de Stereo 100. Bueno, pues revisa tu correo electrónico. Ya se reenviaron las invitaciones una vez más este fin de semana, porque si lo recibiste, si no lo recibiste, por favor checa tu bandeja de correo no deseado y sigue las instrucciones para formar parte de la fiesta el próximo miércoles en Casa Chantani, ¿ok? 3:11 p.m, te dejo con Pink y después Pet Shop Boys contigo aquí en Stereo 100. Muy buenas tardes.

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Es Puff Daddy contigo en esta tarde de lunes. ¿Cómo estás? Buenas tardes, bienvenida, bienvenido a la parte musical de Estéreo 100, tarde a tarde. Te acompañamos en esto que es para ti, por supuesto, y es Forever Hits. Te recuerdo nuestras redes sociales, Estéreo 100 MX, nuestro sitio web, que es Estéreo 100 Digital. Y estaba yo leyendo algo, cómo el tiempo corre y cómo a veces los mismos artistas ni siquiera hacen las cosas pensando en que se va a armar una revolución. Hoy se cumplen 35 años de un video que cambió la imagen del rock. Hay canciones que, pues obviamente a lo largo del camino se van volviendo famosas, y hay imágenes que terminan definiendo toda una generación. Y un día como hoy, el 17 de agosto de 1991, resulta que Nirvana hizo la grabación de Smells Like Teen Spirit, que la idea era convertir un gimnasio escolar en un concierto que terminara prácticamente fuera de control. ¿Y qué creen? Que justo fue lo que pasó. Ellos jamás imaginaron que realmente los jóvenes de los noventas, de aquellos momentos, iban a buscar una especie de momento de libertad, de grito, de salir, de romper reglas. Y bueno, Nirvana lo logró, definitivamente uno de los grandes, grandes bandas de todos los tiempos. Nirvana, que en estas fechas, pues obviamente, hasta la fecha sigue llenando estadios, la gente sigue comprando. ¿Saben ustedes que Nirvana es uno de los grupos que más merch venden a lo largo de toda su gira? Si tú encuentras una playera de Nirvana y no hay una que sea igual. Nirvana, pues obviamente, de los noventas a la fecha sigue siendo y seguirá, yo creo, siendo una de las grandes bandas que forman parte del soundtrack de nuestra vida. 1991. ¿Qué tal? 2026, por supuesto, con las 3 de la tarde con 32 minutos. Te dejo con Genesis Invisible Touch aquí en Estéreo 100. Buenas tardes, feliz verano del 2026 contigo, Forever Hits. Muy buenas tardes.

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La gran Cristina Aguilera contigo a través de Stereo 100. Muy buenas tardes. Antes, Bangles, ¿cómo estás? Espero que muy bien, buen provecho. Buenas tardes, escuchas Forever Hits a través de Stereo 100. Tarde de lunes, feliz semana, se terminan las vacaciones. Feliz regreso a clases, al trabajo, a los maestros, profesores, profesoras que ya regresaron a trabajar. Bueno, pues les deseamos lo mejor de lo mejor, que sea un buen año, tranquilo, con calma, pausado. Te recuerdo nuestras redes sociales, Stereo 100 MX, y nuestro sitio web, stereo100digital.mx. Las de hoy, en nuestro sitio web, pues, ojalá hayas tenido oportunidad de ver el fin de semana las redes sociales, las nuestras, por supuesto, en donde se vio cuando miles de personas despiden a Bonnie Tyler en un emotivo funeral allá en Gales, y muchas personas se reunieron frente a la iglesia de St. Mary en Gales para darle el último adiós a esta gran intérprete, que para muchos, y bueno, de todo hay, dijeron, ay, ¿cómo? No, es que no tuvo muchos éxitos, pero bueno, ahí está, la gran Bonnie Tyler en su despedida. Otra más de hoy, Phil Collins revela su lucha contra la adicción y celebra ya 3 años de sobriedad. Por su parte, The Cranberries lanzarán grabación perdida de su concierto de 1994. Y ahora con la IA, bueno, pues todo se vuelve mucho, mucho más fácil. La música para ti aquí en Stereo 100. Quédate con nosotros, faltan 13 minutos para las 4 de la tarde. Esto es para ti, esto es Forever Hits en Stereo 100.

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5: 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También puedes añadir verduras y legumbres para aumentar la fibra y variedad. Si tienes diabetes o una condición relacionada con la glucosa, la cantidad y distribución de carbohidratos debe adaptarse a tus necesidades individuales.
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4 de la tarde ya con 4 minutos. ¿Cómo estás? Espero que muy bien. Bienvenida, bienvenidos. Si comienzas a sintonizar Stereo 100, gracias por permitirnos ser tu compañía tarde a tarde. Escuchas Forever Hits. Ahorita abrimos este bloque musical con Cyndi Lauper y también David Bowie con dos grandes clásicos. ¿Tú qué tan buena o qué tan bueno eres para la IA, para usar la inteligencia artificial? Hoy, pues ya podemos resumir documentos, podemos organizar información, podemos comparar alternativas o simple y sencillamente ayudarnos a un trabajo antes que antes nos llevaba mucho tiempo. Ya el tiempo se ha reducido, pero hay algo interesante. En una investigación reciente que se realizó con 400 adultos, se encontró que las recomendaciones financieras producidas por inteligencia artificial sí modifican las decisiones de muchas personas. Ojo con eso. El 81% cambió su elección inicial después de recibir la recomendación. ¿Qué tal? Por eso, quizá la mejor regla para usar la inteligencia artificial sea muy sencilla. Pídele opciones, pídele ejemplos, pero no le dejes la decisión a la inteligencia artificial. Nosotros somos quienes tenemos que decidir con toda la información que te proporciona la IA para ayudarte. Para eso es un soporte de vida, un soporte en muchas, muchas cosas. Y como la radio no compite con el algoritmo, te voy a dejar con algo de 1990, algo que formó parte del Billboard Hot 100. Se lanzó en julio del 90. Él es ni más ni menos que Maxi Priest. Esto es Close to You. Muy buenas tardes, 4:06.

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Estamos aquí, estuvo contigo Gina Easton. Muy buenas tardes, escuchas Estéreo 100. Ya son las 4 de la tarde con 17 minutos. Te quiero recordar nuestras redes sociales, que son Estéreo 100 MX, y nuestro sitio web, que es estereo100digital.mx. Estamos en contacto a través de nuestro sitio web. Del lado derecho vas a encontrar la palabra radio. Tú cliqueas ahí y podemos escucharnos. Bueno, tú me escuchas a mí, me encantaría escucharte a ti, pero bueno, ahí estamos en contacto también. Nos podemos escuchar a través de las bocinas inteligentes en el 100.1 de tu radio y también en nuestra app. ¿Cómo? Sí, claro, tenemos una app que la buscas y la encuentras como Estéreo 100. Es totalmente gratis, es para Android y iOS. Lo único que tienes que hacer es descargarla y del lado izquierdo vas a encontrar toda la música que te gusta escuchar, que tiene para ti Estéreo 100. Del lado derecho encontrarás toda la información. ¿Qué más necesitas? Todo ello para que tú estés en contacto con nosotros, nosotros brindándote como siempre la mejor música. Y por cierto, ya que estamos hablando de música, no se te olvide que el próximo miércoles tenemos nuestra fiesta de cumpleaños número 49 de Estéreo 100. Te esperamos. Ay, qué bonito. ¿Cuántas personas de nosotros no reconocemos este mismo?

Llora por el delfín. ¿Estás de acuerdo? Ahí está. Miércoles, 7 de la noche. Gracias, Denise. Es que se escucha muy bonito. Si ya checaste tu correo electrónico, checa, por favor, el correo electrónico con el que te registraste en nuestro sitio web. 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Entonces, hay que seguir las indicaciones que tienes ahí en tu correo. Te vas a encontrar con un código QR. Ese QR es muy, muy importante que lo tengas, porque sin eso no vas a poder entrar. Ahí sí, porque es el control que vamos, nosotros, ya sabes, que vamos a tener para estar contigo en la celebración. Y por supuesto, el señor Don Charlie Torices va a estar presente en la mezcla musical de ese día. Así que mucha música, por supuesto, para ti en Estéreo 104 de la tarde, ya con 19 minutos de Colin. Y también te dejo después con Big Country. Buenas tardes. Esto es para ti. 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

4 de la tarde con 38 minutos, 4:38, estamos aquí felices escuchando a Billy Joel. Antes escuchaste a Roxette. Muy buenas tardes, esto es Forever Hits para ti. ¿Cómo estás? ¿Bien? Bueno, nos da mucho gusto. Bienvenidas y bienvenidos a la parte musical de Estéreo 100 en esta tarde de lunes. Te recuerdo nuestras redes sociales, Estéreo 100 MX, nuestro sitio web estereo100digital.mx. Y generalmente, cuando platicamos algo sobre automovilistas, nuestras amigas y nuestros amigos que nos escuchan en su automóvil cuando van de regreso a casa o en el trayecto o trabajan en el automóvil, las plataformas, bueno, pues les mandamos un saludo muy cordial. Pero fíjate cómo siempre hay que verle lo bueno y lo positivo a las cosas. Si vamos manejando y entra un mensaje que no esperábamos, o nos entra una llamada de alguien que no esperamos, o con quien no queremos hablar, con quien no queremos contestar. Bueno, ¿qué pasa? ¿Qué sucede? Obvio, vas manejando, no puedes contestar. En muchas ocasiones ya tus muchos automóviles pones el celular y se conecta automáticamente a tu teléfono. Bueno, hacemos como que le bajamos el volumen y no contestamos. ¿Estás de acuerdo? Bueno, muchas discusiones que parecen urgentes, ¿sabes qué? Pierden fuerza cuando pasan 10 o 15 minutos. Así que hoy, tú y yo, porque yo también manejo, de repente bien y de repente no, ¿verdad? También me enojo cuando voy manejando porque, ay, pasan tantas cosas cuando maneja uno. Vamos a dejarlo pasar, vamos a no contestar en esa llamada. Generalmente procuramos no hacerlo, ¿verdad? Procuramos no contestar mensajes, así que demos ese espacio, esos 10, 15 minutos antes de contestar, como dicen, que se baje todo, ¿no? Que fluya, que vuelva todo a nivel, y entonces después a lo mejor regresas la llamada o a lo mejor también contestas. Esa decisión, obviamente, de la situación, solo tú la tienes. Así que vamos a procurar llevar las cosas tranquilamente. Es lunes, hombre, no pasa nada. Tenemos mucho tiempo por delante. 20 minutos y serán las 5 aquí en Estéreo 100. Escucha con quién estás a quedar. R.E.M., Duran Duran y OMD para ti. Muy buenas tardes. 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Esto es Estéreo 100 y Estéreo 100 siempre contigo.

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3: No dependas únicamente de la sensación de sed para acordarte de beber líquidos durante el día. Puedes utilizar una botella reutilizable que puedas ver fácilmente y asociar algunos momentos específicos con beber agua, como al despertar, durante las comidas o antes de salir de casa. Esta estrategia convierte la hidratación en un hábito automático en lugar de una tarea que tienes que recordar constantemente. No existe una cantidad idéntica de agua que funcione para todas las personas.
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Hola, hola. ¿Cómo estás? ¿Bien? ¡Qué bueno! Nos da muchísimo gusto que sigas escuchando Estéreo 100, tarde de lunes. Gracias por permitirnos ser tu compañía en esta también tarde de verano. Aún un verano muy lluvioso, un verano hasta peligroso. Se ha convertido por ahí en algunos lugares en donde hasta granizo ha caído. Pero bueno, les mandamos un saludo muy cordial a quienes nos escuchan fuera de la Ciudad de México, ya sea a través de nuestro sitio web Estéreo 100 Digital, a través de nuestra app también, donde ustedes estén y nos escuchen, porque el 100.1 también les mandamos un saludo. Oye, gracias por estar aquí. Ya escuchaste a Depeche Mode y también Buen Rom. ¿Qué tanto eres tan buena o tan bueno con esos gastos pequeñitos? Hay gastos que recordamos perfectamente porque hacemos la lista. El súper, ¿no? Por ejemplo, la luz, el agua, el gas, la gasolina, ¿no? Pero en el camino... ay sí, me acordé de algo porque ahorita les cuento. El otro día le dije a Denise, ¡ay, una torta! Se me antojó una torta. Esos son gastos hormiga. Si los haces continuamente, dices, ¡ay! Ya no me alcanzo, ¿por qué me falta dinero? Muchas veces no entendemos. El problema son esos pequeños gastos. Una aplicación, por ejemplo, que tenemos ahí en el teléfono que ya no utilizamos, la suscripción que olvidamos cancelar, un servicio que subió de precio y seguimos pagándolo por costumbre. Hoy vamos a hacer un experimento. Estas palabras, preguntas que de repente nos hacemos cuando vamos a comprar algo de ¿realmente lo necesito? ¿No? Ah, bueno, pues hay algo por ahí que funcionaría en nuestros celulares. ¿Todavía uso esto? ¿Lo voy a seguir pagando? Ahí están los pequeños gastos que tenemos que checar de nuestra lista. 5:00 p.m. ya con 7 minutos. Alan Miles y Foreigner cerrando este bloque musical para ti. Claro, ¿dónde más? Aquí en Estéreo 100. Muy buenas tardes.

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5 de la tarde ya con 21 minutos, 5 con 21. Ahorita, no sabes. ¿Te trajo algún recuerdo esta canción aquí en Estéreo Cielo de Foreigner? A mí sí, la verdad es que sí. ¿Qué te recordó esta canción? ¿Un amor? ¿Un momento? ¿La universidad? ¿El trabajo? Porque hay quienes eran muy jóvenes y empezaron a trabajar muy jóvenes también. Qué bueno es tener a la mano una estación como Estéreo 100 con la música de Estéreo 100 que te trae tantos, tantos recuerdos. Pues bueno, seguimos contigo aquí en Forever Hits en esta tarde. Y bueno, ¿qué tan organizado, organizada eres tú para las mañanas? Hay personas que se levantan y salen corriendo y se levantan y se bañan y se arreglan y hay quienes son muy organizados, hay quienes no lo somos. Yo soy de las personas. Hay personas que saben hasta lo que se van a poner en su vestimenta al otro día. O sea, ya lo tienen decidido. Bueno, hay pequeñas decisiones que repetimos todos los días, como qué voy a desayunar, qué ropa voy a usar. Quienes llevan uniforme, bueno, pues tienen la vida ya resuelta, pero qué voy a hacer, qué le voy a quitar, qué le voy a poner. Bueno, cada una de estas decisiones parece insignificante, pero juntas llenan nuestra cabecita de pendientes. Hoy por la noche vamos a hacer una prueba. Preparar solamente 3 cosas para poder descansar tranquilos y en paz. La ropa, donde dejé las llaves, la cartera y aquello que necesitas llevar para el otro día. No estamos hablando de la comida, ojo, porque ese también es otro asunto que no, les quita el sueño o nos quita el sueño. No estamos organizando toda la vida. Estamos regalándonos un tú y yo de mañana para que estemos más en paz y tranquilos. Claro, habemos personas que no corremos en las mañanas para el checador a las 9, para el checador a las 8, para el checador a las 7 o salir a un determinado horario para cumplir con las necesidades del trabajo. Entonces, este tipo de cosas nos simplifica la vida y, por supuesto, nos ayuda a estar más en paz. Los dejo con Amy Winehouse y también Rod Stewart para ti a través de Estéreo 100, 5 de la tarde ya con 23 minutos. Muy buenas tardes.

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y serán las 6 de la tarde. Gracias por permitirnos seguir contigo a través de Stereo 100. Ya nos vamos. Yo creo que esta semana pues no vamos a correr detrás de todo. Vamos a elegir lo que verdaderamente importa, ¿estarás de acuerdo? Vamos a cuidar nuestro tiempo, nuestra energía y a la gente que queremos y que nos quiere. Lo que no se pueda controlar, aprenderemos a soltarlo. Lo que sí depende de nosotros, pues vamos a hacerlo y vamos a hacerlo con todo. Porque una buena semana, señoras y señores, no necesariamente es aquella en la que todo sale perfecto. Una semana es aquella en la que pase lo que pase, no dejamos de avanzar y de procurar ser felices. Así que pásenla muy bien. Gracias por habernos permitido estar con ustedes esta tarde aquí en Stereo 100. Por supuesto, a la producción por parte de Denise. Bye, Denise. Ahí están los de la buena vibra, los brillos para el buen regreso a casa. Soy Rocío Velázquez. Nos escuchamos mañana aquí en Estéreo 100, mañana a las 3 de la tarde con más de Forever Hits. Pásala muy bien, feliz regreso a casa. Te dejamos con Baltimora, Christopher Cross y Swing Out Sisters. Muy buenas tardes, este es Estéreo 100 y Estéreo 100, siempre contigo. Buenas tardes y hasta mañana.

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0: están? Qué gusto de saludarles de nueva cuenta. Bienvenidos para poner las cosas en claro a Enfoque, por supuesto. Tu diario vespertino hablado, son las 6 de la tarde en punto, el lunes 17 de agosto, a través de Stereo 100. Soy Alicia Salgado. Gracias, como siempre, por tu preferencia. La noticia del día es impresionante. El general retirado Mérida Sánchez, el que se entregó a los Estados Unidos, salió del Buró Federal de Prisiones de Estados Unidos. De esto y más, aquí, en tu Enfoque de la Tarde. Te comenté esto, el exsecretario de Seguridad Pública de Sinaloa, Gerardo Mérida Sánchez, dejó de estar bajo custodia del Buró Federal de Prisiones del BFP de Estados Unidos. Él es coacusado del gobernador con licencia Rubén Rocha Moya por presunta protección al cártel de Sinaloa y en particular a la facción de los Chapitos. Mérida, o sea, la ficha de Mérida indica que dejó de estar bajo custodia de este buró desde el pasado 11 de agosto. Él estaba recluido en el Centro Metropolitano de Detención de Brooklyn, Nueva York. Esto no implica que ya esté liberado, pero podría estar en traslado hacia otra cárcel, en una prisión no administrada por este buró, o bajo arraigo o vigilancia domiciliaria, entre las modalidades de privación de la libertad. Está lo mismo que le ha pasado a Ovidio Guzmán, que no está bajo el buró de prisiones, pero del 14 de julio de 2025 dejó de aparecer como reo bajo custodia de este buró, pero no implicó su liberación, y más después de declararse culpable de narcotráfico. O sea, también se ahorran el camino. La Corte para el Distrito Sur de Nueva York, donde se lleva a cabo el proceso contra Rocha Moya y sus 9 coacusados, no registra hasta ahora ninguna novedad o causa en contra de Mérida Sánchez desde el pasado 13 de julio y no hay alguna audiencia programada. Interesante, porque mira, como sale en algunos medios, seguramente en el curso de hoy o mañana vamos a saber dónde apareció. Siempre sabes a dónde apareció. Si es que él se declara testigo protegido, tienen muchísimo más pues posibilidades de purgar una pena menor o eventualmente también salir en libertad. Eso depende de qué tanta información y qué tanto nivel de involucramiento haya tenido en la protección a los Chapitos, si es que se la comprueban. Ese es un tema. Mónica Soto, la magistrada presidenta del Tribunal Electoral, quien fuera magistrada presidenta del Tribunal Electoral hasta el año pasado, 2025, informó que al Senado de la República su decisión de renunciar como magistrada del Tribunal a partir del 30 de agosto. Escuchemos lo que dijo.
1: 30 años da para cerrar un ciclo. Quiero compartir con ustedes que hoy he decidido hacer un alto en mi vida profesional y jurisdiccional. He tomado la decisión de separarme del cargo como magistrada de la Sala Superior del Tribunal Electoral del Poder Judicial de la Federación.
0: Ay, qué duro, ¿no? Ha sido duro. No dice la causa, digo, simplemente es ya, después de 8 años, estuve 8 años, los cumplí, después hubo una reforma en el poder jurisdiccional, estuve 2 años más, pues yo creo que ya es suficiente tiempo para estar como magistrado. Tú sabes que ahora les dan la posibilidad de tener otros 8 años más, o sea, no sé, ya no se vio ahí. Probablemente hay muchas especulaciones, a mí me parece que fue muy clara, simplemente quiere tomar otro camino, ¿no? Eso es importante. Bueno, y hoy creo que habrá algo muy relevante, porque en la mañana hubo un foro allí.